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1: ¿Qué tal, amigos? ¿Cómo están? Muy, pero muy buenos días. Bienvenidos a nuestra programación de En Buenas Manos, aquí por la 89.1 FM Radio Concierto. ¿Cómo están todos? ¿Qué tal fue el fin de semana? Esperamos que hayan pasado bien, de que hayan disfrutado, de que hayan vivido una bellísima jornada de sábado, domingo. Y ya el inicio de semana para nosotros, fundamentalmente que trabajamos de lunes a viernes, arrancamos hoy. Pero hay otros quienes se levantan más temprano, hasta inclusive los domingos, para ir al trabajo. Para ellos nuestro reconocimiento y nuestra admiración por ello, ¿verdad? Porque domingo a veces... Vaya, pota, Jay, te mandas ese hilo allá. Porque pega la consigna, pega la... Ya de trabajo a allí y a Pona. Entonces, feliz, contento de poder estar de vuelta en esta hermosa jornada. Ambiente agradable. Tenemos medio... No da para estar con unas mangas cortas, no está, no da. Solo tenés que abrigarte un poquitito con un rompeviento y ya tranquilo, pa. Así es que... abrigate nomás por las dudas y es como indicaba la dirección de meteorología. Bien, ganó Olimpia, empató Cerro, ganó Libertad, Libertad es el puntero. Estamos malos, Cerristas, estamos allá abajo, nadie no nos escucha. Estamos mal con el tema de los... el tema de los penaleros, pues a tronco me... Y antes ya, arco me mete jugar la hora, o chutar la hora de jugar, cobrar la penal, ¿verdad? Bien, para iniciar bien la jornada, de segunda lento esa expresión, ¿verdad? Me voy primero a la quinta suba de combustible y más emblemas reajustarán esta semana. Pero ya empezamos por lo menos con esto, ¿verdad? La suba de combustible ya empezó en algunos emblemas privados y todo apunta a que no será la última de los próximos días, o sea que más emblemas se estarían sumando. Otras operadoras se preparan y reajustar sus precios esta semana, mientras que Petropar sigue analizando sus precios de reposición. La quinta suba de combustible en lo que va del año ya comenzó a llegar a los surtidores como Puma Energy, reajustó este sábado sus precios en naftas gasoil común entre 300 y 600 guaraníes por litro, según pudieron constatar en sus recorridos. Otros emblemas privados, o sea que los precios, reitero, estamos hablando de 300 y 600 guaraníes por litro. Vamos a ver cómo cerramos esta semana. Ojalá que cesen los hostigamientos o los bombardeos, ¿verdad?, entre ambos, de que se solucione los inconvenientes que tenemos en el Golfo Pérsico, donde el problema entre Estados Unidos, Israel e Irán continúa y cada vez se recrudece más la situación por allí. El compañero Wilson Andrés Martínez está en los controles técnicos. Lucía Margarita Villamayor, ¿cómo le va? Buen día.
2: ¿Qué tal? ¿Cómo estás, Lucía? Un afectuoso saludo a los oyentes de nuestra Mañana en Buenas Manos, a Wilson, los compañeros móviles, a la gente que nos escucha diario a través de www.radioconcierto.com.py. Lo están por nuestra señal de aire, la 89.1 FM. Muy, pero muy buenos días. ¿Mate con?
1: Bien, Lucía. Sí, pero te lo oye botilendo. Ya la... ambas por regular.
2: Y pues llama, al menos no habrá sido por haber gritado los goles, ¿verdad?
1: Ya hablé todo, Lucía, del tema. ¿Qué me tenés que agredir así de forma violenta?
2: Y se frenaban los dos allí. ¿Verdad?

0: Entrenados los dos porque los dos venían con igual puntaje, estamos hablando de guaraní y cerro
1: Cerro
0: porteño.
1: porteño.
0: Terminaron empatando y se pusieron el freno de mano mutuamente, ¿verdad? Lo de Libertad sí que para muchos por fin terminó sacándolo de la cima a Sportivo 2 de Mayo. Porque parece que le hicieron hasta el chúmbale a 2 de Mayo porque va a caer. Va a caer, va a caer. De la primera
1: Iñaña,
0: fecha va a caer 2 de Mayo. No se preocupen que 2 de Mayo va a caer. Y
1: allá Iñaña, la periodista
0: sí.
1: deportiva. O sea que, para cosas, bueno, vamos a utilizar la jerga popular y vamos a caer en esa popularidad nosotros también, la expresión, ¿verdad? Todos pues son pagados y motivados a veces por los clubes, digo, ¿verdad? Por el tema del favoritismo. A mí me
0: Pero
1: da rabia de que.
0: súper meritorio lo de 2 de mayo,
1: Sí,
0: ¿verdad?
1: totalmente.
0: Porque no es un equipo que sí por accidente está en los primeros lugares, sino que juega bien, tiene un trabajo bastante considerable, ¿verdad? Y esta vez le tocó perder, ¿verdad? Le tocó perder ante un equipo que también está muy bien ensamblado como es Libertad. Estamos viendo muy buenos rendimientos, Lucio. Porque otro que juega muy bien es Nacional. Y a Olimpia ayer, yo justamente decía eso, ¿Ondo Valle te oí la Sportivo Luqueño o Olimpia ha mejorado, pero enormemente impresionante lo que contribuye Gabriel Ávalos? No Moingué la gol, pero lo tiene a todos los defensores encima de él. Y tenés a los extremos jugando libre, ¿verdad? Y haciendo lo que quieren, mediante que tienen un delantero de valía como lo es Gabriel Ávalos, ¿verdad?
1: Qué golazo metió Richard, sí.
0: Richard, sí.
1: Qué golazo.
0: Que desde que ha vuelto, efectivamente, Richard, Olimpia es completamente otra cosa.
1: Vaya y
0: Y hay que
1: brazalete
0: decirlo.
1: de capitán. 155 millones de goles y. ¿Qué?
0: Ay, no me
1: ¿Qué?
0: perga tampoco, che.
1: Sí,
0: No.
1: su.
0: No me fijé un poco, ¿verdad?
1: Su
0: Pero
1: brazalete de capitán tenía 155.
0: ayer al terminar el partido,
1: ¿Alguna figura, verdad?
0: él fue la figura,
1: Sí.
0: fue elegido la figura del partido y reconoció que anda jugando con dolor de rodilla. Imagínate si juega sin dolor de rodilla. Porque está haciendo unos
1: Un zapatazo.
0: partidazos.
1: Vos sabés que tres por ahí chutó.
0: Sí, tres por ahí chutó.
1: Sí,
0: Sí,
1: de tres metió uno, ¿verdad?
0: metió un
1: Pero es
0: golazo,
1: un
0: ¿verdad?
1: monstruo, sinceramente.
0: Metió un golazo, una jugada que él mismo generó y terminó definiendo después, ¿verdad? Así que, bien, Olimpia terminó ganando 3-0. Está bien compacto, al menos en los primeros lugares, la tabla de puntuaciones.
1: ¿Quién ganó entre Nacional
0: Nacional ganó
1: y
0: 1-0.
1: 1-0?
0: Ganó Nacional 1-0 anoche.
1: Pero y gusta el partido oscuro.
0: Le ganó 1-0 a Rubioño. Y lo que tiene que ver con la tabla de puntuaciones, Libertad tiene 22 puntos. Falta una fecha para cerrar la primera rueda.
1: Que se juega hoy. Que se juega hoy.
0: ¿Qué es lo que se juega?
1: Ah, no, hoy no hay partido.
0: No, no, ya se
1: Perdón,
0: jugaron todos los
1: yo creía
0: partidos.
1: que faltaba un
0: No,
1: partido para cerrar
0: no,
1: la
0: no.
1: fecha. ¿Sí? Una rueda para cerrar
0: Falta un partido
1: partido.
0: para cerrar la
1: Ya.
0: primera rueda. Libertad tiene 22. 2 de mayo tiene 21, a un punto. Bueno, Nacional tiene 19. Perdón, Olimpia tiene 19. Nacional tiene 18. Trinidense tiene 17. Ese ya es el puesto 5 y no hay 5 puntos de diferencia nomás entre el primero y el quinto. Pero que veas lo compacto que está la tabla de
1: Sí.
0: puntuaciones. Ameliano tiene 16. Cerro Porteño Guaraní tienen 14. Sportivo Luqueño está con 10 puntos. Rubioño con 8. Recoleta con 7. Y el descendido Sportivo San Lorenzo tiene un punto.
1: Ahí está. ¿La próxima fecha, Lucía? ¿No tenemos todavía?
0: La próxima fecha del torneo se va a cerrar esta primera rueda el viernes con Trinidense ante Guaraní.
1: Partidazo.
0: Lindo partido, pues Trinidense volvió a ganar también.
1: Sí.
0: Nacional va a jugar contra 2 de mayo.
1: Sí, partidazo.
0: Nacional y supongámosle que gana Nacional y lo relega aún más a que podría incluso quedar como cuarto después de haber estado. Si es que se da su derrota, ¿verdad?
1: Desde lo de 2 de mayo me
0: Lo de 2
1: decís.
0: de mayo,
1: Sí.
0: sí. El sábado van a jugar Libertad Ameliano. Ameliano que tiene 16 puntos ante Libertad que es el líder.
1: Juega bien Abeliano, sinceramente.
0: 18:30 horas el sábado Cerro Porteño contra Rubioñu. El domingo San Lorenzo contra Olimpia y también el domingo Sportivo Luqueño contra Recoleta. Los partidos para la fecha 11. Hoy vamos a saber quién.
1: ¿Cerro Porteño?
0: Cerro Rubioño
1: Rubioño.
0: el sábado.
1: Qué desgraciado fue el partido.

0: Salió en ambulancia, fue un choque de cabeza a cabeza y tuvo que ser derivado a un sanatorio, seguramente, ¿verdad? Para su mejor estudio, porque es la cabeza. Pero fue intenso el partido, muy disputado, muy jugado. Entonces, y lo de Nacional fue ponerle a los 10 minutos y el otro, creo que fue un poquito más para adelante. Pero fue muy intenso el partido entre Nacional y Rubio. Así de sencillo. Entonces ganó Nacional. Bueno,
1: Ganó 1-0.
0: che,
1: Sí.
0: Yucatán para callárselo al lado. O sea, le llevaron a mi cotorrita y eso
1: Carlos Espínola es el que ingresó en este caso por Juan Segundo Feliz en Nacional. El cambio tempranero que referís, los 5 minutos del primer tiempo. ¿Qué le pasa a tu maracaya?
0: y llevaba mi cotorrita.
1: ¡Ah!
0: Y escandaloso
1: ¿Cómo
0: lo, ¿verdad?
1: era? Se llama. Para vos escandaloso en Maracayá y para Maracayá era escandaloso la cotorrita, entonces era solucionada.
0: No, nosotros ni gato tenemos, eso es lo que nos da rabia. Y qué pucha. Calculamos que lo llevó, ¿verdad? Porque no, demasiado mucho le buscamos al pequeño Paco y no lo encontramos más. Encontramos unas plumas y calculamos que lo llevó.
1: Y la delincuencia se expandió un poco más de lo que es la zona metropolitana del Alto Paraná. Esta vez afectó a Santa Rosa del Mundado y Lucio,
0: Mira vos.
1: donde un grupo de entre 9 a 10 hombres fuertemente armados con uniforme de la SENAT irrumpieron la casa de un empresario y candidato a concejal. Estamos hablando de Jonathan Back, ubicado en el barrio Guaraní de la localidad de Santa Rosa del Mundal. Armas largas, chalecos, pasamontañas. Vemos la inscripción gigante de la indumentaria con las iniciales de la SENAT. Dice que llevaron una caja fuerte. Así mismo alzaron la caja fuerte, mira el video. Así mismo llevaron la caja fuerte. En donde tenía cheques y una pistola este candidato o este empresario, ¿verdad? Terminaron cargándolo a la carrocería de un Mitsubishi Triton. Una Mitsubishi Triton, ¿verdad? Que terminaron, según lo que dice aquí, ya abandonando, ¿verdad?
0: Pero solo eso tenía la caja fuerte.
1: Hasta ahora
0: Según,
1: eso es lo que,
0: sí.
1: ¿verdad? Todo lo que dice el. Hay que verse durante con el paso de las horas a ver qué más, ¿verdad?
0: Qué barro. Ojo y vienen.
1: Pero
0: Donde.
1: agua suya, 23:50 de la noche.
0: Tranquilo, vienen. A
1: Ese es
0: veces uno.
1: un conocimiento único de todo el movimiento de esta persona, ¿verdad? Porque si entras, sacas su caja fuerte, es porque sabías que esa persona tiene un. La caja fuerte, ¿verdad?
0: No te digo nomás de que.
1: Tienen que cuidarse mucho los candidatos a pocos días de las elecciones porque la verdad es que los delincuentes están pescando por cualquiera, ¿verdad? Y es una temporada, una época en la que habitualmente ellos tienen dinero, ¿verdad? Para lo que son los últimos días de la campaña y para el día de hoy.
0: Tenemos nuevo ministro de Salud, Lucía.
1: Tenemos nuevo ministro de Salud, el doctor Isaías Fretes fue asignado como nuevo titular del Ministerio de Salud Pública y Bienestar Social en reemplazo de María Teresa Barán. Lo sacan a frentes de IPS para llevarlo a otro.
0: Con otro pelota tata,
1: A otro
0: para jugar
1: pelota,
0: pelado, un partido con
1: a mí
0: pelota
1: particularmente no me gusta. ¿Verdad? Me gusta que le hayan sacado a Barán, sí, porque ya era insostenible.
0: tata.
1: Pero no me gusta que lo hayan llevado a frentes. Porque no termina su trabajo, Lucio, en IPS. O sea, vino, dio un chaque y ahí. ¿Verdad? Y nosotros sabemos que cuando te das la vuelta ya la estructura corrupta va a estar nuevamente para operar, ¿verdad? Entonces no dio una solución real al IPS antes, o no brindó una solución real al IPS y sostenible en el tiempo para poder llevarlo ya al Ministerio de Salud Pública, ¿verdad? Hay que ver qué es lo que puede hacer. Lo escuché hace un ratito, estaba conversando con algunos medios de la capital del país y él decía, yo hasta hace menos de 4 meses era uno de ellos, haciendo alusión a los médicos. Y contaba cuál es su salario como docente formador de médicos. ¿Sabes cuánto cobra?
0: Sí,
1: ¿Cuánto cobra?
0: 30 millones
1: 4.600.000 bueno.
0: como docente.
1: Docente formador de médicos.
0: Pues ahora me digo una

0: por la 4 millones.
1: ¿Vos casi broma, horario, casi horario completo?
0: ¿Sí?
1: Claro.
0: ¿Cuánto cobra un catedrático? ¿O lo de medicina tiene otro nivel de...?
1: En realidad que las instituciones, las universidades nacionales tienen otro tratamiento con relación a las privadas, ¿verdad? Pues las privadas te pagan por hora, ¿verdad? Y ellos, los de... En este caso la nacional, te pagan por rubro, que es diferente. Pero él estaba contando que su salario como formador de médicos es de 4.600.000 dólares. O sea que conoce la realidad de la gente con la que va a tener que sentarse a hablar, a buscar una solución.
0: Igual, saíste, digo yo.
1: Sí.
0: Chute nomás, así yo, ponele. Por la jerarquía que tiene, con
1: eso,
0: todo.
1: Eso dice, eso es salario.
0: 4 millones de dólares. Lo que van a como ministro van hasta 20, 25.
1: Y no sabría decirte cuánto está ganando un ministro ahora, pero hay que ver qué es lo que puede hacer, ¿verdad? Ya hay nuevo también titular del IPS. Rapidito se asignó a un nuevo titular. Estamos hablando del doctor León, el que va a asumir.
0: ¿Y que estaba lo en el consejo?
1: Estaba luego. Formaba luego parte también del IPS, entonces hay que ver qué... ¿Qué es lo que...? Va a ICO, ¿verdad?
0: Va a ICO, ven a verlo, sí.
1: Y es lo que yo presumo también. Que en IPS ya no va...
0: Ya no es amigo pago.
1: Ya no vamos a avanzar de donde se quedó, ¿verdad?
0: Sí.
1: Ojalá y que... Pero es difícil. Es difícil. De ese lado, a mí no me gusta la asignación de fretes al Ministerio de Salud, ¿verdad? Hay que ver en qué medida también Peña lo respalda efectivamente para hacer los cambios que tiene que hacer, ¿verdad? Y hay que ver cuál es la conversación de fretes con el Ministerio de Economía, que va a ser su brazo real para intentar solucionar este tema de los médicos.
0: Y
1: estamos a 7 días de la huelga de médicos.
0: El presidente del Partido Colorado le dio un estirón de oreja al presidente de la República.
1: Y le dio la venia para sacarle a Barán, porque hay que recordar que Barán, en una forma de decir, es cupo de Horacio Cartes. Porque es médica de confianza de Horacio Cartes. Es más, cuando se conforma el gabinete en el 2023, cuando hablaban de Barán, por ejemplo, entre muchos otros ministros, decían, ah, no, ese es asignación de Horacio Cartes.
0: Uh-huh.
1: Y con lo que dijo el viernes en el alto de aniversario del Partido Colorado, termina diciéndole pulgar arriba, si querés sacarle, córteme.
0: Se expresó mal el presidente de la República, el presidente del partido y paz presidente de la República, Horacio Cartes, en decir de que ninguna persona puede estar encima del partido.
1: Pero suele tener esos deslices.
0: Lo que yo quito, ¿verdad? Que lo que quiso decir que ningún afiliado del partido puede estar encima del partido. Porque en la Constitución, bueno, dice, como decía uno de los, ¿cómo se llama? Cibernautas, de que la Constitución Nacional nos dice de que un ciudadano tiene que estar por encima, por debajo de un partido. Entonces, pero le dio. Yo no escuché por completo, voy a ser honesto.
1: Le dio con...
0: Y me
1: parece... No, habló mucho del tema, pero le dio con todo. Le dio con tu tío. Tipo...
0: Y ahí, vos,
1: también un poco de populismo por parte de Cartes, ¿verdad?
0: No, pero yo quiero llevar a otro extremo, Lucía. ¿Escuchaste vos el discurso?
1: Sí, escucho.
0: ¿Vos no sentís un quiebre entre los
1: no,
0: tres?
1: No, eso es notorio.
0: Ya están los peñistas.
1: Hubo mucha incomodidad por parte de Peña durante el acto. O sea, en su rostro se notaba la incomodidad del mismo.
0: Medio, dos cosas yo veo. ¿Se sale del sometimiento?
1: Sí.
0: ¿O sí le están quitando, quitando, ¿cómo se llama?
1: Yo creo que Cartes más que nunca evidencia que Santi ya no le es completamente funcional.
0: Uh-huh.
1: Ya no le es completamente.
0: ¿Le están quitando la mano a Santi? ¿O le están quitando la mano a Horacio?
1: Y le están quitando la mano a Santi porque Santi ya no hace exclusivamente lo que quiere Horacio.
0: Uh-huh.
1: Y la muestra de ellos es la última, son las últimas acciones de... fundamentalmente senadores.
0: Uh-huh.
1: Y a eso le suma lo que ocurrió en el aniversario del partido.
0: Sí.
1: En donde ya le dice públicamente ya hay que tuyo.
0: A su pelada mensaje, nada, que nadie puede estar encima.

0: partido.
1: Ahí varios se pueden tomar por aludidos,
0: Nicanor, Nicanor.
1: principalmente mirando un poco lo que tiene que ver con las generales del próximo 4 de octubre. Nos quedan dentro de 22 días, cada
0: Sí.
1: municipio va a tener nuevo intendente, ¿verdad? Electo y nuevos concejales electos. Bueno, nos queda poco. Aquellos que todavía no pueden decidir por alguien, es momento de que vayan viendo a quién le van a brindar su confianza para ser ejecutivo y legislador de los municipios.
0: Nicanor a su estilo, otro sama y se alderete. La reunión del acto oficial, en el desfile de los jinetes por el
1: Ah,
0: aniversario del
1: eso
0: partido.
1: ya no miré. He visto que
0: Sí.
1: estuvo muy lindo, pero ya no.
0: Y le agarra ahí en el grupo, o sea, que estaba mirando en la foto, ¿verdad? Ahí estilo, ¿eh? Le trató de tembiguay al alderete. Y después uno parece que se dio cuenta que ya, imagina la calle, ¿sabe, vaya? O pues, a ver, tenía, dice, peña tranquiliza, mira. Yo no te digo ni en tu pana, Pereira. Lo que tenemos más hoy en día son adulones del poder. Y nadie le da una recomendación que debería
1: Y
0: darle al
1: la
0: presidente de la
1: verdad es que hoy por
0: República.
1: hoy ya no solamente tenemos adulones de Peña, de Horacio Cartes, sino que adulones del gobierno de turno que es Santiago Peña. Y eso habitualmente hace que el presidente crea que ha formado un nuevo movimiento más dentro de los partidos políticos, ¿verdad?
0: O se alía con, no creo nada que sea ya, se alió que con Añete
1: No, no,
0: Teo.
1: no. No viene por ahí el
0: Este
1: tema.
0: 4 de octubre, gente, demasiadas cosas van a pasar. El 4 de octubre finaliza un proceso. El 3 de noviembre, ¿verdad? Se finaliza el proceso electoral con la suba de las nuevas autoridades. Pero el 4 llegó tan mal, güey. Se ha atado por la barco. Yo colorado añete te guante,
1: Ya
0: Lucía. Lucía.
1: rapidísimo van a ponerse
0: Sí.
1: en modo 2028.
0: Sí. Yo colorado añete te guante hoy.
1: Automáticamente.
0: Andé, Wilson. Sea tu fuerza republicana guante hoy. Andé, Lucía. Sea tu causa republicana guante hoy. Entonces, opo paisteta la. Y barco y lo mitad a pegar esa viña ganaste la porque pea mo anda y por el recurso anda y por y ahora copado y gay año como estamos tirotear
1: 30 mil millones es
0: ¿eh?
1: lo asignado a las elecciones por
0: 5
1: parte del
0: millones de
1: MEF.
0: dólares de la Junta de Gobierno y no sé Lucía porque
1: Y lo mismo que vos me decís, yo te digo, pero en otra moneda no. ¿Verdad? Pues 5 millones de
0: No,
1: dólares,
0: no, no, no
1: 30
0: sé,
1: mil
0: no,
1: millones.
0: rápido nomás yo calculo en dólares, ¿verdad?
1: Ah. No me acuerdo si eran 50 mil o 30 mil millones.
0: Porque para la fiesta de la ANR dice que 5 millones se vino de la Junta
1: De guaraníes.
0: de Guaraní
1: Ay,
0: para
1: ¿para qué
0: cada
1: pido
0: sesionar.
1: tanto?
0: No, vino mucho, sí que 1 millón nomás solo venía.
1: un millón, sí, cierto, un millón
0: Un
1: más
0: millón
1: el
0: porque hay
1: René.
0: té.
1: Ni para comprar la bomba a veces no
0: No, no alcanza.
1: alcanza. Este año no hubo tanto bomba, pu. Yo no escuché, por ejemplo, el de la seccional, la subseccional número uno, no escuché. Y suele despertarme y algo.
0: Sí.
1: Y este año no, no
0: Austeridad,
1: escuché.
0: Lucy. Ajuste de cinturones. Muy linda la reunión
1: Che, Will, vos
0: en.
1: ya explotaste todo eso que compraste acá.
0: Muy
1: Ahí está.
0: linda. ¿Qué él compró para qué?
1: Compró para el clásico.
0: O sea,
1: No, pero en
0: legal, vos,
1: serio.
0: legal,
1: En
0: vos,
1: serio. ¿Y sabes qué es lo peor? Se va a ir cuenta a mi frente a boca puta de ese petaro a Yowaco, el clásico. Vos sabés que mucho que le retó Nelson Esquivel porque contó en mi frente el. Porque obviamente. ¿Verdad?
0: ojo, que no es un sincericidio la expresión de la compañera que es chismosa, pero de que les gusta las informaciones, les gusta. Como toda periodista, ¿verdad? Bueno, entonces se te entiende, se te comprende.
1: Dale. Así dijo Navidad, vete para acá, puta, te ha llevado el clásico.
0: La pesa de
1: Ah, la
0: Jovina.
1: puta.
0: Ore técnico y creen, ore jugador, güey. Capaz
1: Te descuidas
0: de
1: y le pones GPS, tiene más recorrido que varios jugadores.
0: sí. Estuvo muy linda la inauguración del techado del polideportivo de la seccional. Se convierte en un polideportivo. con graderías nuevas.

0: En verdad no es la gradería que desearíamos, ¿verdad? Porque necesitamos una estructura, pero es una gradería
1: Sí,
0: ya
1: pero
0: con hierro, que
1: sí,
0: tiene su inversión, gente.
1: totalmente diferente a lo que era de
0: De
1: una
0: madera y
1: planta de
0: compañía.
1: madera toda podrida ahí, ¿verdad?
0: Sí, felicitarle a Arnold Ramírez y a toda la comisión directiva.
1: Dejan un legado
0: Sí,
1: muy
0: muy lindo, después de casi
1: importante ahí.
0: 30 años de una inversión en base de gestiones. Y eso es lo que vale, de las gestiones que ha realizado, un lindo encuentro partidario. Y me cupo llevar la batuta, era como maestro de ceremonia y muy lindo, en serio. Hace rato no vemos una reunión de esta naturaleza. Hay algunos candidatos no tan simpáticos y maleducados, ¿verdad? Que me sostengo lo que digo, pero me reservo nomás en quiénes son, ¿verdad? Y que se creen la estrella. Y el saludo no quita a nadie, ¿verdad? La belleza. Y demuestra tanto su ignorancia y su soberbia a muchos. Y otros sí que su cara, luego te quiero mostrar cómo estaba. Pene sensible te iba, o sea, colorado. Yo no es el estirpe colorado. El colorado mío es amable. El colorado mío es empático. Pero hay
1: Sí,
0: algunos, o
1: como
0: sea,
1: es, si en época de campaña no te saludan, ¿para cuándo lo que te van a saludar? Porque
0: ¿verdad?
1: ahora lo que están repartiendo abrazos y saludos.
0: Más. De los 12 candidatos, se contaba ahí monedita de oro por aguante, voy a ver. 9 me saludaron con mucha amabilidad, con mucha cortesía. Uno me saludó con cara larga y otros dos sí que ni se fueron a saludarme. No hace falta ni vaya, pero amigo paño. Y si son demasiado sensibles, tienen que dejarse de la política.
1: Sí, porque si llegan a entrar o qué, ya de ya era Jesucristo la peña portada yo.
0: A ver, esto pata parado. Ahora colorado pa' húmero. Esta PM la pende. Pero comentas a Güeyza. Pejo a Güey atropellada hospital. Pejo a Güey pende reunión de Peñeores. Adiós, no guardes. Vamos a meter a. Es donde cachafaceas en gente cuece ahí allá. Entonces, ore tu pata, a ver. Parado. O sea, acuérdame a manga de cachafaces lo que son. Y si son demasiado sensibles y que no le gustan las críticas, pues llegan a la política y pues la política van de pie hasta. Hablan de Obapucuta, donde ellos piden al escenario, van de saludación, y están de embozazada y hablan de poder asar de largo. Pero como digo siempre yo a la gente, igual bueno, yo le quiero mucho a ellos. Yo no tengo contrario, no tengo adversario, yo no soy político. Me gusta la política, soy político por naturaleza, pero no soy candidato. Tengo como preferencia, pero no lo demuestro por respeto a los demás. Cuando salgo de acá, capaz que me ponga mi remera y me voy a trabajar si quiero, pero no, tampoco lo hago. Pero algunos ya son demasiado. Ni que nadie va a ir tijadereando, o gustaba que nadie se acuerda. Y la ciudadanía tiene que saber quiénes son sus candidatos. La ciudadanía tiene que saber qué hizo y qué es lo que está haciendo. Hay algunos que ya están prometiendo de que su cupo va a ser, por ejemplo, darle oportunidad a los amigos quienes se dedican al paso, por ejemplo. Ya, yo más o menos legaliza pata, se ocurre el tema del contrabando, mía. Ni ella puede putir. Y pobre putata mía. Y cosa por el estilo, ¿verdad? Uno es lo que no se fue a saludar, por lo menos, y ni alzar el dedo del pulgar o el dedo del medio, ¿verdad? Pero sigan trabajando, muchachos. Sigan trabajando. No hace falta lo que nos saluden, ¿verdad? Pero por lo menos, por respeto, hay que saludarle a los amigos. Y bueno, pensando yo, cogen, bate con la tiempo, Lucía.
1: Tranquilo, padre.
0: Coge a otro lado.
1: Sí,
0: Ahí vive el extranjero, y ahí viene,
1: tuvimos algunas Lluvias leves ayer en horas de la tarde. Hoy, Lucio, es 14 de septiembre y se habilita una nueva modalidad de paso en el puente del

0: Federación.
1: Ah, cierto.
0: Particularmente no he visto ningún movimiento extraño de Diego.
1: Ya está así. Y ya tuvo la
0: No, pero
1: documento vecinal
0: viste
1: fronterizo.
0: que es un documento que es cierto. Cuesta, yo todavía no le pillo la vuelta a Diego. ¿Cómo para explicarle a la gente cómo es lo que se hace realmente para hacer, ¿verdad? Para tramitar. Bueno. Tampoco encontré respuesta por parte de la gente del consulado de Paraguay. Muchos intentamos contactar con ellos y ni siquiera de pie yaguá te dijeron, ¿verdad? Es mal educados todos. Pero viste que la gente que tiene que ir a, qué sé yo, a hacer consulta médica o tiene que constantemente pasar al Brasil. No para hacer el paso de mercaderías y demás, sino que por trámites o por consultas propiamente. Están accediendo al documento, ¿verdad? Eso significa que van a utilizar esa ventana de 7
1: Claro.
0: a 1 de la tarde, ¿verdad? Para cruzar a vía Puente de la
1: Que
0: Integración,
1: no
0: donde va a
1: tiene
0: ser todo
1: sentido,
0: mucho más
1: Licir.
0: rápido, ¿verdad?
1: No tiene
0: No,
1: sentido.
0: totalmente ridículo. Hasta poder ponerle lo del documento, pero
1: Esa
0: esa
1: restricción
0: regulación horaria es ridícula.
1: no tiene. ¿Y
0: Totalmente ridícula.
1: qué tiene que ver el horario? Una pasarela internacional.
0: Pues se supone que vos tenés funcionarios de este lado y del otro lado las 24 horas. Si tu despacho de tránsito, ¿cómo se llama? Tu carga de transporte menores, tu transporte menores, de cargas menores, perdón, está cruzando todos los días. Un horario bien extendido, dicho sea de paso, ¿verdad? Y ahora vos le pones otra vez limitaciones a la gente que va en vehículos livianos, ¿verdad? Que reitero, van a poder cruzar por el puente de la integración de 7 de la mañana a las 13 horas, hasta la 1 de la tarde. Más de eso ya no. O sea, si llegaste a la cabecera y es 1 y media, tenés que pegar toda la vuelta y venir por el puente de la Amistad. Y hay que ver cómo funciona, si es que efectivamente hay mucha gente que va a cruzar o no. Seguramente esto va a ir aumentando con el paso de los días, viendo un poco también los trámites y compañía que se tienen que hacer del otro lado. Y el pago del canon fundamentalmente para poder acceder a ese documento, ¿verdad?
1: Tenés que bajarte de tu
0: Eso.
1: vehículo en Brasil, presentar tu documento de frontera Nunca.
0: Y acá también
1: Y
0: parece tener que bajar.
1: acá también,
0: Sí.
1: cuando vos venís de Brasil, sí.
0: Cuando te vas también. No
1: ¿Por
0: cruzas.
1: qué?
0: Y tenés que mostrar para poder cruzar. Porque eso te habilita a usar el puente, pues.
1: Tenés que mostrar.
0: Y claro.
1: ¿Y por qué no se hace nomás ya un trabajo migratorio a Pau, bebé?
0: Porque un trabajo migratorio, no
1: No,
0: entendí.
1: y como lo hace Argentina, el que sale y el que entra, opa, güey.
0: Y prácticamente en eso estamos saliendo, porque
1: No,
0: vos que tenés.
1: pero acá tenés que presentar un documento, en Argentina no.
0: No, no, claro. Acá tenemos esta estupidez de, gracias al
1: Cuando
0: Mercosur, de que si sos ciudad fronteriza tenés que pagar para cruzar.
1: histórico ya. Ah, oh. Sui generis, quiero decir. Y si queremos copiar algo de Europa, por ejemplo, ¿a
0: Los
1: quién
0: europeos
1: podemos
0: tienen
1: copiar?
0: semejante estupidez.
1: Están copiando mal. Yo no sé quién es el genio que habrá hecho esta propuesta, ¿verdad? ¿Y quiénes son los que nos representan en el Mercosur para decir, hey, espera, no, mira, ese está mal? Acá el tratado del Mercosur dice otra cosa y nosotros estamos queriendo hacer otra cosa otra encima de esa otra cosa.
0: He visto que compañeros de algunos medios verificaron con migraciones si es que hay brasileros o si gran cantidad de brasileros hicieron el documento. Ni uno dice que no hizo el documento. Ni un solo brasilero.
1: Y no tiene el porqué. No tenés por qué ni para qué, y eso es lo que tenemos que hacer todos. Hacer una medida de fuerza y apelar a la autoridad de fuera y debilucho. Yo sé que esto ya es cuestión de cancillería, pero con una resolución
0: Pero
1: esto se
0: el
1: cambia.
0: propio Peña, que siempre sale en las cumbres del Mercosur a decir que Paraguay tenga los mismos beneficios que.
1: ¿Sabéis?
0: Y después, nos están vacunando a todos, como si fuese nada. Qué locura esa. Bueno, meteorología dice que tenemos 12 grados en el este del país, la humedad está en un 88%, el viento en 10 kilómetros la hora del sector sureste. para el resto de la jornada. Fresco a cálido, cielo mayormente nublado, vientos del sur, lluvias dispersas y luego mejorando. Mínima de 12, máxima de 22 grados. Para mañana martes, fresco a cálido, cielo nublado, parcialmente nublado, vientos del sur. Mínima de 12, máxima de 24. El miércoles, frío en las primeras horas, luego cálido por la tarde, cielo parcialmente nublado, vientos del sureste, luego variables, mínima de 10, máxima de 26 grados. Va a seguir haciendo frío, o sea, fresco, parece por a la mañana al menos. Aumento de la temperatura recién el lunes de la próxima semana, con máximas que van a alcanzar los 30 grados.
1: Saludo a mi padrino don Pedro Duarte. Sí. Y a mi madrina ya Estanislada también. Un gran abrazo.
0: Envía el saludo, don Pedro. Así que para
1: sí, también. Te extrañaba mucho, pero no. Va, pues te vi por lo visto, si no viene cambiena. Ahí le hice el oso, ¿vale?
0: Llana.
1: Saludo al amigo Fernando Bogado Ramírez. Un gran abrazo, Fernando. Otro va más. Vicente Gómez, ¿cómo andamos, mi hermano? Un abrazo, gracias por estar en la escucha. ¿Quién más? Mi querido hermano Eladio Aguilera Estigarribia, te envío un gran abrazo, que sea también para vos una excelente jornada, un lindo día, mi querido hermano. Añea Margarita de Arapotí, gracias por los buenos deseos, doña Margarita. Gran abrazo. Que Dios te bendiga y saluda a la gente del municipio de Los Cedrales. Le damos un gran abrazo. O sea que cualquier momento voy a aparecer por ahí. Pero es licenciado en periodismo y no lo sigue.
0: Sí.
1: Ya. Ni ande ahí, jado. Invarete ahí, ahí, na, bebe, tema. A ver, 027. Saludos. Que tenga buen día. Gran abrazo. Bueno, ya está. Quiero comentarte cómo va a estar el tiempo. Fresco y alerta de tormentas. Serían 6 los departamentos que estarían afectando las tormentas, Lucía, para hoy.
0: ¿Ahora?
1: Sí. La semana comienza en Paraguay con un ambiente fresco. Si bien en mayor parte del país no se esperan lluvias y varios departamentos están bajo alerta de posible fenómeno de tiempo severo esta mañana. Anuncia una jornada fresca con cielo mayormente nublado, vientos del sur. Si bien en la mayor parte del territorio paraguayo, incluyendo Asunción, no se esperan precipitaciones para hoy, está vigente desde la madrugada una alerta de fenómeno de tiempo severo, lluvias y tormentas moderadas a fuertes a 6 departamentos del norte del país, Concepción, San Pedro, Amambay, Alto Paraguay, Boquerón y el este o el oeste y norte de Presidente Hayes. Se esperan que las condiciones más estables en todo el país desde mañana, con bajas probabilidades de lluvias, por lo menos hasta el fin de semana. El ambiente oscila entre fresco y cálido en Paraguay. Este lunes se esperan temperaturas máximas de 23 grados centígrados en Asunción, 22 grados en Ciudad del Este y Encarnación, 25 grados en el Chaco paraguayo y las mínimas de 9 y 15 grados. Esta va a ser la tendencia. No se esperan cambios importantes de la temperatura. ¿Notas de algo?
0: No.
1: Y fíjate en las llanelas ahí algo brasilero.
0: ¿De qué ya amanece más rápido?
1: Ya amanece más rápido.
0: Sí, ya oscurece más tarde también.
1: ¿Se puede hablar de pillar y
0: porque estás acá? No te. ¿Verdad? Capaz, en el horario de. Sí. No, ya oscurece más tarde. Ya es más largo ahora el tema.
1: Sí. A mí que pensé en lo mismo mal interpretado. No. Ya es más largo el tema. El día, Ana. Bueno,
0: yo no voy a poder, ¿cómo era? Regular lo que piensa la gente de Iacu. Bueno.
1: Sean todos bienvenidos a nuestra programación de En Buenas Manos aquí por Radio Concierto. ¿Qué tenemos?
0: Tapa del diario ABC Color dice: Peña cambia Barán tras tirón de orejas de Cartes. Isaías Fretes asume la cartera de salud y Dasly León Vali PS. Poco después de digerir el reproche público del titular de la ANR por la falta de solución de la crisis médica. Ayer fue un día de decisiones para Santi. Nombró ministro de Salud a Isaías Fretes en lugar de María Teresa Barán y designó a Derlis León como presidente del IPS, donde era gerente de salud. Gremio médico recibe con expectativa el cambio y espera buenas noticias en la tripartita de hoy, tendiente a destrabar huelga del 21 y 22 de septiembre, dentro de 8. Fretes dijo que en su primera conferencia como ministro que cuenta con luz verde para negociar y conseguir ese beneficio para sus colegas médicos.
1: Qué
0: Vamos a ver
1: bueno,
0: cómo termina la negociación.
1: viene ya con

0: Apertura, ¿verdad?
1: Sí, ya.
0: Porque si entras luego con
1: No, no.
0: tapones altos, decir no y te encerrás al no. Entonces,
1: La forma en como la escuché hoy es.
0: muy aperturista.
1: Es más, tipo, yo soy uno de ellos. Más pro médico que otra cosa. Bueno, que es lo que corresponde, ¿verdad? Pero siempre buscando un balance. Tampoco vamos a darle todo y eso no va a ocurrir,
0: No,
1: ¿verdad?
0: y eso es lo que
1: Eso no
0: plantea
1: va a
0: también
1: ocurrir.
0: el
1: Sino que
0: sindicato de médicos, ¿verdad? De
1: buscar
0: que
1: un punto
0: ellos están
1: intermedio, pero efectivamente
0: buscando,
1: avanzar.
0: sí,
1: ¿Verdad? Efectivamente
0: pero no da la
1: avanzar
0: pavada que te quedan esas
1: y
0: 400 mil guaraníes, ¿no?
1: poner un final a esto porque ya es insostenible. Los pacientes ya
0: Y aquello
1: necesitan
0: que...
1: tener la seguridad y la certeza de, por ejemplo, de que se van a realizar sus cirugías programadas.
0: Sí.
1: ¿Verdad? Vamos a dar hoy 6 meses, un año en algunos de los casos. ¿Verdad? Y justo que le cae otra vez el día del abuelo que ella, chamba. Dios mío.
0: Porque no sé, tiene que haber un intermedio interesante y los médicos están en esa apertura de diálogo, ¿verdad? Porque ya hay poco estereísmo. Y aquellos que son antimédicos, cuando necesitas un profesional médico, ¿a dónde te vas a ir?
1: Y no sé
0: ¿Quién
1: dónde
0: te va a
1: vivir.
0: atender? Y no creas que tu seguro médico es eterno también.
1: Y no crea que el que está en el seguro médico no está en el seguro en el sistema de servicio público, sí que. Pues yo conozco un montón de médicos
0: Sí.
1: que están en el servicio privado y que hace algunos días estaban efectivamente acompañando a sus colegas médicos con quienes comparte dentro del sistema de salud público. La mayoría está en ambos servicios, así que no te vas a salvar si vos estás
0: Y
1: despotricando
0: quiero...
1: acá contra el servicio público. El que te va a atender en el servicio privado, el mismo que te puede estar atendiendo en el
0: Sí.
1: servicio público. No.
0: Y hago esa aseveración porque es muy fácil criticar sin saber. Desde el vamos, la desde el vamos, desde la formación del médico, que te cuesta, al que está formando al médico, le cuesta un ojo en la cara y empeñado el otro. Después te digo, lo mitad le formaba y médico. Apérate y médico 6 años, pues yo recibí, anda y ojo más directo, ya por consultorio, a doña atenderle ya en gente escuela. Negativo. Tiene que estudiar como mínimo otros 3 años. Es la carrera más larga, gente. Y cuando se reciben con su especialidad, ¿verdad? Tiene que entrar otra vez en otro examen riguroso de la Sociedad Paraguaya de Médicos. ¿Cómo se llama el donde le tenga para tenerle en el banco
1: El
0: de
1: Conarem.
0: el CONAREN, rinden? Y si ahí no pasa, tiene que esperar otra vez. Y en el CONAREN dice que hay una corrupción tremenda también. Oye, de examen, ¿vale? Supuestamente. Y el examen no te cuesta 5 o 10 millones, Ina Lucía. Pues se vende en grupo, ¿vale? Y es una lástima. Pero yo me voy nomás a lo que dice la gente. No, no es lo que dice la gente. Yo hablo como papá de formadora de una médica. Nos cuesta demasiado formar. Y voy a, si Dios me permite, posiblemente voy a formar a otra médica. Porque a Nayara le gusta dos carreras. Le gusta la carrera de agronegocio y le gusta la carrera de medicina. Entonces, estamos ahí negociando. A mí me encantaría que se vaya lo más económico. Entre comillas, ya está. Él es económico y te diga, pero es de inserción laboral directa, ¿verdad, Lucía? De hecho que... Las universidades te dan una base y si te interesa te tiene que dejar tener, te tiene que, y sí, dejar con hambre para que vos puedas ir adquiriendo mayor conocimiento de las áreas que quieras seguir y dos carreras, pero realmente muy hermosas, ¿verdad? Para ser médico tenés que tener ese espíritu de servicio y tenés que traer en la sangre eso. Y si querés solamente ganar plata y te metes en medicina, ya saben ustedes cuánto gana un médico y lo sufrido que es ser un profesional médico. Entonces, cuando vas a criticarle a un profesional médico, date vuelta y mira cómo llegó a ser médico, cuánto cuesta para formar a un médico, y después vas a llegar a la conclusión, qué miserable es su salario. Pero trabaja solamente 12 horas y compañía, no importa.

0: Uno tiene que estar lúcido, concentrado para lo que hace, ¿verdad? Y especialmente los cirujanos. ¿Cuánto te cuesta una cirugía en lo privado? Y ellos solamente ganan 4 millones o 5 millones de guaraníes. Hay que practicar un poco la empatía en ese sentido. Y siempre vamos a dar nuestra solidaridad a conocimiento de causa con los médicos, tanto en las manifestaciones, en sus pedidos de reivindicación y de tener un mejor lugar de trabajo también para brindarle su servicio estándar o su servicio de calidad para los usuarios fundamentalmente de la salud pública.
1: Vamos a mirar un poco lo que dice también el diario Ese Color y el equipo que acompañaron en Hecho y Bello aparece junto a Camilo Asunción en ruinas. Fiscalía acusa a Miguel Prieto, por supuesto, perjuicio de 757 millones de guaraníes. Ex miembro de la Corte Interamericana de Derechos Humanos advierte sobre garrote jurídico en Paraguay. Y obispo alerta sobre plata del IPS en banca privada. En 7 años, Urrero de Bachi quintuplica salario. Ese que ganaba 6.600.000 en el 2018 y ahora ya cobra 31.106.000
0: ¿Dónde es la
1: guaraníes.
0: José Inungay? O
1: Bueno.
0: José era de IPS. De IPS era
1: No
0: José.
1: sé. No, no, ese es de IPS,
0: Este es el
1: el asesor
0: Congreso.
1: jurídico, este es del Congreso y
0: Sí.
1: fue pillado en horario de oficina haciendo hurra el viernes.
0: Ah, ya, sí, he visto.
1: Contratapa avanza su puesta en valor histórica restauración del templo de Yaguarón. Qué lindo el techo. ¿Cuántos años va a tener el techo?
0: Impecable, ¿eh?
1: Impecable. Estos son los famosos tejueloncitos, ¿verdad? Se utilizaban en la época.
0: No, los tejuelones, no sé qué. Ha de ser teja colonial, o sea, los tejuelones llevan
1: Ajá.
0: abajo. O tejuelita.
1: La tejuelita.
0: Antiguas casas de Conavi tienen todavía, de la década de los 90 que se han construido, tienen todavía tejuelita. O Cubepama ciertamente, pero tejuelita todavía.
1: A ver, un poco tapa del diario Última Hora. Rapidito, al menos antes de ir a la pausa, a ver un poco lo que trae Última Hora. Varane en su despedida escribió una larga carta.
0: Dos
1: Fretes toma el timón de salud en plena crisis y León presidirá IPS. Peña busca desactivar huelga médica como vida en su gabinete, dice el diario Última Hora. Otros temas, IPS carece de protocolos ante eventual quiebra de bancos. Cabañas. Cabañas es un barrio de Caacupé,
0: Sí,
1: ¿verdad?
0: hace una compañía.
1: Una compañía de Caacupé. La compañía Cabañas en Caacupé ofreció una nueva edición de la Expo Ivoterapé. Busca poner en valor el trabajo de cultivadores de flores y plantas de la zona. Muy lindo. Muy lindas flores, ¿eh? Presenta a la gente
0: ¿Dónde hay
1: de
0: orquídeas en
1: Cabañas.
0: ese?
1: Esta es orquídea. Sí, esta es orquídea.
0: Por una especie de las orquídeas.
1: Ah, sí, una especie.
0: Muy linda. Rosado. Ponaoy.
1: Y algunas ya terminaron de florecer y otras están empezando en el caso de las orquídeas, ¿no? Dice los límites fiscales de la competencia partidaria es lo que escribe una opinión de Guzmán Ibarra. Regular o no la inteligencia artificial divide a Estados Unidos ante la sombra de China. Debaten sobre los avances.
0: Demasiado ya se dio rienda suelta a eso, sí.
1: Ah,
0: Realmente, y se torna muy peligroso,
1: está. El mal uso del que tomamos no
0: ¿eh?
1: peligroso, como tal, ¿no? Contratapa de última hora, imponente furia de la naturaleza, crecida los ríos Iguazú y Paraná, mantienen alerta a los equipos técnicos de la región, obliga a reforzar las medidas de seguridad en puntos estratégicos de la frontera. El Mondal está enorme.
0: Y el Paraná también.
1: Y Paraná, se lo tengo, no me voy a mirar, pero
0: Sí,
1: he
0: y
1: visto el
0: la suba
1: Mondal el
0: es.
1: viernes
0: Hay que
1: y
0: ver
1: que
0: que.
1: tiene que ver, ¿verdad? Con la suba del Mondal, de hecho, que ver, porque comprime allí, entonces,
0: Hay que ver
1: y hay aumento.
0: qué novedades tenemos desde Itaipú y Nacional, ¿verdad? Con relación a la apertura de las compuertas del desaguadero, ¿verdad? La cantidad de agua
1: Del
0: arriba que va
1: vertedero.
0: cayendo del vertedero. Entonces, en Brasil hay cada región tiene su fenómeno. He visto en los últimos la granizada que había en una región.
1: Y ese día que nosotros
0: Impresionante.
1: tuvimos esa tormenta pico fue el jueves.
0: Sí.
1: Paraná. La cantidad de granizo que cayó, impresionante. Y el. No sé si habrá sido el resto lo que nos tocó ahora, pero. Tuvieron una tormenta de aquella rara.

0: Y la verdad es que todavía vamos a hablar mucho de
1: De estos fenómenos,
0: esto que
1: ¿verdad?
0: tiene que ver con el Niño, ¿verdad? Las lluvias continuas y demás, ¿verdad?
1: 7 de la mañana, 6 minutos. Vamos a la pausa, Wilson Andrés Martínez.
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0: La mañana, 24 minutos en los estudios de Radio Concierto. Estamos en buenas manos. Estamos mirando la manera que ingresaron los delincuentes en la casa del concejal en
1: Santa Rosa del Mondal.
0: No es a veces, Lucía, lo que te lleva, lo que te roban. Mira lo traumático que es todo este tema. Las armas que tenían.
1: 1, 2, 3, 4, 5 son los que ingresan al menos a esa habitación en donde...
0: Fusiles de asalto ya tenían los delincuentes.
1: Metió un tongazo, 2 tongazos. Allá viene otro, 6. ¿Y ese uniforme, Lucio?
0: Y es un uniforme táctico. Allá viene...
1: ¡Feroz son ya! ¿Dónde es lo que es el tamaño de estos delincuentes?
0: Toditos están con uniformes tácticos. De llavea en la casa. Mirá, vos. Ore copa y
1: no parecen para nada improvisados, che.
0: No.
1: Increíble. No sé si tiene audio de... Ah, no. Yo creí que estaban conversando ya con el concejal. Terrible. Bueno. Estamos hablando de una comunidad tranquila, sin sobresaltos, en la que no se tienen prácticamente novedades. La comisaría está medio que de adorno, por así decirlo.

0: al lugar, ¿verdad? Que se llegan. Y es una lástima, sinceramente. 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
0: Mi querido hermano Fernando Schuster, ¿cómo estás, concejal? Qué gusto saludarte, buen día.
2: Buenos días, Lucio, Lucía también, y el saludo y el respeto siempre a la amable audiencia. Un placer siempre poder compartir con todos ustedes.
0: Fernando, nos preocupa este asalto con la brutalidad de que ingresaron los delincuentes en la casa del señor Jonathan Back. Me imagino que sorprendidos ustedes también, porque nosotros a Santa Rosa del Mondavín le tenemos como una ciudad tranquila, que hasta inclusive las instituciones de seguridad están de adorno, muy pocas novedades y mucho menos del nivel de asalto que se tuvo, Fernando.
2: Y realmente sí, yo me desayuné tempranito con mi mate esta mañana. Esta noticia nosotros nos tomaba bastante choqueados, nos deja. Ya hablé con Jonathan, es muy amigo mío, muy cercano mío. Es un joven empresario que empezó del cero, una persona muy dedicada, muy trabajadora, ¿verdad? Nunca hemos tenido un asalto de esta magnitud y ni siquiera menor magnitud que esta, ¿verdad? Realmente preocupa mucho, llama mucho la atención la manera en que se dio. Ahora estuvimos viendo los videos y todas estas cosas, ¿verdad? Un grupo de 10, 9 o 10 personas dotadas realmente de muy buen armamento de alto calibre, con guantes, con todo encapuchados, ¿verdad? Y no sé, nos deja así como dijiste. Estamos hasta ahora tratando de asimilar cómo pudo haberse dado. Y ahora espera, ¿verdad? Tengo entendido que hasta el jefe de policía, con la gente de investigaciones y creo que otras especialidades más, ya estuvieron por el local. Hablé con él esta mañana. Bueno, y si hizo los pasos, llegaron al punto de cargar la caja fuerte, ¿verdad?
0: Ustedes, de hecho, Fernando, y se entiende, se quedan todos choqueados y más todavía por un amigo tuyo, ¿verdad? Y que esté en esta situación. La comunidad de Santa Rosa es una comunidad pequeña, como quien dice, pello y cuapánigo, Fernando. Y creo que todos están ligados al tema de agronegocios, todo ese tema. Son una zona productiva por excelencia. Y sin duda alguna a nosotros nos sorprende y a ustedes con mayor razón, ¿verdad? Porque todo el movimiento económico que se genera con el tema de los granos no se efectiviza con efectivo, ¿se entiende? Ya en otro nivel de transacciones. Y ¿será que se equivocaron de objetivo, Fernando? Porque a veces, mi hermano, demasiado doloroso va a ser de que estemos haciendo un ligamiento político que no veo que sea así, ¿verdad? Porque ustedes también tienen unas elecciones demasiado tranquilas, de que entre vecinos se conocen, entre los candidatos también, tanto de los Colorados y otros partidos participantes. No creería que pueda tener un ligamento, porque
2: No.
0: la cantidad de armamentos y la manera que ingresaron a esta casa evidencia que son delincuentes, son asaltantes profesionales, Fernando Schuster.
2: No, no, el tema político absolutamente descartado. Acá los candidatos a concejales guaraníes y concejales municipales no gastan más que 30, 40. Quizá uno o dos concejales llegan a los 50 millones de gastar en la campaña. Aquí es una candidatura muy tranquila. De hecho, que Santa Rosa, los que habitan aquí realmente, o sea, que en la ciudad son personas tranquilas. Los que vinieron a causar este susto, esta inestabilidad, son gente, se nota que altamente preparados, se dedican a esto, no son de la ciudad, ¿verdad? No van a ser, sino nosotros.

0: como deja esa, que yo voy a pagar uno mi candidato. Y lo que llama la atención es que aquí la gente no tiene dinero en casa, ¿verdad? Como bien lo dijiste, el agronegocio o los propios empresarios mismos ahora, hoy en día trabajan directamente con grano, el sistema, la tecnología hace con que hoy salga así un guaraní, donde vos puedas pagar con QR, donde vos puedas pagar con transferencia, ya sea por alias, ya hay tantas diversidades que hoy no se viene, ¿verdad? Y estuve conversando con él, ¿verdad? Y llevaron muchas documentaciones, ¿verdad? Muchas documentaciones, él se dedica a la parte de venta de vehículos de robado, ¿verdad? Un muchacho bastante exitoso, sí, llevaban muchas documentaciones con relación a documentos que son a cobrar, ¿verdad? Y entre otras cosas más, ¿verdad? Y algo de dinero, creo que también una o dos armas de él, ¿verdad? Y sí, hubo lo raro, ¿verdad? Alguien me comentó que le pedían a todo momento, dice que le pedían oro, ¿verdad? Entonces, le pedían oro, ¿verdad? Y es un muchacho que no sé, que no, hasta donde yo sabía, no, que no manejaba esos puntos. Y él está bastante asustado, está por su casa ahora, se iba a dirigir a la fiscalía, o sea, a la comisaría. Y bueno, esto muestra de que realmente el sistema, vamos a ver, ahora se instalaron algunas cámaras de entrada y salida, cámaras especiales, ¿verdad? Que hacen el reconocimiento de los vehículos, ¿verdad? Son cámaras especiales que están en las cuatro entradas en la ciudad, que están todos estos equipamientos en la comisaría, ¿verdad? Vamos a ver, seguramente un control, ya se sabe cuáles son los vehículos, a ver, pero al parecer también los vehículos están sin matrícula, ¿verdad? Entonces, poco o nada también va a ayudar, ¿verdad?
1: Fernando, ¿esto va a meritar una reingeniería en materia de seguridad? ¿Ustedes van a estar más cautos? Te hablo en ese sentido, vos sos un representante de la ciudadanía santarroseña en la Junta Departamental y sin duda alguna tiene un ligamento directo con el director de policía. ¿Van a pedir mayor refuerzo o cuál es por lo menos el o va a ser primero un diálogo entre la intendente y luego ver qué se pide en materia de seguridad para Santa Rosa?
0: Y de hecho nosotros ya estamos conversando con la intendenta, con miembros del Consejo de Seguridad. Realmente Santa Rosa y en todo el interior, te puedo decir, justamente viendo la situación policial hoy, la manera en que la gente está armado, para que esta gente te entre, te tiene que estar muy seguro, porque generalmente la gente del interior está más y mejor armado que la policía, justamente por estas razones, ¿verdad? En caso que ocurra, ¿verdad? Solamente que ocurrió algo con tanto silencio aquí, si alguien da alerta de esto, en años atrás se intentó tipo un asalto con secuestro aquí, y la gente es muy unida y se logró capturar a las personas, ¿verdad? Entonces, llamativamente, allí fue todo muy silencioso, como vuelvo a decirte, la mayoría, así como yo, se desayunaron esto muy temprano. Siempre dije que Santa Rosa es una ciudad hermana en característica, igual que Naranjal. Naranjal ya viene siendo álbum de varios asaltos, hoy está dotado de otra manera de seguridad, y claro, esto se enciende las alarmas y nos obliga a nosotros, como de la gente de la ciudad y como representantes, ya sea en la Junta Departamental, y a mi madre que le gusta le cueste estar en la intendencia, nos corresponde movilizar y pedir resultados a la policía de manera acelerada. Lo que siempre llama la atención es que el grupo de inteligencia siempre manejan datos de asaltos, extras, que yo las pasé, he visto un par de semanas, se hicieron unos cuantos allanamientos en Presidente Franco, Ciudad del Este, y lo que coincide es que también fueron encontrados prácticamente uniformes que son iguales a los que se utilizaron ayer, ¿verdad? O sea que nos ponemos a pensar que todo tiene relación, o es que trabajan todos de manera conjunta, ¿verdad? Entonces, tenemos algo de esperanza de que la policía por lo menos pueda

0: voy a dar por sus características, yo quiero pensar en que tienen por lo menos la mínima idea de quiénes son el grupo de personas que ha venido a irrumpir de la casa de Jonathan. Bueno,
1: concejal,
0: y obviamente irrumpe la tranquilidad, irrumpe toda la tranquilidad de una ciudad. Te cuento que hoy nos damos cuenta que nadie está libre, a cualquiera le pueda pasar a cualquier hora. Es algo que yo no me imaginaba, siempre dije, la única casa de cambio, el banco, que ahí nunca siquiera se tocó, ¿verdad? Entonces no me imaginaba que a ese punto se prepararían para entrar en una casa más, que era un muchacho joven, que está en la parte empresarial, una persona bien sucedida, pero así digo en el sentido, tampoco para decir que es aquel tipo que maneja aquel dinero o aquel giro, ¿verdad?
2: Concejal, para tener nomás como referencia, ¿a qué distancia está la dependencia policial de la casa de la víctima?
0: Y el de la víctima va a estar aproximadamente en 1500 metros, 2000 metros, 2 kilómetros por ahí.
2: Lejos entonces.
0: Él está en un extremo, él está en un extremo y la comisaría está en el otro extremo. Uh-huh. La comisaría está en la salida de Santa Rosa, sentido Los Federales. Uh-huh. Y él está a una cuadra de la calle principal saliendo hacia Santa Rita.
2: O sea que no, sí. Es como que para que digamos que la policía podía haber tenido una reacción rápida, porque la distancia ya es considerable como para que se dé cuenta de lo que estaba ocurriendo.
0: Y sí, fíjate que ni siquiera los vecinos se dieron cuenta, ¿verdad? Eso es lo que más llamó la atención, ¿verdad? Es que un domingo ya, los sábados hasta esa hora, te puedo asegurar de que se podría haber, iba a haber ruido y probablemente iba a haber intento de defensa, ¿verdad? Pero un domingo ya la gente se prepara para descansar. O sea que la gente que vino estudió muy bien las características de la ciudad, todo, ¿verdad? Un domingo en Santa Rosa, al Monterrey, a las 11 de la noche, ya no lo encontraba prácticamente nadie caminando por la calle.
3: Fernando, nuestra solidaridad con la comunidad de Santa Rosa. Dios quiera que esta situación ya no se viva, pero hay que ser precavido, hay que adelantarnos a los hechos. Una comunidad en constante crecimiento, de gente laboriosa, de gente trabajadora. Ojalá tenga también mayor respaldo en el tema de la seguridad. Si hay que hacer una reingeniería, pues bien, que se lo haga y que continúe esa tranquilidad y por sobre todas las cosas brindándole seguridad también a tus vecinos, en especial a nuestros amigos del barrio, de la comunidad de la ciudad de Santa Rosa del Monda. Un gran abrazo, Fernando, gracias por tu tiempo y una vez más nuestra solidaridad para toda la comunidad de Santa Rosa.
0: Muchas gracias, Lucy. Agradecer por el espacio de siempre y el saludo, respeto de siempre para toda la gran masiva audiencia de Radio Concierto. Un fuerte abrazo y a las órdenes siempre.
3: Muy amable, muchas gracias. No nos resta solidarizarnos con los vecinos, ¿verdad? Una situación
2: sí, una locura.
3: Poco feliz que pasaron justamente la gente de Santa Rosa. Vuelvo a decir, las cosas materiales se recuperan, pero lo que se queda es ese daño psicológico tremendo, la aparatosidad. Y notaste cómo llegaron y los vecinos ni nada, por el silencio, que por la tranquilidad de la ciudad, ¿verdad?
2: Sí, salí y ves que son 10 tipos con uniforme, hasta si quieres la Senad, uh-huh, o táctico, que vos presumís que tenés la duda entre si es una intervención o es efectivamente un asalto. ¿Cuál es lo que va a ser tu capacidad de reacción? Ninguna. La arma que tenían.
3: Ni la policía tiene esa arma.
2: Para que se dé la vuelta y acribille toda la casa de al lado, si es que sale el vecino.
3: Sí, no, totalmente.
2: No, tampoco es culpa de los vecinos, no salir.
3: No, de hecho. No digo nomás la tranquilidad. No,
2: claro.
3: La tranquilidad.
2: Esa es una comunidad que, imagínate, asalto pequeño no tiene. Y hoy no se habrá imaginado nunca que podía haber ocurrido en esa localidad. Nadie en su sano juicio va a decir, mira. No. Es una locura.
3: 7:41, vamos a la pausa.
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0: Muy bien, está hablando el doctor Isaías Fretes, nuevo ministro de Salud Pública. Escuchemos lo que está manifestando.
1: Quedarse en lo letargo y esperar que venga el aumento. Lo sacrificado, la educación médica continua, le lleva a uno a otra posición. Le voy a comentar esta anécdota. El mundo internacional es muy exigente. Hay 100.000 cirujanos mucho mejores que yo, pero que no tuvieron la oportunidad de entrar a la cancha. Una vez José Luis Silaver me cuenta que practicando en el Olimpia, el técnico le dijo: mi hijo, déjate esto no es para vos. 20 años después sube en un taxi en Buenos Aires y el taxista era aquel entrenador de fútbol que le había manifestado eso. Y él ya, entonces tuvo Chile la oportunidad de entrar en la cancha y demostrar lo que él valía. Entonces, cuando yo fui al primer congreso mexicano en coloproctología que participaba, yo me pagué mi pasaje, yo me pagué mi estadía, yo necesitaba entrar en la cancha. Una vez José Luis Chilaver me cuenta que practicando en el Olimpia, el técnico le dijo: mi hijo, déjate esto no es para vos. 20 años después sube en un taxi en Buenos Aires y el taxista era aquel entrenador de fútbol que le había manifestado eso. Y él ya, entonces tuvo Chilaver la oportunidad de entrar en la cancha y demostrar lo que él valía. Entonces, cuando yo fui al primer congreso mexicano en coloproctología que participaba, yo me pagué mi pasaje, yo me pagué mi estadía, yo necesitaba entrar a la cancha. Entré en la cancha y hoy día, ahora tengo que irme a México, por eso tengo que resolver este problema también. Y yo también quedarme con la alegría de que pude beneficiar a mi gremio. Yo ya he sido invitado con esta, si Dios permite, y puedo ir 10 veces a uno de los congresos más grandes de Latinoamérica. Entonces, eso significó todo un proceso de sacrificio, de educación médica continua, de formar en mí una figura y poder llegar a la presidencia de la Sociedad Latinoamericana de Coloproctología. Y desde septiembre del año pasado, yo soy maestro de la coloproctología latinoamericana. Pero mientras otros colegas salían ese sábado a disfrutar su fin de semana, yo estaba sobre los libros.

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1: Vamos a conseguir lo mejor para ambas partes. Lo mejor.
2: Ellos hablan de un piso salarial, ministro, en base a un aumento proporcional. O sea, entiéndase de todo.
1: Cada... Mira, el mensaje que tienes que darle es, esto tiene que terminar. Los médicos están sufriendo. Hay una masa blanca que no tienen el privilegio de vida al cual yo he accedido. Ellos necesitan una seguridad laboral, necesitan volver a su trabajo con la certeza de que su situación va a ser dignificada. Yo soy ellos, y esto es circunstancial. Mañana yo voy a volver a la universidad, al hospital de clínica. Con la oportunidad, ahí. ¿Te pico ni de cuál la guaraní, mi tacuña?
0: Bueno. El gobierno debe costear las especializaciones y capacitaciones de los médicos.
1: Tiene que estimular. Ustedes saben que uno de los dramas que no logré resolver es Itapúa. No hay un. No te hablo de Encarnación, te hablo de Itapúa, el departamento. No hay un solo cirujano pediatra. Uno solo. Y yo había hablado con Teresa Barán, necesitamos un joven, bien formado, soltero. Y en Encarnación, en Itapúa, en lindas mujeres, con mucha influencia de la inmigración. Porque el amor es lo que te deja en el lugar. Claro. Entonces, por esto este sistema de la disminución de la carga horaria hizo daño al sistema. Porque no hay la cantidad suficiente de especialistas. Se les debió haber aumentado su salario, pero en buena forma, y le iba a salir más barato al Estado.
2: ¿Usted recorrería los hospitales, ministro, dentro del esquema de acción, todo lo que implica?
1: ¿Cómo voy a opinar? Tengo que hacerlo solamente.
3: Ministro, ¿usted encuentra una solución ahora para poder hablar con los gremios de la salud para tratar de evitar la huelga?
1: Si Dios permite, si Dios permite, y vamos a levantar eso, si Dios permite.
0: ¿No participa en la reunión entonces tripartita?
1: No sé qué hora es.
0: A las 12.
1: Bueno, no. Voy a no ubicarme primeramente. Voy a escuchar el momentito de la ministra, a ver a qué punto de negociación se llegó. Vamos a dejar que transcurra las horas.
0: Incluye toda la cuestión administrativa del ministerio, como queda también esta reunión.
1: Y es que esto es un monstruo. Deme un poquitito de tiempo y vamos por prioridades. Gracias.
0: Bueno, ahí está entonces el...
4: Justamente estaba hablando el nuevo ministro de Salud Pública, Isaías Fretes, el profesor doctor Isaías Fretes, asume entonces de forma oficial. Ojo, no te voy a apurar.
5: Sí, vos sabés que esta mañana se fue al IPS a retirar sus cosas y ahora ya está en el Ministerio de Salud. Su principal objetivo es destrabar la huelga la próxima semana.
4: Y eso va a ser el diálogo.
5: Habla de al que estudió más, darle más. Cosa que a algunos de los médicos no les gusta. Hay un sector al que no le parece muy simpático eso de... prácticamente el escalafonamiento de los médicos. Vamos a ver en qué termina. Ojalá que efectivamente esto ya se pueda llegar a un acuerdo y se pueda poner fin a este conflicto que ya lleva casi un mes.
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5: Alfredo Villalba, ¿cómo estás? Buen día.
4: Vamos a esperar un ratito.
5: Ah, yo pensé que ya estaba.
4: No. Saludar un poco al compañero Alfredo Villalba. 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
1: ¿El costo del cartón?
0: 10 mili. ¿Verdad?
1: Ahí
0: Sí,
1: está,
0: 10 mil.
1: 10 mil
0: 10 mil.
1: guaraníes. Sí, señora.
0: Sí, señor.
1: Ahí está. 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Saludo a Julio César Escobar, nos escucha siempre. Un gran abrazo, Julio, el abogado Julio César Escobar, a Blanca Bertotti, a mi amigo Carlos Cardoso también le enviamos un gran
0: De
1: abrazo.
0: cumpleaños.
1: Están de cumpleaños. A Lucas Sebastián Persincola también está de cumpleaños. A Sandra Escurra, Gladys Miranda, a mi sobrino Diego Romero, a Néstor Río Arce, a Totín
0: Cabral.
1: Cabral también enviamos un gran saludo. A la señora Maura Raquel Armoa, la profesora Maura Raquel Armoa también, felicidades.
0: Veo que está de parabienes también Ivancito Dávalos, portero, arquero de la selección franqueña de fútbol de salón, así que para nuestro saludo en esta jornada.
1: ¿Cómo estás, Alfredo Villalba? Que tengas una bendecida semana, buen día.
2: ¿Qué tal, Lucio? ¿Cómo le va, Lucio, Lucía, Wilson, a los compañeros móviles? Excelente. Bendecida semana para ustedes también, a la querida y amable audiencia. Está conmigo, entonces, el señor Duarte, pero en un abrir y cerrar de ojos, en un pestañeo, desapareció. Entonces, es espectacular. Vamos a ver un poco si podemos de vuelta a hablar. Le quiero saludar al doctor Juan Areco también, que estaba por aquí. ¿Por dónde entramos, doctor? Hay un cambio total, Lucio, Lucía, audiencia, de cómo va quedando el nuevo salón espectacular. Doctor Juan Areco, ¿cómo le va? Buenos días, tanto tiempo. Buen día, Lucio, Lucía, la amable audiencia. Aquí, yo tomando por las actividades también. Me costó entrar porque no sabía a dónde, el nuevo ingreso. Refacción total del. Sí, justamente ahora nos queda la parte de recaudaciones. Esperamos un poco para que afecte menos la productividad institucional a fin de ofrecerle un poco a los, como ya a la ciudadanía, a los contribuyentes. Pero bueno, como toda concesión siempre lleva un imprevisto, entonces estamos, pero no obstante, estamos atendiendo a la medida de nuestras posibilidades, por supuesto. Nos estábamos acordando de usted, doctor, ya que la institución municipal solicita a la Junta aprobar, ¿verdad? En este caso, un incremento. Sí, vamos a. Nos pide aquí el albañil para que. Por aquí, de repente, quito. Bueno, ya me remezcla el albañil. Decía, hay un incremento importante dentro de lo que va al ejercicio 2026. Sí, realmente nosotros, incluso con las reprogramaciones que se hizo en el presupuesto, este año realmente tuvimos un alcance importante en el porcentaje de alcance, especialmente en impuestos inmobiliarios, ¿verdad? Entonces habla un poco de la capacidad de gestión también que tenemos, la respuesta de la ciudadanía ante este rubro importantísimo y pilar que es el impuesto inmobiliario, ¿verdad? Como si fuera el impuesto a las patentes de rodados. Entonces, si bien este año es muy, muy atípico por el hecho de todo lo que trae un poco consigo esta transición también y el cambio de gobierno, entonces implica un esfuerzo tanto administrativo como en otros aspectos también. Pero gracias a Dios y a los contribuyentes estamos demasiado bien. Compañeros en mesa de estudio, tiene sistema de retorno el doctor Juan Areco. Y les escucha, señor.
1: Doctor Juan Areco, ¿cómo estás? Qué gusto saludarte, buen día.
2: Buen día, Lucio, ¿cómo están?
1: Bien, Juan, yo quisiera retroceder un poco. ¿Cómo cerramos agosto, Juan? Ya estamos a 14 días de vuelta del mes de septiembre. ¿Cómo cerramos el mes de agosto? Porque empieza una época de las famosas vacas flacas y en un momento muy sensible políticamente hablando. Las estrategias que están tomando lo toman con pinzas, seguro.

0: Pero ustedes tienen que trabajar, generar recursos para el sostenimiento institucional, es la misión de recaudaciones, Juan. En ese sentido, ¿qué tal fue el mes de agosto y cuál es el ritmo que se tiene en este mes de septiembre?
1: Y realmente agosto, como su nombre siempre dice, ¿verdad? Y es bastante dedicado. Pero tuvo una recaudación importante. A lo mejor no llegamos a superar totalmente lo del año pasado, pero la mediana expectativa está por el promedio deseado, ¿verdad? Porque siempre agosto fue un tiempo difícil y más allá de este año, ¿verdad? Entonces, con ese resultado estamos, no llegamos a superar, pero ínfimamente un poco por debajo, ¿verdad? Y estamos buscando justamente la estrategia como para retomar en el global, pero eso estaba previsto justamente, ¿verdad? Y también septiembre, octubre, con la esperanza de poder un poco repuntar eso. Pero ahora está más sin sistema, por eso no tengo en pantalla exactamente, pero porque estamos un poco en esta situación de reforma, entonces está un poco limitado en el acceso oficial, ¿verdad? Pero gracias a Dios, bien, por lo que yo esperaba, bastante bueno.
0: Y septiembre se está moviendo de una manera interesante.
1: Septiembre tiene una característica muy particular, tenemos muy poco movimiento. En esta primera quincena, justamente estamos arrancando esta segunda quincena y está un poco quieto, ¿verdad? Yo creo que por una situación también que bien sabemos. Entonces estaremos haciendo todo lo que se pueda, ¿verdad? Como para tratar de. Pero lo importante es que esto está corriendo normalmente y veremos qué es lo que pasa ahora. Pero por lo menos predisposición, estamos con lo que es lo humana y técnicamente posible lo estamos haciendo, ¿verdad? Pero está bastante quieto.
0: Qué bueno. Juan, a veces en esta altura del campeonato hablar de suba, hablar de rebajas, medio cae ya de maduro, pero ¿qué es lo que varía y qué es el mayor reclamo del contribuyente hoy, Juan?
1: Lo importante que yo siempre le estoy explicando a la gente es que aprovechen los primeros meses del año como para pagar menos el impuesto inmobiliario, como este año nuevamente no estamos teniendo descuento de montas y recargos. Entonces lo que siente un poco el contribuyente es las montas y los recargos, ¿verdad? Que si bien de repente posterior a unos meses antes de fin de año hay esas promociones de descuento de montas y recargos, ¿verdad? Entonces, eso es lo que más de repente la gente le incomoda un poco, ¿verdad? Pero, como se dice, la idea justamente es eso, que la gente valore el pago puntual a fin de. Porque nosotros tuvimos la posibilidad de reprogramar el presupuesto justamente por los incrementos que tenemos los primeros meses del año, ¿verdad? Entonces, es un poco culturizar a la gente para ponerse al día en sí. Porque la gente viene en esta época y quiere descuento, y solamente lo que podemos sacarle es multa y recargo, porque en este año no estamos sacando todavía la ordenanza, entonces un poco siente eso el contribuyente, pero tampoco es en demasía, ¿verdad?
0: Llegamos bien fin de año, o sea que quiero retroceder. Mañana asume Lucio Velázquez, el intendente, gana las elecciones generales, asume la intendencia municipal, viene otro nombrado como director de recaudaciones. ¿Cómo vas a entregar tu dirección fundamentalmente, Juan? Porque estamos, vos sabés cómo agarraste la dirección de recaudaciones. Entonces, a veces no queremos entregar de la misma manera que recibiste. Por lo menos se va a entregar una dirección de recaudaciones saneada, estructurada, con todo el equipo técnico que te acompañó al siguiente administrador de turno o al siguiente director de recaudaciones, Juan.
1: Sí, totalmente, con una frente en alta, con logros y metas, totalmente logrados. Y la idea es un poco que podamos entregar también las edificaciones, las instalaciones de manera mucho más moderna, por eso justamente estamos en esta reforma. Pero en cuanto a sumatoria de números, gracias a todo el equipo de los contribuyentes, podemos hablar de una gestión eficiente. Y lo que yo siempre resalto es que sin tantas inversiones tecnológicas ni financieras, pero entonces habla un poco de la guapesa también de todo el equipo. Entonces, muy satisfecho, como siempre digo, con la llave en mano, como para lo que, con la satisfacción de haber cumplido en las medidas de las posibilidades y con limitados recursos en todos los aspectos, llegar a esto es una victoria y es para mí una satisfacción en el ámbito personal, profesional, ¿verdad? Y fundamentalmente a la ciudadanía al cual nosotros no nos debemos, a los contribuyentes. Estoy y estaría muy muy conforme con el deber cumplido, ¿verdad? Yo creo que cuando uno logra un objetivo justamente con mucho esfuerzo y sin tantos elementos, donde uno puede ser lindo filtrando una foto a través de los aplicativos, pero cuando la foto es real y demuestra realmente la naturaleza de la imagen, es mucho más natural y mucho más propio y genuino. En ese sentido, quiero resaltar la capacidad que tuvimos de poder sobrellevar los recursos extremadamente limitados que tenemos. Me refiero a la parte personal, la parte de tecnológica, de infraestructura. Y con todo eso, llegando a este monto, a esos resultados, es una victoria de luchadores.
0: Pero ahora sí me voy a la pregunta hecha. ¿Se llega a diciembre, Juan, a este ritmo?
1: Yo no puedo comprometer hasta este septiembre, octubre, ¿verdad? Que es un poco lo que se viene y es por lo menos de repente estamos al día con los salarios de agosto, entonces estamos cumpliendo en ese sentido. Y yo creo que, bueno, después dieron corte y a partir de ahí, por supuesto, ahora tendríamos algunas novedades, entonces yo particularmente con todo el equipo muy confiado que llevamos bien.
0: Para que la gente entienda, ¿verdad? Le pregunto a Juan, ¿llegamos a diciembre? Claro que llegamos porque es el último mes del año, ¿verdad? Pero la salud económica institucional depende justamente de los ingresos en recaudaciones del trabajo que tenga que realizar hasta el 3 de noviembre el trabajo de Juan.
2: Justamente, Juan, con relación a eso,
1: Así mismo, Lucio, estamos ahí. Estamos sumamente satisfechos y preparados, ¿verdad? Para los desafíos que vendrán. Y bueno, siempre la función pública, en la función pública estamos expuestos a eso, no va a ser la primera vez. Y bueno, haber cerrado un periodo, continuar con una gestión, por supuesto, estamos para eso.
2: Juan, hoy, ¿en qué porcentaje está la evasión de los franqueños a sus impuestos?
1: Y no sabía precisar exactamente, justamente ahora estamos, desde la semana pasada, estamos, no tengo una información oficial, ¿verdad? Tendría que hacer, no quiero pasar una información fuera de haber consultado las fuentes oficiales, ¿verdad? Entonces, esa pregunta me gustaría un poco que me den un poco de tiempo para poder procesar. Pero en la ejecución presupuestaria, a nivel global, estamos demasiado bien, incluso hay rubros que incluso se llegó superando el 100%, más del 100%, y eso se puede visualizar en las emisiones también que se hacen en la página de transparencia. Ahora, yo miro, pero es importante considerar que hay una reprogramación presupuestaria que afecta al alcance de lo logrado en porcentaje, y claro que cuando uno aumenta, las exigencias bajan el nivel de cumplimiento en función al periodo ya fenecido. Entonces, una cuestión técnica que me gustaría un poco postergar eso para las siguientes entrevistas.
0: Juan, te deseamos el mayor de los éxitos. Como siempre, excelente tu trabajo como líder allí en recaudaciones, con todo ese gigantesco equipo que tenés. Gigantesco, digo, por el corazón enorme, vos se parten los muchachos, tiene ese compromiso institucional y me imagino que es muy satisfactorio, ya lo expresaste, ver haber trabajado con ese equipo y que hayan hecho su rendimiento con creces, porque es lo que hace que la institución municipal se mueva, es lo que hace que los recursos se tengan a mano para que de vuelta sea invertido en las principales comunidades, los barrios de nuestra querida ciudad. Así que, doctor Juan Areco, un gusto compartir con usted siempre. Gracias por esta info y lógicamente vamos a seguir conversando a la medida de que va llegando los últimos meses del año, porque tenemos que motivarle al electorado franqueño, aprovechando siempre, más allá de que el aguinaldo ya está totalmente hipotecado, ¿verdad?

0: de tratar de que un porcentaje dejen para ponerse al día con sus cuestiones de impuestos, llámese inmobiliarios, llámese arrendamientos, patentes comerciales y otros, Juan. Así es que un gran abrazo y mi deseo de éxito siempre.
1: Muchas gracias, Lucy, Lucio, la amable audiencia, y presto a ti para ofrecer cualquier información y la gestión que considere necesaria. Muchas gracias por el espacio.
0: Muy amable. El doctor Juan Areco, él es director de recaudaciones de la Municipalidad de Presidente Franco. Gracias, Alfredo, muy amable.
1: Excelente, señora. Hasta un próximo contacto.
0: 8 de la mañana, 22 minutos.
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0: 8 de la mañana, 40 minutos. 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

0: mascota. Tengo que reponer mi cotorra porque le vamos a extrañar a Paquito. Entonces tengo que reponer eso. Sí o sí. Me pregunta cuándo. Hay dos loros grandes, ¿verdad? Y que ellos están ahí. Y ayer volaron los dos también, pero ellos se quedan. Se quedaron ahí, estaba recorriendo afuera. Y por eso es lo que nos llamó la atención lo de Paquito, que está extraviado, pero más creo que el gato. ¿Cuál es la técnica para que el gato no venga más a tu casa, Lucía? ¿Hay alguna técnica? ¿O no existe?
1: Y mata al gato.
0: No, no, hay que matar animales.
1: No tenés cura.
0: No,
1: Con
0: ¿verdad?
1: razón, no tenés cura. No sé que tenga perro grande. Bueno, porque el perro chico no. El perro grande sí, habitualmente soluciona.
0: Sí, ¿verdad?
1: ¿Cómo sabe?
0: Güey, arruinó la silla, acuérdate, y ahora como ahí casi 7 años más movido hoy en día.
1: Uy, para la marca ya y
0: No, un día lo que era medio simpático, le cuento una anécdota lo de mi perro Tom, ¿verdad? Como anda lo enfermito él, ¿verdad? Tiene sus crisis y a veces convulsiona de nosotros, ¿verdad? Y en una de esas, ¿verdad? Miramos la cámara, le tenemos ahí controlado, ¿verdad? Ambayero, topa. Para callado, oye, no, yo lo morí,
1: ese.
0: parece que era le actuaba como médica, más o menos, y le custodiaba la gata o el
1: Gata.
0: gato, ¿verdad? Que estaba allí y es simpático. Al final, el perro, el gato, oye,
1: Somos el
0: Erey,
1: perro, el gato y yo,
0: no,
1: ¿verdad?
0: no, oye, ya, oye, oye, Erey, que se pelean, ¿verdad?
1: No, depende mucho de cómo se críen, en
0: Sí.
1: realidad.
0: Ayer estuve por Bellagio, muy lindo está
1: Ahí igual que
0: sí,
1: hacen.
0: allí fue el evento. Felicidades a Lucio Romero Gelman y a mi sobrina Axa Sander, la familia Romero Sander. Le envío un gran abrazo a Lucio, a Axa. Ayer bendijeron su matrimonio, hicieron lo del casamiento civil, realmente muy lindo, y lo han realizado en Bellagio, el centro de eventos. Así es que muy feliz de haber participado de este evento de mi sobrino Lucio y Axa. Deseo todo lo mejor, que sean felices, eso es lo más importante, y que disfruten este momento tan especial en su vida, y que Dios siempre esté presente en cada momento y que fortalezca a la familia. Y ya viene uno en camino, Lucía, ¿eh? Ya un sobrinito, sobrinita, pero viene. Felicidades también a mi compadre Roberto y a mi comadre Virginia, que van a ser abuelos ya. A Guillermo Sander también, felicidades, porque ya van a ser abuelos. Así es que felicidades, reitero, para todos.
1: Qué triste, Lucio, este accidente que se produjo el sábado temprano. Un camión que estaba transportando bebidas. Aparentemente perdió los frenos, ahora terminó impactando allí en el paseo central del kilómetro 3 y medio. Estamos hablando de un conductor muerto y en contrapartida la gente robando la mercadería, riéndose a carcajadas.
0: Eso es lo más triste de este accidente, ¿verdad? Qué inconscientes somos. Que una expresión visible de lo animalejo que somos, ¿verdad?
1: Qué puta.
0: No, terrible. Veo
1: ¿Cómo
0: accidente
1: es que
0: de.
1: podemos ser tan egoístas, digo yo?
0: Sí.
1: Porque imagínate, tu prójimo está ahí destrozado en la cabina de un camión y vos robando la mercadería que ese pobre hombre transportaba. Qué
0: Es de
1: puta.
0: terror, sinceramente.
1: Sí, muchísimo
0: Cinco horas.
1: tiempo tardaron en sacar el cuerpo.
0: Qué
1: Mientras
0: bárbaro.
1: tanto había un festín por la vía que estaba ahí atrás.
0: Sal
1: Qué inútil
0: saludo.
1: también la
0: Sí.
1: policía, porque hubiesen rodeado todo ese campo y sacado a toda esa gente que estaba allí también. Totalmente una inutilidad a la hora de hacer los procedimientos.
0: Saludo a Magda Sorensen. También me escribió Don Fermín de León. Dice, buenos días. Estoy en el juicio oral de los 10 policías. Es aberrante los alegatos finales de la fiscalía. ¿Sé sobre qué caso de Lucía? La
1: Estamos
0: loca.
1: hablando del caso Gatillo Fácil,
0: Ajá.
1: que había los 11 policías que están procesados por haber asesinado a una pareja. Salían en la zona del kilómetro 12, recordarás.
0: Le envío un gran abrazo a Kiko Barreto, también a mi querido hermano Patricio Ortiz Pita. Me envió unos materiales para dar una lectura. Envío un gran abrazo entonces. ¿Te vas a ir al material, Lucía?
1: No.
0: Para que dé un vistazo, ¿verdad? ¿Le gusta?

0: escribir a, creo que es abogado, el amigo Pita, y justamente envió un material, Patricio Pita, Patricio Ortiz Pita, para que pueda darle un vistazo. Por ahí tenemos mucha gente que le gusta análisis, ¿verdad? Y se pueden constituir como columnistas, podemos crear eso, ¿verdad, Lucía? Ya depende del interés de los medios, ¿verdad? De tener unas columnas especiales para justamente nuestros amigos puedan poner un poco su punto de vista y su análisis por sobre todas las
1: Y a
0: cosas.
1: 8 días de lo que ocurrió con Hugo Javier en Tacumbú, estaban citados hoy 6 de los testigos, la gente que lo auxilió, ¿verdad? 6 tenían que prestar declaración hoy, entre ellos el testigo clave es su compañero de celda, ¿verdad? Quien lo había encontrado justamente tirado en el suelo. Y las testificales no se pudieron realizar por falta de energía eléctrica. Hasta ahora no hay energía eléctrica en la unidad fiscal, entonces no se van a realizar al menos por ahora las testificales.
0: Hasta eso más, Lucía.
1: Y
0: Allá.
1: una más. Bueno, hay que recordar que el fin de semana una mujer con un cuchillo en mano se fue como para querer verlo.
0: Qué
1: Fue al
0: va.
1: hospital, llegó al hospital y indicó que él era para visitarlo con un cuchillo en mano.
0: Qué va.
1: Bueno, el fin de semana se jugó una nueva fecha del Nacional B. Tenemos varios representantes allí, 4 en total, ¿verdad? Estamos hablando de 3 de febrero, Ciudad Nueva, el equipo de Rey Tres Corrales y también Guaraní de Mingaguazú. Son equipos del Alto Paraná que están jugando este Nacional B que va a dar un cupo de ascenso a la división intermedia. No le fue bien a 3 de febrero, terminó perdiendo 5-1 en su cancha ante Pastoreo. Terminó despidiendo a su entrenador Cristiano Velar. Con esto 3 de febrero sale de la zona de clasificación. De hecho que falta mucho porque ayer se empezó a jugar la segunda rueda, ¿verdad? Son 7 partidos por rueda. Después de esta que se cumplió ayer, quedan todavía 6 para saber quiénes son los que clasifican a las semifinales del Nacional B. Pero al menos por ahora sale de la zona de clasificación 3 de febrero. También ayer el Guaraní de Fran le ganó 1-0 a Guaraní de Mingaguazú, partido que se jugó en el kilómetro 14 a Caraí. Quinceno goleó 5-0 Deportivo Unión y Ciudad Nueva empató 1-1 con RI Tres Corrales. Las puntuaciones: Guaraní de Fran tiene 17, RI Tres Corrales tiene 15, Quinceno tiene 14 y Ciudad Nueva tienen 12. Los que están en zona de clasificación, al menos por ahora. También allí nomás está Pastoreo con 12, 3 de febrero tiene 9, Guaraní de Mingaguazú con 5 y Deportivo Unión un punto. Lo que respecta entonces al Nacional B. Y lo que tiene que ver con el Interligas, etapa departamental, que se está jugando también para conocer al mejor del departamento, el que va a representar en la siguiente instancia. En realidad van campeón y vicecampeón. ¿Verdad? Los partidos se jugaron ayer. San Alberto terminó goleando 4-1 a Liga del Norte. Franqueña le ganó 1-0 a Paranaense. El gol llegó cuando estaba por llegar al minuto 1 de juego. Al minuto 1 de juego.
0: Gol
1: Luego
0: tempranero.
1: de vestuario y té, ¿verdad? Terminó ganándole 1-0 entonces Franqueña a Paranaense, gol de Marcelo Paniagua. Santa Rinteña también ganó, le ganó a Sur del Mondal, le ganó 1-0 con gol de Lucio Gallardo y Eminguera con Carandú empataron 1-1. Lo que respecta un
0: Esto
1: poco
0: falta
1: a...
0: mucho todavía.
1: Y este es partido de ida de los cuartos de final. Va a jugarse la revancha y van a avanzar a la semifinal, ¿verdad? Y después lo que tiene
0: ¿Cuántos
1: que ver.
0: participantes hay, Lucía, en este Interliga regional?
1: Y ahora ellos solamente quedan 8, pero
0: Ocho.
1: eran 16 más o menos. 15 creo que, porque eran impares algunos de los grupos, ¿verdad? Lo que tiene que ver con el Interligas etapa departamental que va avanzando entonces para conocer a quiénes son los mejores del departamento del Alto Paraná y poder jugar después la etapa nacional,
0: La
1: ¿verdad?
0: intermedia, Lucía, ¿cómo está?
1: La
0: Tenemos
1: intermedia, buena noticia,
0: Alto
1: ¿eh?
0: Paranaense continúa puntero.
1: Alcanzó la franja de los 50 puntos.
0: Ah, mira, ganó otra vez su
1: Ganó
0: partido.
1: otra vez su partido, jugó el sábado. Jugó General Caballero Mallorquín.
0: Ah, mira.
1: Ganó.
0: Seis fechas nomás ya de aquí en adelante, ¿verdad?
1: Espera, ¿qué? Pero todavía no se jugó toda esta fecha. Faltan todavía algunos partidos. Como tal, General Caballero de Mallorquín, que ganó, no me acuerdo si 3-0 o 3-1. Creo que fue 3-0. Ayer ganó 1-0 Santani. Ese partido yo estaba viendo, no me acuerdo. No me acuerdo si.
0: Sí, ganó
1: Sí,
0: Santani.
1: yo sé que ganó, pero no me acuerdo si metió otro gol después o no, ¿verdad? Pero lo que sí que ganó el equipo de Santanís ante Capiatá. Y General Caballero le había ganado 3-0 a Guaireña. 3-0 le ganó a Guaireña el sábado.
0: De visita.
1: De visita.
0: Si vas a ser campeón,
1: De
0: tenés que
1: visita,
0: ir
1: tiene que
0: ganar
1: ganarlo
0: todo.
1: allá y acá, ella como,
0: Sí.
1: ¿verdad? Y tiene 50 puntos. Santaní, que ganó, o sea, que ya jugó esta fecha, que ganó, tiene 45. Está a 5
0: Sí.
1: puntos. Y el que puede acercarse todavía más es 12 de junio, que va a jugar hoy. Tiene 45. Si gana, va a ir a 48. Pero ya tiene la conducción de forma solitaria el equipo General Caballero de Mallorquín, ¿verdad? Que sigue ganando y que efectivamente quiere ascender nuevamente a primera división del fútbol paraguayo.
0: Se llevan jugados 24 partidos
1: 24 partidos de 30.
0: de 30.
1: 6 fechas.
0: Ojalá le vaya bien a General.
1: Y ojalá que ascienda.
0: Sí, que
1: Cuanto antes mejor,
0: tengamos.
1: Diego.
0: Cuando tenés que asegurar ya luego, ¿verdad?
1: Sí, no, no podés dejar.
0: Y.
1: Intermedio sangriento.
0: Sí.
1: Cuanto más
0: Y
1: llega.
0: bajan, Lucía. Tacuarí jugó club.
1: Bajan, espérame que el promedio estaba aquí. Si hoy termina el campeonato, bajan 3 de noviembre.
0: Sí.
1: Fernando de la Mora y Tacuarí.
0: Fernando de la Mora. Fernando de la Mora fue equipo de
1: Sí,
0: primera.
1: Tacuarí también.
0: Tacuarí también, sí. Nunca nos
1: 3 de
0: olvidamos
1: noviembre es
0: del.
1: el que ascendió este año, nomás luego ya se va a ir
0: Sí.
1: otra vez de paseo.
0: A la Nacional. ¿Cómo se llama
1: A
0: su
1: la
0: liga?
1: primera B Metropolitana.
0: Metropolitana.
1: Ahí los tres van a ir a la primera B
0: Sí.
1: Metropolitana.
0: A Tacuarí se recuerda con su 11 jugadores bajo el arco.
1: Sí,
0: Por eso
1: eso
0: justamente.
1: quedó impregnado,
0: A
1: ¿verdad?
0: los
1: Al
0: Tacuarí.
1: estilo Tacuarí, si te dicen que es
0: Sí.
1: porque jugaba la
0: Todo
1: defensiva.
0: vale y cacalán de equipo,
1: Pero estamos contentos con General Caballero Mallorquín, ¿verdad? Que es líder entonces de la división intermedia. Faltan pocas fechas. Esperemos que siga por esta senda. Tiene a. Es cierto, muchos de los goles fueron de penal. Pero
0: Sí.
1: tiene como uno de los goleadores de General Caballero Mallorquín a Jorge Churrito Colmán, aquí de Presidente Franco.
0: Ah, mira.
1: Lleva 12 goles
0: ¿Y
1: anotados.
0: su técnico es?
1: Y el oro.
0: El Oro Velar.
1: El oro.
0: Ya.
1: Y hay
0: Espectacular.
1: un pacto en bares temporada de que. Nosotros vamos a jugar el ascenso, vamos a ascender, pero nosotros tenemos que quedar.
0: Claro, ya el compromiso.
1: No solamente el técnico, sino que
0: El
1: con los
0: plantel.
1: jugadores también.
0: Maravilla, espectacular.
1: Ya, pues patañan de la gasto entero, entero, pero.
0: Sí,
1: Ya, pues está tope.
0: compromiso.
1: Dale compromiso.
0: Que Dios bendiga nuestra semana, a pasarla bien, a disfrutar de nuestras programaciones. Llegan los compañeros de HDP, luego Piano Bar, está Alfredo Villalba, lo mejor está por venir. Y a las 17 vamos a llegar de vuelta para comentar la tarde y mañana 6 minutos. En buenas manos.
1: Chao.

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0: Buen día, bienvenidos todos a HDP 9 con 9 minutos. Hoy lunes 14 de septiembre del 2026. Buen día, don Héctor Guerín.
1: Buen día, Nelson Esquivel. Buen día a toda la audiencia.
0: Buen día, Lucía Margarita Villamayor.
2: Buen día, Nelson, Héctor, a los oyentes de HDP.
0: 16 grados la temperatura, la máxima prevista para hoy es de 21 grados.
1: Yo tengo 14.
0: 16. 13 fue la mínima de la mañanita.
2: 11.
0: Vos tenés 14. 16 grados me marca...
2: 13 me marca a mí, meteorología.
0: Google.
2: Pero está, hace frío, ¿verdad? ¿O qué tal?
0: Sí.
2: Hace frío.
0: Esta es mi campera más grande que tengo y es para campera grande. Igual que algunos que vienen con pilotín y eso, ¿verdad, Héctor?
2: Pero este no es para agua.
0: No sé por qué Héctor te dijo así.
1: Pero legalmente... yo tengo igualito el pilotín ese y no es para agua, no es necesariamente para el lluvia.
0: ¿Y por qué
1: no,
0: llama pilotín?
1: ¿Y por qué el pilotín?
0: Bueno. Tenemos nuevo ministro de salud. ¿Esperaban que sea Isaías Bretes?
1: Pintaba todo.
0: ¿De verdad, Lucía?
2: Y era la única opción que tenía.
1: Yo la única duda que tenía era en IPS, que si iba a ser Carlos Pereira o...
2: porque se habló mucho de Carlos Pereira.
0: Todo marcaba que Carlos Pereira iba a ser.
2: Todos creíamos que iba a ser.
1: Porque
0: yo recuerdo que fue el interventor de la municipalidad de Asunción, ¿verdad?
1: ¿Qué es lo que en este momento necesita IPS? Un economista.
0: Sí. Ya vino el otro a poner orden en varios puntos, ¿verdad?
1: La parte médica.
0: Entiendo que va a seguir teniendo injerencia.
2: De entrada, luego ya este lunes, apenas el cambio, ya no anda acá al center de IPS. Que era lo que mejor funcionó en la época de Isaías Frete, porque la orden era que eso funcione. Y hoy ya no funciona.
0: Y la escritura ayer, adentro.
1: Escuché ayer dos anuncios importantes que hizo Isaías Frete. Se recuperó el fideicomiso del Banco Atlas. No sé cuántos miles de millones.
0: Del IPS, dinero del IPS.
1: Dinero del IPS que estaba en fideicomiso. Que era para la construcción de hospitales y compañías. No sé cómo terminó la noticia, pero dice: esto ya se solucionó esta semana. Y había otros casos que también se solucionó, que deja ya eso como legado. Ahora, el discurso de Fretes con relación a lo que piensa hacer, lo que es la medicina pública, es mortal.
0: Ojalá no encuentre zancadilla adentro, ¿eh? Porque ni IPS encontró.
1: Muchísimo encontró.
0: Uh-huh. Y en salud pública... atender lo que puede encontrar, ¿verdad? Porque yo lo primero que le veo a Isaías Frente, Héctor, es... no seguramente hoy, ni mañana, ni pasado mañana, ¿verdad?

0: ejercer un fuerte control contra los médicos que rabonean en sus turnos. Esa es mi esperanza. Tiene un lenguaje militar, te diste cuenta, ¿verdad?
1: Sí.
0: Él es general, ¿verdad?
1: Él era el
0: Pero
1: vicealmirante, creo.
0: dentro de
1: Vicealmirante.
0: lo que fue IPS, su lucha no apuntó hacia ese lado. Y también tiene a su rabonero.
1: Lo que pasa es que en IPS había demasiadas cosas para arreglar, o sea. Imagínate la bola, el festín de adjudicaciones
0: ¿Y
1: de
0: vos crees
1: una
0: que en salud
1: locura,
0: no?
1: pues.
0: Porque salud no tiene tampoco insumos, no tiene medicamentos. Porque dentro del reclamo que hacen los médicos no solamente es la suba de salario, sino que las condiciones de trabajo que tienen. Que es hacer todo el tiempo vaquita para cubrir lo que no hay.
1: Y dijo algo importantísimo, que tiene su gestión va a apuntar a que sea totalmente gratuita la salud para todos los paraguayos. Y eso significa de Ah.
0: que nada tenés que comprar cuando te vas al
1: El
0: hospital.
1: otro tema hizo mucho hincapié en el tema de del escalafón.
0: ¿Qué?
1: Y que
0: ¿Qué va a ser sí o sí
1: va a ser
0: parte
1: que
0: de
1: un que
0: la
1: in,
0: negociación? ¿Por
1: y
0: qué
1: que
0: no?
1: incluso dijo, che, ellos necesitan becas. Ellos necesitan tener plata para poder capacitarse. Y vamos a proveer esos
0: Y les
1: recursos.
0: trató de mis colegas, dijo, necesitan, no dijo necesitan, pero defendió la suba del salario de los médicos
1: Y
0: categóricamente.
1: dijo algo fundamental. Los médicos estamos sufriendo y los pacientes también están sufriendo. Y necesitan una solución, los dos sectores necesitan soluciones. El lenguaje que tiene es demasiado concreto, claro y conciso. Y contundente. O sea, le dice, señores, si un médico ahí, llevo de quirófano, de profesor de profesores. ¿No? Así que cuál la pende vida. Porque es mi vida.
0: Vamos a tocar estos temas, ¿eh? ¿Cuánta plata llevaron en el asalto a Santa Rosa del Mundo de Lucía? Y lo que se tiene hasta ahora es solamente de que habían cheques y un arma de
1: Caja
0: fuego en el lugar.
1: fuerte, completa
0: Sí,
1: llevaron,
0: la
1: ¿eh?
0: caja fuerte completa. Sí,
1: Candidato
0: cargaron.
1: concejal es el señor, ¿eh?
0: Candidato a concejal y empresario también.
1: Empresario
0: Sí,
1: también, ¿eh?
0: dedicado a la venta de rodados. Eso Gente
1: es más
0: creyeron que específico.
1: tengo plata en efectivo, dijo, ¿eh?
0: Lo que dice es que todo el tiempo le exigían que entregue el oro a los delincuentes.
1: Imagínense con qué información llegan los delincuentes así, ¿eh? Está la compañera Elba Espinosa. Elba, buen día.
2: Sí, buen día, Nelson, Héctor, Lucía, a todos los oyentes de HDP de Radio Concierto. Estamos nosotros en este momento en el puente de la integración, en este caso en la zona primaria, apuntando justamente hacia el puente y hacia la zona por donde cruzan por el momento camiones en lastre, ómnibus de turismo y hoy se suman más vehículos que pueden pasar por el puente de la integración. Pero la novedad es que ya van a poder pasar los vehículos livianos, vehículos particulares también de menor porte, por decirlo, y desde las 7 de la mañana ya está habilitado, pero con los requisitos pertinentes que ya se había discutido en su momento. Y la novedad es que realmente no hay ni un vehículo liviano que haya pasado todavía por el puente de la integración. Aparentemente por la burocracia, es lo que explicaban justamente desde la VENIP, estaban explicando los representantes aquí de la zona primaria. Aparentemente por la burocracia, no mucha gente gestionó su documento para poder cruzar, para poder utilizar el puente de la integración y cruzar hacia Foz de Iguazú. También por el horario, porque el horario es desde las 7 de la mañana hasta la 1 de la tarde. Muchos consideran que es muy corto ese tiempo y que mucho por hacer no se tiene en ese tiempo desde las 7 hasta la 1 y después va a tener que volver por el puente de la mitad, decían algunas personas también. El comunicado de la comisión mixta había salido ya días antes, desde que desde hoy se iba a ampliar el horario de cruce de los vehículos y compañía. En este caso va a ser los de los camiones de gran porte, que serían los camiones vacíos desde las 18 hasta las 5 de la tarde. Eso es lo que conviene bastante para los camioneros también de camiones vacíos, desde las 6 de la tarde, perdón, hasta las 5 de la mañana ellos van a poder cruzar. Y la habilitación de los vehículos livianos, o sea, automóviles particulares, como les decía, desde las 7 hasta las 13 horas. También, y eso corresponde solamente para los residentes de Ciudad del Este, Presidente Franco y Hernandarias, del departamento del Alto Paraná y Foz de Iguazú en el estado de Paraná. Y el también lo que se cambia es el transporte de cargas menores, que va a ser por el puente de la integración desde las 7 hasta las 19 horas y con carga por el puente de la mitad. O sea, por acá no pueden cruzar los vehículos con carga. Tiene que ser sin carga los vehículos menores. Y después también el transporte de pasajeros, en este caso línea Presidente Franco, Foz de Iguazú, modalidad vecinal de 7 a 19 horas. Y el transporte de servicio de circuito cerrado, o sea, de ómnibus de turismo, se mantiene 24 horas. Es lo que se tiene de nuevo aquí por el puente de la integración. Habló el representante del director general de Asuntos Migratorios, Fabio Espinosa, habló con los medios y mencionaba los detalles. Por el momento, entonces, esa es la novedad. Realmente el puente está vacío, no cruzan los vehículos livianos o particulares. No sabemos si es por desconocimiento, por la burocracia, por el horario, o es una forma de no utilizar aún porque no se le da apertura total aún, en este caso al puente de la integración, en el Sonector Lucía Oyentes de HDP. Vamos a escuchar lo que decía el señor Fabio Espinosa esta mañana, esperando que crucen los vehículos livianos.
3: Y a partir de las 7 horas estamos ya apostados en este lugar para verla coordinar los trabajos. El paso, no hay todavía ningún vehículo que haya pasado, entendiendo que el requisito es presentar el documento TDF. En ese sentido estamos esperando a ver si hay un movimiento. Hasta ahora no hay nada todavía. Tenemos una reunión de coordinación con la federal, que ejerce el control migratorio del lado brasileño, y yo creo que a partir de hoy y en la semana van a ir aumentando, creemos nosotros, pero hasta ahora no hay nada todavía.
4: ¿Ningún brasileño hizo el trámite del TDF, director?
3: Ningún brasileño, todavía no tenemos ningún brasileño que haya. Sí tenemos más de 7.000 paraguayos que tienen el documento del lado brasileño.
4: 7.000 ya.
3: 7.000 en total. Teniendo en cuenta que es Ciudad del Este, Hernandarias y Franco. Y la gente de Franco, más o menos 700 personas hicieron.
4: Pero en el tema de los brasileños, ellos habían pedido la reducción del costo. Justamente están cuestionando eso porque son casi 4 veces más.
3: Ellos solicitaron el disminuir el arancel, pero evidentemente nosotros es una cuestión de normativa y por ley, entonces estamos viendo la posibilidad, pero hasta ahora no tenemos ningún tipo de baja de ese arancel.
4: ¿Quiénes más, además de los que pasan en vehículos particulares, tienen que tener el DTF?
3: En esta modalidad de vehículos livianos serían automóviles, solamente todos los que están dentro del vehículo deben de tener ese documento para el paso de esta modalidad.
4: ¿Los que están en el colectivo que van de Franco a Foz, el interurbano?
3: El interurbano también es una modalidad que está ya en actividad, pero no hay todavía. Evidentemente que yo creo que no, las empresas no tienen mucha logística para eso, entonces no tenemos todavía eso. Ahora sí, todo lo que es lista cerrada de turismo y también de líneas, están pasando estrictamente por acá.
4: La posibilidad de eliminar ese TDF, director, atendiendo a que son ciudades hermanas, y siempre se dijo que 30 kilómetros de la frontera se podía cruzar sin ningún inconveniente.
3: Hay que entender que este es un plan piloto, estamos habilitando por etapas, entonces respetando eso y viendo la posibilidad de ir aumentando las modalidades. Como bien sabemos, al inicio de esta apertura eran solamente de transporte enlace vacíos de carga en un horario, y eso se aumentó también ahora de 18 a 5, y va a ser una apertura gradual como para que todo sea ordenado y seguro.
4: ¿Establecer esas tasas no se contrapone a esa ley?
3: No, porque es una situación de normativa de cada país, entonces nos ajustamos a nuestras leyes. Pero sí estamos viendo la posibilidad de cómo bajar, en todo caso, Y también mañana tenemos ya la

0: reunión de la comista y ahí vamos a ir poniendo todas las situaciones, las coordinaciones y eventualmente las otras modalidades. Esto se realiza bilateral, entonces mañana tenemos esa reunión en Foz.
1: ¿Y en qué se basa ese costo? ¿De acuerdo al salario mínimo de obra o algo?
2: Bueno, lo que parte de lo que decía justamente este representante de migración, ¿no? O sea, la burocracia. Aquí me están mencionando en los comentarios también de que hay mucha burocracia para poder tener la documentación del TBS, o sea, este documento que emite la Dirección de Migraciones y que tiene también un costo de 234 mil guaraníes. Se tiene que tener el comprobante de domicilio, es decir, el tema de vivir y residencia, certificado de antecedentes judiciales, fotografía, comprobante de tasa de pago, de algo que indique de dónde uno reside, si reside en la frontera entre Ciudad del Este, Franco y Hernandarias. O sea, por la burocracia, escucharon, decía, solamente hasta el momento gestionaron 7.000 personas para adquirir este documento de paso por el puente de la integración, y desde Foz de Iguazú prácticamente nadie tiene ese interés de cruzar, Nelson, Héctor y Lucía.
3: Bueno, es como decir, cuesta demasiado, me voy por el puente de la amistad, ¿verdad?
2: Exactamente. Yo
3: Porque
2: presumo más el tema de que uno tiene que estar gestionando todo eso, lleva su tiempo y lleva su costo. ¿Y de qué sirve si finalmente vas a cruzar por acá y vas a tener que volver a usar el puente de la mitad? En todo caso, si quieres ir a comprar, no sé, ir al súper, hacer compras, no. O sea, ¿qué vas a hacer? ¿Vas a ir a desayunar en Foz y volver?
3: y sí, me parece que hay que dedicar un mediodía ahí, Lucía, ¿verdad? Para ir a hacer esa gestión en el lado brasileño,
4: No
3: ¿verdad?
4: tengo idea,
3: No,
4: Nelson.
3: mucho más.
4: Yo no tengo idea.
3: Y pero es única vez también. Cuando ya tenés, ¿verdad?
4: Eso sí.
3: No sé, la gente ha de evaluar si vale la pena o no hacerlo o meterse en la fila del Puente de la Amistad, ¿verdad? Aquellos que quieren ir a
2: La
3: Foz, digo, necesariamente.
2: vigencia es de 5 años, Nelson. Una vez que tenés ya ese carnet, ese
3: Sí.
2: documento que te acredite de cruzar, ya te queda válido por 5 años.
5: ¿Y los que son de Minga? ¿Los que son de Mallorquín?
4: No, ellos no.
2: Y
4: Ellos
2: no
4: ya no
2: pueden,
4: forman
2: no
4: parte de
2: pueden,
4: Ciudad
2: simplemente
4: Fronteriza.
2: no pueden.
5: ¿Y Cedrales?
2: No solamente pueden los de Ciudad del Este, presidente Franco Hernandarias, el resto nadie, ni de otros lugares
3: No
2: del país.
3: pueden pasarlo luego ellos. Van a quedárselo en el colador. Digo. Bueno, Elba, volvemos contigo después, ¿sí?
2: Dale, es todo por aquí.
3: Gracias, Elba. Viste que hoy es el tercer día del juicio oral a Miguel Prieto por el tema Tía Chela, por la causa Tía Chela. Entiendo que en la mañana de hoy ya iniciaron, salvados todos los incidentes de las dos primeras jornadas, ya se da el alegato inicial de las partes, donde la fiscalía explica al tribunal, a los presentes y a la ciudadanía por qué están allí. Y la defensa de los encausados le responde. Y así comienza el juicio oral y público para la parte real del
5: Alegatos
3: juicio oral,
5: iniciales.
3: del debate real, ¿sí?
5: Alegatos iniciales.
3: Sí, con los alegatos iniciales, ¿eh? Vamos a escuchar el alegato inicial del Ministerio Público. Viste que está con el fiscal Corbeta, Héctor Jamie, la fiscal Adle, ¿verdad? Tres son, y es la señora la que hace la lectura de la parte acusatoria, ¿eh? A ver, parte de lo que esta mañana ocurrió en el juicio oral a Miguel Prieto, donde explica minuciosamente cómo operaron, cómo montaron el esquema para robar más de 2.130 millones de guaraníes con la compra de alimentos durante la pandemia. Y explica minuciosamente el Ministerio Público por qué le lleva a Prieto a juicio oral y público.
6: 249.650.000, cuya adquisición se documentó sin que haya ingresado todas las mercaderías en igual valor a lo pagado, a pesar de que los documentos reflejan una entrega que no se dio en la realidad. Colaborar

0: familia piensa que puede ser una condena, o sea, la máxima condena, que es de 25 años?
1: Sí, debería ser más, muy poco. Ellos llegaron la vida de dos personas jóvenes sin antecedentes y es muy poco. Ya, para ti, que es mala calidad de vida, joven a la prisión. Un homicidio doloso. Ellos hicieron un procedimiento, un mal procedimiento. Como profesional no tenía que actuar así.
0: Totalmente, señora, si eran un poco profesionales, no debían actuar así. Directamente actuaron para ir a matar a lo que es a uno de sus familiares, estas dos personas.
1: Exactamente, actuaron hoy para proteger a la sociedad, persona común como nosotros, ¿verdad? Ahí es una Oyucapán de México. Y dile, yo recibo ya a cualquier persona que con por el antecedente de que sea, pero no le tenía que matar, le tenía que agarrar nomás.
0: Totalmente. Y ahora se está dando lo que son los alegatos de la defensa, según va escuchando. ¿Qué opiniones tiene a esos alegatos, señora?
1: Y de parte de la fiscalía, muy bien. Yo estoy muy conforme con eso. Pero ahora, escuchando de los defensores de ellos, una vergüenza.
0: La fiscalía va acorde a lo que ellos van viendo principalmente, y que van acusando culpables a estos policías.
1: Sí, ellos hicieron su trabajo muy bien, como se entiende el área de ellos. Así es, y exigimos justicia. Tengo fe también, porque confían.
0: Prácticamente se está pensando en terminar hoy, entonces pedir justicia de que principalmente estos policías sean condenados, y así para que se haga justicia ante este caso.
1: Sí, pedimos justicia. Hoy no creo que va a terminar. Muy despacio están avanzando. Creo que para mañana o miércoles, o esta semana, no creo que va a terminar.
0: Realmente, bien, compañeros Nelson y Lucía, si consigue lo que va el juicio oral aquí en el Palacio de Justicia, y logramos conversar con la madre de una de las víctimas de aquel entonces en el kilómetro 12 de Monta.
2: ¿Y en qué momento se encuentra el juicio oral, Pablo?
0: Bien, el juicio oral está en el momento de alegatos de los de la defensa, principalmente van declarando los abogados de la defensa. En estos momentos se está realizando un breve receso, ya en breve comienza nuevamente a dar sus alegatos a la defensa.
2: Y si hay un breve receso, ¿no están disponibles para hablar, por ejemplo, los fiscales del caso?
0: En estos momentos no están disponibles, porque justamente recién se retiraron para irse al baño y están en esos lugares ahora.
2: Bueno, gracias, Pablo.
0: Dale.
2: Ya son las 10:32.
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0: 10:48.
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0: La quinta suba de los combustibles en lo que va del año ya comenzó a llegar a los surtidores. En algunos emblemas el reajuste llegó a 300 a 600 guaraníes por litro, según señalan. Esta situación se está dando ante la nueva

0: La escalada de precios internacionales del petróleo y sus derivados, que vuelve a presionar sobre los costos de reposición de las empresas, mientras Petropar mantiene por ahora sus precios.
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0: Un tribunal de apelaciones, segunda sala de la capital del país, ratificó las penas de 25 años de cárcel para los ex policías de la dictadura estronista Fortunato Laspina Ezcurra y Eusebio Torres Romero, y 20 años de prisión para Manuel Crescencio Alcaraz por las torturas sufridas por Domingo Guzmán Rolón y otros presos políticos entre 1976 y 1978.
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0: mujer de 37 años está internada en estado delicado en el hospital de traumas de Asunción tras un disparo en el rostro que sufrió en el interior de una vivienda en la ciudad de Capiatá, Departamento Central. La Policía Nacional detuvo a su pareja y siguen las investigaciones para dilucidar las circunstancias.
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0: Un joven motociclista murió en un trágico accidente sobre la ruta PI-08 en Santa Rosa de la Guaral. El conductor del automóvil resultó ilícito y dio negativo al alcotest y quedó aprehendido por disposición fiscal. La víctima fatal está identificada como Amancio Cohen Cárdenas, de 20 años, domiciliado en el barrio San José de la ciudad de Lima.
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0: Durante su homilía de despedida en la parroquia Virgen del Carmen de Carmelo Peralta, el obispo del Vicariato Apostólico del Chaco Paraguayo llamó a los asegurados y aportantes del IPS a interiorizarse sobre el destino de los recursos previsionales depositados en entidades bancarias. Monseñor Gabriel Escobar pidió atención sobre el destino de los fondos del IPS.
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0: Un automóvil equipado con una potente caja acústica fue incautado durante la madrugada de este lunes en la ciudad de Juan León Mallorquín, luego de que vecinos denunciaran música a alto volumen en la explanada municipal. El conductor fue identificado como Cristian Sebastián Iriarte González, de 35 años, quien fue llevado con el vehículo hasta la sede policial para el procedimiento correspondiente.
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0: hombre fue ejecutado a balazos mientras se encontraba jugando billar en una bodega del barrio Lomo Apta, en el distrito de Sargento José Félix López, departamento de Concepción. De acuerdo al relato de los testigos, la víctima está identificada como Aníbal Villalta Gómez, quien se encontraba en el local junto a otros amigos cuando fue ejecutado.
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0: Anoche se registró un nuevo hecho de violencia familiar en el interior de una vivienda en kilómetro 15 Acaral, barrio Dorita de Mingaguazú. El aprehendido fue identificado como Miguel Ángel Báez Cuenca, de 19 años, quien agredió con piedra a su propia madre de 59 años de edad.
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0: presidente del IPS, Derlis León, anunció que los medicamentos e insumos que más gastos de bolsillo generan estarán disponibles en 3 a 4 semanas a más tardar, pues el proceso más extenso para la adquisición ya se cumplió.
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0: Argentina protestó ante Uruguay por el stand británico en la exposición rural que promociona las Islas Malvinas. La embajada de Argentina cuestionó el uso del nombre Falklands y la presencia de representantes isleños. El gobierno uruguayo primero pidió evitar contactos oficiales y luego dejó sin efecto esa comunicación.
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0: Pablo, volvemos contigo. Perdón, Elba Espinosa, volvemos contigo. Elba. A ver, Elba.
2: Sí, estamos en el Zona Lucía, Héctor, a los oyentes de HDP Radio Concierto, hablando aquí con el doctor Cristian Martínez, el director del Hospital Regional de Ciudad del Este. Y como me decía él, estamos en un lugar sensible. Y sí, la salud es la parte más sensible y también la parte más importante de de las personas, de lo que necesitamos. Hay cambios en el ministerio, no sé cómo estamos aquí en el Hospital Regional, de todo más que nadie te puede decirnos de un panorama general de cómo estamos en el Hospital Regional. Buen día.
3: Buen día a la amable, toda la audiencia sería, ¿verdad? A las órdenes siempre. Empezando una semana con sol, una semana linda, fue una lluvia de fin de semana, ¿verdad? Siempre es bueno también recalcar eso a la población de cuidar y eso porque tenemos muchos casos febriles, que son niños, hay mucha gastroenteritis, ¿verdad? Tenemos muchos casos que tuvimos fin de semana, entonces eso un poco queda ya al campo de la población, ¿verdad? De cuidarse siempre, abrigarse, cambio de clima, siempre eso cae en otra vez nuestra urgencia, ¿verdad? Los fines de semana, gastroenteritis, tenemos muchos paros de gastroenteritis, entonces cuidar un poco eso a los niños.
2: ¿Por qué esperan de la parte del doctor Fretes? ¿Asumió él al frente del Ministerio de Salud o van a darle justamente ese poquito de tiempo también de poder llevar hacia allí también todo lo que falta o todo lo que todas las necesidades del hospital regional?
3: Y bueno, eso estábamos hablando con el fin de semana, ¿verdad? Porque nos quedamos en nuestra cabeza, salió, ¿verdad? Un representante ahora, si bien hay una lucha gremial, de todos tenemos una cabeza y siempre los cambios retrasan un poco todas las cosas, realmente las gestiones, papeleos, cosas que sí se tendría que acelerar, se retrasa un poco por el tema administrativo que se conoce, ¿verdad? Pero dentro de la incertidumbre, la ansiedad también de que pueda visitar a nosotros, ¿verdad? En nuestro hospital, ¿verdad? Es algo que esperamos si puede venir a visitarnos, por ejemplo, a la región, sería para nosotros, sería algo buenísimo para nosotros que venga a conocer nuestro hospital, ver nuestra situación, ¿verdad? Que como todos sabemos, estamos siempre pendientes de la visita de los altos mandos, ¿verdad?
2: Bueno, porque dentro de todo hay muchas falencias, muchas necesidades, ¿sabes? En cuanto a infraestructura, en cuanto a personal. El hospital hace mucho tiempo ya no da abasto de otro, pero se hace lo que se puede dentro de todo.
3: Y sí, yo creo que acá lo primordial ahora siempre yo digo, y estas 2 semanas estuve un poco, por eso un poco cargado, pero siempre la motivación, ¿verdad? Muchas cosas no pasan. Lo que nosotros siempre valoramos, la motivación que nos trae es que siguen los pacientes muchas veces curados, atendidos, con su tratamiento, ya dentro de toda la precariedad que tenemos. Los compañeros hacen muchísimo, ¿verdad? Mucha gente sale curada acá. La esperanza del pueblo es el hospital. Realmente el hospital, a veces nosotros vemos la parte estructural que necesitamos, pero nosotros valoramos mucho cuando un paciente te agradece y se va de alta. Eso para nosotros vale muchísimo. Gracias, doctor. Ya nos vamos a nuestra casa. Se consiguió hacer lo que se necesitaba. Tardó un poquito más, pero se consiguió. Nos vamos bien, ya nos vamos con nuestro tratamiento. Eso alegra y motiva mucho, ¿verdad? Yo creo que eso nosotros tenemos que valorar también en nuestro hospital, ¿verdad? Dentro de toda la precariedad que tenemos, se está haciendo, se está sobresaliendo, se le da una solución al paciente.
2: Coincidimos porque vez pasada, justo cuando en plena huelga de los médicos, nosotros hicimos un recorrido en los pasillos de urgencias, parte de UTI, y la mayoría de los familiares y pacientes decían que son bien tratados, que consiguen la atención por parte de enfermería, de los médicos, pero no así con el tema de la infraestructura, decían, no, falta esto, falta lo otro, y también en la parte de medicación, doctor, muchos dicen, no conseguimos esto, los medicamentos más costosos no se

0: sí, hay que comprar, se gasta mucho. Y esa es una realidad también.
1: Sí, nosotros no podemos ocultar esto, ¿verdad? O sea, no podemos tapar el sol con un dedo. Realmente hay medicamentos que sí nos faltan, que ayudaría muchísimo. Insumos, por ejemplo, para anestesia, que a veces tenés que comprar un tubo que cuesta ya, para la gente que tiene un sueldo que es poco, a veces gastar un 300, 400 mil, inclusive 500, ¿verdad? Es mucho, ¿verdad? Es una realidad que nosotros no podemos estar ajenos, ¿verdad? Sí, nos gustaría que el paciente no gaste nada, ¿verdad? Si bien a veces decimos que la gente, ese primer tratamiento de llegar a la urgencia gasta un 100, 150 mil, 200, ¿verdad? De entrada, con a veces un punzo K, un macro gotero, un ketorolac que compra, ¿verdad? Que a veces no tenemos. A veces los medicamentos que sí tenemos para después, un antibiótico que cuesta 300, 400 mil, sí estamos teniendo. Son cosas que a veces nosotros, pero son cuestiones, no, tampoco eso va a llevar a tapar lo que realmente necesitamos, ¿verdad? Pero a veces decimos, falta algo que es chiquitito, pero se le está dando algo que vale mucho, ¿verdad? Entonces, eso son cositas que a veces, lo ideal es no comprar, ¿verdad? Para nosotros sería bueno que tengamos todos los insumos, lo que necesita. Nos va a ayudar mucho también a nosotros, porque si nosotros tenemos disponible en el quirófano, esos materiales nos ayudan a todo que sea más fluido, ¿verdad?
0: Doctor, hay muchas veces también que la farmacia se dispone para cierta población, al final aparecen más de otros lados. ¿Qué pasa?
1: Nosotros estamos haciendo, nosotros tenemos un sistema de CICIAP que es a nivel nacional, ¿verdad? Entonces vos podés saber el medicamento dónde hay, si es inclusive en otras regiones. Nosotros ahora migramos antibióticos de Salto del Guaira. Se hizo una transferencia, se llama. Se pide, eso se paga, después viene por encomienda. En Salto del Guaira, por darte un ejemplo, hay ceftriaxona, hay 3.000 ceftriaxona. Entonces ellos pueden dar eso. Si ellos no tienen, muchos pacientes que están usando, nosotros podemos disponer de eso. Se le pide por nota a la región que corresponde y ellos no ceden esos medicamentos. Entonces nos traen para paliar el tratamiento de una persona. Tenemos medicamentos, por ejemplo, nutrición parenteral, que están viniendo de ITS, de Asunción, que es un lugar para la terapia de niños. Se consigue eso, se va y hay una. Nosotros tenemos vehículos que se van y llevan, a veces pagan los pacientes, a veces pagamos nosotros, se hace ese sacrificio de ir para traer un medicamento caro, ¿verdad? Que está viniendo. Hay el vehículo de la décima región, se va lunes, miércoles y viernes a traer medicamentos. El parque sanitario también tiene, nosotros los jueves estamos previendo eso, ahora hicimos un informe, también nos pidió un informe de qué se necesita, ¿verdad? Yo le dije, vamos a generar esa necesidad. Tampoco no ir a buscar ya, porque ya no hay, no buscar, ¿verdad? O sea, tenemos que pedir igual. Esos trabajos que estamos coordinando ahora con la farmacia, ¿verdad? La farmacia trabaja sincronizadamente realmente con todos. Cuando no hay, no hay a nivel nacional, ¿verdad? Porque si hay en algún distrito, algún lado, podemos traer, nosotros mandamos a buscar, si el paciente necesita. Inclusive nosotros tenemos medicamentos que nosotros cedemos a entidades públicas y privadas, ¿verdad? Con nota, que son inmunoglobulinas, que son remedios muy caros, que son para niños. Si se necesita, nosotros tenemos, le cedemos. Nosotros no somos celosos. Se está haciendo eso, trabajo también de coordinación entre ellos. Esos son trabajos silenciosos. El fin de semana pasado tuvimos, por ejemplo, pacientes que estaban en la terapia y necesitaban un tratamiento, necesitaban para 10 días de antibiótico de Santa Rita, mandamos traer porque ellos tenían en el hospital de Santa Rita. Son trabajos que son minuciosos, pero son silenciosos también, que hacemos para paliar muchas veces. Entonces, coordinar que los medicamentos se distribuyan, ¿verdad? Sí. En ese aspecto, el Ministerio está trabajando muy bien. Si los medicamentos faltan a nivel en la farmacia, es porque está faltando a nivel nacional.
0: Bueno, en la parte de oxígeno, en la parte de generador, vez pasada hubo también un problema, el tema de la falta de energía, aparentemente. Se utilizó incluso un video de que se estaba haciendo cirugía sin energía eléctrica. Usted me explicó lo que pasó. ¿Cómo estamos en ese sentido? ¿Se prevé que nos falte oxígeno, que nos falte también energía eléctrica?
1: Sí, nosotros tenemos un sistema ahora, que es una licitación abierta, que es una empresa, que ellos tienen un sistema de una medición de los oxígenos y ellos vienen a recargar nuestros oxígenos, ¿verdad? Semanalmente de cara, inclusive yo, y aprovechando ahora que estamos también a la población, la parte trasera del edificio, hay una zona donde está aislada con una cuerda, ¿verdad? Le pedimos a la gente que no estacionen su vehículo, igual están los conos, pero igual a veces la gente deja su vehículo, entonces la empresa

0: vienen, nosotros tratamos de coordinar los horarios, pero a veces igual se estacionan. Tenemos un espacio destinado a la empresa que venga a estacionar su vehículo y recargar los balones de oxígeno. Eso semanalmente se está haciendo, ¿verdad? Se está coordinando con ellos los trabajos de recarga de oxígeno. Ahora estamos coordinando un trabajo, le cuento a eso, ¿verdad? De los balones que nosotros tenemos que recargar para que nos falten en la urgencia, ¿verdad? Tratando de contar cuántos balones tenemos y tratar de distribuir eso. Tenemos previsto también ahora arreglar más ambulancias, ¿verdad? Lo estamos viendo para tratar, porque tenemos el servicio de Medima, que van a hacer estudios que tenemos que llevar a Hernandarias. Entonces vamos a necesitar más ambulancias para que podamos hacer ese trabajo de coordinado, ¿verdad? Que no nos falten, porque cuando las ambulancias viajan, por ejemplo, tenemos ese problema de transportar, ¿verdad? Con la décima región estamos trabajando muy bien con el centro regulador, ¿verdad? Nosotros tenemos el hospital, tenemos nuestras propias ambulancias, el centro regulador también. Nosotros tenemos seis ambulancias, de los cuales tres están funcionando. Uno está en mantenimiento ahora, dos son los que están activos, uno ya hay que dar de baja, y los otros necesitamos un presupuesto para arreglarlo.
1: ¿Y oxígeno de otras personas que no estén aquí pueden recargar o ya no se hace eso?
0: Nosotros en nuestro hospital no estamos recargando ahora el oxígeno, porque está exclusivamente destinado para nuestro uso, ¿verdad? Sí, las otras distritales tienen, la planta en Franco tiene, donde están recargando los balones de oxígeno. El generador, gracias también por preguntar, porque la vez pasada fue un malentendido, inclusive nosotros hablamos, a veces generan polvo también. Tenemos nosotros los generadores, y los generadores cada viernes se hace mantenimiento, se hace trabajar preventivamente por 40 minutos, ¿verdad? Para no tener ese inconveniente de ver si le falta combustible, si está arrancando o no está arrancando. Como son máquinas, también cada semana nosotros prevemos, ¿verdad? La parte administrativa está previendo eso con la gente de mantenimiento. La vez pasada fue un caso fortuito, le dije, porque fue un momento que se fue la luz, que justo cuando se le iba a hacer una inducción de anestesia a una paciente, ¿verdad? Y ese tiempo que se usó para filmar, y ya se generó como una noticia, ¿verdad? Que se estaba operando, pero no fue el caso así. Fue lo segundo que tardó para que se vuelva la energía, porque el generador se enciende cuando va la energía corta y tiene un promedio de 30 segundos para que genere energía, ¿verdad? Ese tiempo se queda a veces sin luz, ¿verdad? Entonces, fue un caso que sí, no es que suele pasar, pero sí, cuando pasa, tenemos el generador que no suple esa parte eléctrica.
1: Bueno, por otro lado, justamente nos hicimos eco también en Radio Concierto sobre el comunicado que se emitió desde aquí, doctor, y es preocupante el tema de la prohibición de que terceras personas pidan dinero o cobren por gestiones o por traerle esto, por traslado, por cama, por medicamento o por lo que fuera, por estudios. Así entendimos nosotros el comunicado en simples palabras y es muy grave, doctor, ese hecho. ¿Ustedes tienen casos concretos o por qué sale ese comunicado?
0: Nosotros no tenemos una denuncia concreta de eso, pero es un secreto a voces, ¿verdad? Y realmente nos preocupa muchísimo la parte de seguridad, que nosotros tenemos algo muy pendiente, ¿verdad? Tenemos mucha gente extraña al hospital, se les roba a la gente. La gente viene como un paciente más, está al lado del otro que es un familiar, y de repente se duerme en una madrugada algo y le roba, ¿verdad? Son gente, entonces nosotros hicimos una reunión, porque era una preocupación de la enfermería también, y a veces se vuelve violento la gente. Pues ya no sabes si la gente son familiares o son simples personas que vienen con la voluntad de ayudar a alguno, ¿verdad? Dice, no, yo vengo a ayudarle, pero no sabes con qué intenciones viene al hospital, ¿verdad? Estamos en un plan y eso pedimos también la ayuda, siempre la autoridad de, ¿verdad? De tener, ahora vamos acudir de vuelta a la comisaría, ya una comisaría en la parte de atrás del hospital, que es la de Santa Ana, para pedir que tengamos de forma permanente.
1: Ya no se tiene por un tiempo terminado.
0: Sí, se tuvo un tiempo y ellos refirieron que por falta de personal ellos no destinaban también así de forma integral sus personales. Entonces nosotros vamos a volver a reiterar, ya tuvimos comunicación con ellos, solo que creo que hay cambio de comisario ahora, entonces vamos a volver a acercarnos a ellos a pedir eso, porque es una preocupación de los propios funcionarios. Nosotros estamos preocupados, ¿verdad? Y este comunicado fue después de una reunión entre todos los compañeros. El hospital no pide ni un guaraní a nadie por ningún servicio,

0: turnos y pedimos a la población que haga una denuncia de eso, ¿verdad? Entonces, para ayudarnos a poder mejorar nosotros nuestra forma de atención y de seguimiento a la gente, ¿verdad? Entonces, desde el hospital nosotros no contamos con gestores, no contamos con gente que va a pedir plata para algún tipo de servicio, nada, ¿verdad? Estamos coordinando trabajo para que haya gente que nos pueda ayudar a llevar a los pacientes. Tenemos gente que están destinados a eso, que tienen horario, que son funcionarios. Entonces, nadie es funcionario si le pide que le va a trasladar a un paciente. Si no están bien identificados, por favor, que no dejen caerse en eso, ¿verdad? Inclusive, la vez pasada tuvimos problemas de gente que pedía los currículos de los compañeros porque va a haber renuncia de funcionarios, ¿verdad? Que por la huelga, ¿verdad? Y le cobraba plata, ¿verdad? Entonces, eso no es cierto, ¿verdad? Entonces, a cuidarse mucho la gente, no dar su plata, no caer en la estafa, ¿verdad? De gente que lastimosamente se quieren aprovechar y muchas veces se aprovechan de la necesidad de la gente de la salud, ¿verdad?
1: Pero, o sea, encuentran algunas desesperadas por sus familiares por salvarle la vida, entonces aprovechan eso, estas terceras personas.
0: Claro, si ellos vienen y cuando tenés un accidentado o hay algún familiar con una necesidad, el que venga que te diga algo, ¿verdad? Parece que te va a ayudar, ¿verdad? Pero a no caer en eso, ¿verdad? Que sí que le pregunte y sean primero informados por gente del hospital, los enfermeros, los médicos de ahí. Sí, es o no es, ¿verdad? Y sobre todo que realicen una denuncia de forma formal para que nosotros podamos tener identificados y poder actuar en base a eso.
1: Denuncias concretas y personas individualizadas que hacen esto no tienen doctor.
0: No tenemos así, son personas que van y vienen, ¿verdad? Pero sí tenemos esa preocupación y a veces nosotros decimos que sí tienen que identificarles para poder saber, ¿verdad? Y hacer un. Trabajar sobre eso, ¿verdad? Para mejorar. Se puede denunciar acá en la propia dirección, ¿verdad? También el hospital y todo el sistema del Ministerio de Salud tiene lo que es SAU, que es una forma de una denuncia anónima, ¿verdad? Para que no sea, eso sí llega también impacta a nivel ya ministerial, ¿verdad? De toda la problemática y nos ayuda a coordinar los trabajos.
1: Es decir, no tienen el por qué pagar ni un solo guaraní por gestiones o por estudio, a veces que una persona te pide dinero y te va a mandar, te va a hacer algo. O sea, en simples palabras, no se debe cobrar.
0: No se debe cobrar, que no caigan en eso, ¿verdad? De que se le cobre a los familiares para algún traslado o alguna necesidad que haya de medicamento, algo desde el hospital, no tenemos esa coordinación.
1: Bueno, Nelson, Héctor Lucía, entonces con el doctor Martínez, sobre varios puntos le hablamos, pero en específico era sobre este comunicado, porque nos resultó preocupante esta situación. Entonces él ya nos aclara, no tienen individualizadas las personas, las terceras personas, pero en caso de, entonces las personas tienen que hacer su denuncia, nos dice. No sé si tienen alguna consulta.
2: Nos parece muy completa la nota, incluso abordándole sobre el nuevo ministro de Salud, Elba, nos parece muy completa.
1: Bueno, dale, será hasta luego.
2: Gracias, Elba. Ya son las 11 con 12 minutos.
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0: son 24 minutos. Vamos de nuevo contigo, Pablo Salas.
1: Sí, como te lo volvemos, en este caso aquí se va realizando lo que es los alegatos de los abogados, de los acusados en estos momentos. Está hablando la doctora Adela, quien es abogada del acusado Rubén Jiménez. Vamos a ingresar ahora a la sala y escuchemos lo que va diciendo, pero para resaltar más, todos los abogados de los acusados van indicando que no es muy certera la acusación final de la fiscalía, debido a que no saben quién fue el que apretó el gatillo para matar a esas personas, y se está acusando, de forma, de una forma no certera a los policías, según están diciendo los abogados de los acusados. Vamos a ingresar a la sala de estos momentos de juicio oral y vamos a escuchar lo que van diciendo los alegatos de la abogada de la en estos momentos.
0: Nosotros escuchamos los términos de la acusación y publicamos aquí en nuestra página de Radio Concierto los términos de la acusación. Y la acusación se dirige hacia tres de los encausados que, de acuerdo a las pericias criminalísticas, dispararon. O sea que las balas que finalmente terminaron en los cuerpos de las víctimas coinciden con las armas disparadas. Las balas disparadas por las armas de los tres de los encausados. No tengo los nombres acá, Lucía, en este momento. Por los cuales la fiscalía pide 18 años de prisión. No me acuerdo, 248 disparos, o si tenía. Se disparó en total. Y a mí me parece que el hecho de que. A mí también me preocupó, y hablamos con Héctor acá, fuera del micrófono, en un momento dado, sobre. Creo que fue al aire inclusive. Sobre. Esa afirmación casi genérica, Héctor, de decir tenemos la hipótesis de, ¿verdad?
2: Sí, eso es lo que fue, creo.
0: Y eso sí o sí, nomás luego los abogados iban a aprovechar, y eso parece que está ocurriendo ahora. Porque la fiscalía no puede llegar a la instancia de un alegato final bajo la hipótesis de que los encausados son los autores del hecho, ¿verdad? Sin ninguna duda, dice el Código Procesal Penal. No tienen que tener una sola duda de la autoría de los hechos, pero de que entre esas personas, entre esos 11 efectivos policiales que estuvieron ahí, obvio, nadie quiere declarar en su contra, ¿verdad? Y ellos actúan nomás luego en cofradía y se van a defender, no van a decir quién fue quien disparó efectivamente. Los primeros que llegaron ahí fueron los que le mataron a esos chicos, ¿no? Me parece nomás que es cierto, es una defensa frágil de los encausados, pero también usan un error de la fiscalía, porque es una pena colectiva, pues, ¿verdad? El pedido de pena es para todos casi igual, ¿verdad? Y eso va a generar nomás luego la sospecha del tribunal, que no debe tener ninguna duda, creo, en que esos efectivos policiales que están sentados ahí son responsables de la muerte de la pareja. Ahora, determinar quién lo hizo es el tema. Y la medición de la pena se tiene que dar de acuerdo a la seguridad que tienen los miembros del tribunal de que efectivamente ellos dispararon.

0: Israel. Nada fue demostrado. No se demostró que Rubén integraba en la planificación previa la pertenencia funcional. Y la única cosa que sí se ha demostrado claramente es de que Rubén y otros compañeros formaban parte del grupo GEO, que fueron convocados minutos antes como apoyo.
1: En conclusión, bueno, señores, esta es la parte del juicio, la política de Radio Concierto, ¿verdad? Sabemos demasiado bien que esos efectivos policiales le mataron a dos personas inocentes. Y no vamos a estar transmitiendo lo que venden sus
2: defensores,
1: abogados representantes, sus abogados defensores, porque ellos sí o sí van a atacar los errores de la fiscalía, que sí los hay, que sí los hay. Ese es un momento dado, el Ministerio Público tiene que hacer el mea culpa de que a veces para crímenes demasiado hediondos hay frágiles acusaciones. Para eso están los trabajos científicos que deben determinarse, porque hoy día se puede saber efectivamente qué arma disparó una bala que está en el cuerpo de un fallecido. Sí, ¿cuál de las armas disparó? Eso se puede saber hoy día. Y si es que no lo hicieron, es una deficiencia demasiado grave. El juicio de la Miguel Prieto y sus compinches sigue en Tribunales de Asunción. Vamos a recurrir a la transmisión de la Corte Suprema de Justicia. A ver, vamos a escuchar lo que está pasando en ese juicio.
3: Evidentemente se trata de otros kits, que serían los kits que habían sido donados de empresas y organizaciones del sector privado, resaltando que esto correspondía a las compras efectuadas en el contexto de la presente licitación, circunstancia no posible, conforme a las documentaciones obtenidas, pero fue realizado con el afán de cubrir la ausencia de una contraprestación real y efectiva de conformidad a lo pagado, y de esta manera ocultar el perjuicio económico que él mismo sabía que le estaba ocasionando a la comuna, debido a que la primera tanda de kit recién fue recibida días posteriores al video, el 27 de marzo del 2020, 15.000, luego el 13 de abril del 2020, 10.000, y el posterior a ello hubieron otras licitaciones posteriores. Esto resulta importante resaltar porque así como se han presentado planillas de salida de los kits de alimentos que son insuficientes para realizar una trazabilidad para determinar si estas efectivamente corresponden a las mercaderías adquiridas de THL SRM que resultaron mínimas y no a las mercaderías recibidas en carácter de donación y compradas de otros proveedores como el distribuidor SRL y BH Service SRM, había cuenta que se destinó un total de guaraníes 8.887.268.000 de los recursos municipales. Todas estas circunstancias denotan que el intendente municipal Miguel Prieto Vallejos, valiéndose de su calidad de ordenador legal de la Municipalidad de Ciudad del Este y con el apoyo de los funcionarios a su cargo, promovió este llamado el 20 de marzo del 2020, aprovechándose de la emergencia sanitaria declarada por la pandemia del COVID-19 para direccionar la contratación hacia una persona jurídica funcional a su administración y al CHSRL, a sabiendas de que no correspondía aplicar la vía de la excepción, época en la cual acontecieron muertes de varios ciudadanos a consecuencia del citado virus, para provocar junto con su esquema conformado por sus funcionarios y personas de su entorno un perjuicio económico a la institución a su cargo, el cual resultó en la suma total de guaraníes 2.130.036.160. Viendo ya a la parte resolutiva, resuelve directamente al punto 10, que es la calificación, calificar el hecho punible del que se le acusa a Miguel Prieto Vallejos por la comisión del hecho punible de lesión de confianza previsto y penado en el artículo 192, inciso primero del Código Penal, modificado por el artículo primero de la ley 3440-08, en concordancia con el artículo 29, inciso segundo del Código Penal, y de asociación criminal, previsto y penado en el artículo 239, inciso primero, numeral 1 del Código Penal. En

0: concordancia con el artículo 29, inciso primero del Código Penal, en tanto que la conducta de los señores Francisco Raimundo Arrua Álvarez por la comisión del hecho punible de lesión de confianza previsto y penado en el artículo 192, inciso primero del Código Penal, modificado por el artículo primero de la ley número 3440-08, en concordancia con el artículo 29, inciso segundo del Código Penal, y de asociación criminal previsto en el artículo 239, inciso primero, numeral 2 y 4 del Código Penal, en concordancia con el artículo 29, inciso segundo del Código Penal. María Elizabeth Fariña Almada, Sebastián Martínez Infran, José Félix Cáceres Galeano, Julián Benítez Gamarra, Higinio Ramón Acuña, Sirle Elizabeth Alcaraz Ramírez, Nelson Alexis Segovia Acevedo, Fermín Ábalos Britos y Emily Vanessa Florentín Páez, todos ellos por la comisión del hecho punible de lesión de confianza previsto y penado en el artículo 192, inciso primero del Código Penal, modificado por el artículo primero de la ley número 3440-08, todos en concordancia con el artículo 31 del Código Penal, y de asociación criminal previsto en el artículo 239, inciso primero, numeral 2 y 4 del Código Penal, en concordancia con el artículo 29, inciso segundo del Código Penal. Se admite íntegramente la acusación formulada por los agentes fiscales Silvio Corbeta, Verónica Valdés y Alma Sayas. Se individualizan a las partes, se admiten las pruebas ofrecidas, se intiman a las partes y se ordena la audiencia preliminar. Está firmado digitalmente por el juez Humberto René Otazú.
1: Bueno, culminamos con la lectura del auto de elevación, por lo que corresponde que el Ministerio Público explique sus alegatos iniciales.
2: Entiendo. Sí. Tomar la palabra antes de interrumpir. Ustedes que conocen mi temperamento y mi comportamiento en cuanto al momento de los alegatos, tanto iniciales como finales. Y para no interrumpir, porque veo que en el momento de la incidencia ya leyeron ambos fiscales que tuvieron incluso la palabra. Por favor, si nos pueden recordar que nos está vedada a todas las partes, tanto el Ministerio Público como defensa, que tengamos que leer nuestros alegatos al momento de iniciar. Gracias, Presidenta.
3: Gracias, buen día, señora Presidenta.
4: Terminó la lectura del auto de elevación de causa judicial oral y público. Ahora sí, el alegato inicial de la Fiscalía.
3: El juicio demostrará que a través de las pruebas que serán producidas, que el señor Miguel Prieto, entre los meses de marzo y julio del 2020, cuando se desempeñaba como intendente de Ciudad del Este, encabezó un esquema integrado por funcionarios a su cargo y también por terceras personas, para el desvío de fondos municipales. Esto fue realizado a través de la promoción de una licitación para la adquisición de cestas básicas para personas de escasos recursos afectadas por la pandemia del COVID. Esta licitación fue realizada por la vía de la excepción y estuvo direccionada a la adjudicación de la empresa Tiachela SRL, a la que el municipio abonó en concepto de 25.000 kits alimenticios la suma total de 2.949.650.000. Sin embargo, no existió una contraprestación equivalente, puesto que la entrega solamente fue parcial y en consecuencia la comuna sufrió un perjuicio de 2.130.036.160. Para llegar a este resultado fueron realizados varios actos administrativos por parte de funcionarios que estaban a cargo del entonces intendente Miguel Prieto. Primeramente tenemos que el 19 de marzo del 2000...
5: Doctora, disculpe que la interrumpa.
3: Sí.
5: ¿Podría acercar un poco más el micrófono?
3: Sí. Entonces, tenemos primeramente que el 19 de marzo del 2020, el economista Sebastián Martínez, que era el director de Desarrollo Social, envió un memo a la UOC en el que solicitó justamente la adquisición.

destinados a personas de escasos recursos afectadas por el COVID-19. Al día siguiente, el 20 de marzo del 2020, para justificar la excepcionalidad del llamado, la directora del UCE, la licenciada Mari Fariña Almada, emitió un dictamen en el que invocó incorrectamente el artículo 33 de la ley 2051, que es de contrataciones públicas, en concordancia con el artículo 77 del decreto 2992/2019. Este dictamen permitió que la licitación sea sometida a menos requisitos que el de una licitación ordinaria, en el que deben existir al menos 5 oferentes o invitados. Es así que de forma deliberada se incumplieron principios que rigen en materia de contrataciones públicas referentes a la libre competencia y también a la igualdad, disminuyendo en consecuencia la posibilidad de que se presenten otros oferentes para finalmente direccionar la adjudicación a una empresa determinada que era funcional de la administración municipal. Luego de este dictamen, el entonces intendente Miguel Prieto emitió la resolución IM número 3331, a través del cual dispuso este llamado por vía de la excepción y designó como miembros del comité al economista Sebastián Martínez, director de Desarrollo Social, y también a José Félix Cáceres, que era el jefe de Desarrollo Comunitario. Por su parte, la licenciada Mari Fariña fue la encargada de elaborar el pliego de bases y condiciones en el que omitió establecer como requisitos para la contratación de las empresas proveedoras tanto la capacidad financiera como la capacidad técnica. Y en cuanto a la experiencia que tenía que tener la empresa, estableció que el oferente solo debía acreditar que su actividad se encontraba vinculada con la comercialización al por menor o mayor en mercados, supermercados o mini mercados, sin exigir la presentación de contratos anteriores o algún otro documento que justifique la actividad en el ramo. Esta omisión fue realizada a pesar del alto riesgo de incumplimiento que representaba la contratación de una empresa que no cumpla con estos requisitos. Siguiendo con el proceso, ese mismo día, el 20 de marzo de 2020, la UOC cursó invitaciones a 3 empresas. La primera es Danielito SRL, propiedad de Felipe Ábalos, y de Gabriela Britos de Ábalos, quienes son padres del acusado Fermín Ábalos Britos, representante de la empresa Tiachela, que fue la que finalmente fue adjudicada. La empresa de Danielito SRL no se encontraba inscrita en el CIPE, en la SED figuraba como actividad principal comercio al por mayor de comestibles excepto carne. Sin embargo, según la Contraloría General, esta firma se dedica a la fábrica de helados. Es decir, que realmente, según esta institución, su actividad económica no se relaciona con el rubro de las mercaderías licitadas. Tampoco registraba datos de adjudicaciones anteriores con el Estado. Como segunda empresa invitada tenemos a Grupe SRL, de Sadi Lorena Martínez de Rousseau, que estaba inscrita en el CIPE desde el año 2019, también en la SED desde 1996, y figuraba como actividad principal otros servicios de comida. Finalmente, tenemos a la empresa Tiachela SRL, que registra como socios a Gregorio Ábalos y a Fermín Ábalos, quien era el representante legal de la empresa. Esta empresa se registró en el CIPE el mismo día en que fue invitada y no tenía ninguna experiencia previa en cuestiones de contrataciones con el Estado. Su actividad principal registrada es la de comercio al por menor en mini mercados y despensas. Y como actividad secundaria registraba comercio al por menor de otros productos de comercios no especificados.

es importante mencionar que esta empresa era la única de las tres empresas invitadas que tenía como actividad principal y que contaba con la experiencia requerida para proveer lo licitado. Y además era el único requisito que se estableció en el pliego de bases y condiciones. Y coincidentemente era el único requisito que podía cumplir esta empresa. El 23 de marzo del 2020 se dio la apertura de ofertas a cargo de la OCE y la única oferente fue la empresa Tiacheta. Ese mismo día el comité evaluador, compuesto por Sebastián Martínez y por José Félix Cáceres, elaboró un acta de evaluación en la que indicaron que la empresa Tiacheta cumplía con los requisitos exigidos en el pliego de bases y condiciones. Sin embargo, no expresaron ninguna valoración con respecto al trabajo de evaluación que tenían que realizar, sino que se limitaron a indicar que la empresa cumple. En este punto, con las documentaciones que serán producidas, como la constitución de la empresa, las declaraciones juradas de impuestos, la pericia llevada a cabo por el Ministerio Público, se denotará que la citada empresa no contaba con la capacidad económica para realizar una inversión de esta magnitud, ni la disponibilidad inmediata de proveer los bienes ofertados. Incluso se podrá constatar a través de un informe que presentó la empresa en el Ministerio Público que recién el 23 de marzo del 2020 empezaron a realizar compras de mercaderías de sus proveedores. Y en esta fecha la oferta ya estaba siendo evaluada por el comité. Dichas documentaciones sumadas a otros elementos demostrarán que el comité evaluador de manera intencional no imprimió la debida diligencia al momento de evaluar la única oferta y que la recomendación de adjudicación a favor de Tiacheta carecía de sustento. El mismo día de la evaluación, el 23 de marzo de 2020, el entonces intendente Miguel Prieto, por resolución número 3334, adjudicó el llamado a la empresa Tiacheta y designó como administrador del contrato al economista Sebastián Martínez. Luego, el 27 de marzo del 2020, continuó el proceso con la firma del contrato número 14/20. Entre la Municipalidad de Ciudad del Este y la empresa proveedora Tiacheta por la compra de los 25.000 kits de alimentos por un monto total de 2.949.650.000, fecha en la cual también fue suscrita la orden de pago respectiva, que era el número 42.763, para la adquisición de los kits por el valor mencionado, la cual fue abonada en dos pagos por disposición del intendente Miguel Prieto, lo cual no se ajustaba al pliego de bases y condiciones que estableció que el pago debía realizarse una vez que sean proveídas todas las mercaderías. Con respecto a estos pagos, tenemos que el primero de ellos fue de 1.769.790.000 en fecha 7 de abril de 2020. Y el segundo fue de 1.179.860.000 en fecha 9 de julio de 2020, a través de dos cheques que fueron entregados al señor Fermín Ábalos, representante de Tiacheta. Del proceso de pago dispuesto por el intendente se encargaron los funcionarios Francisco Raimundo Arrúa Álvarez, director de Administración y Finanzas, Higinio Ramón Acuña, jefe de adquisiciones y suministros, Sirle Alcaraz, encargada de órdenes de pago, así como también Nelson Segovia, quien se desempeñaba como tesorero. Sin embargo, la empresa solo proveyó alimentos por un valor de 819.613.840, lo que produjo un perjuicio de 2.130.036.160 a municipio de Ciudad de México.

0: Para ocultar la ausencia de provisión, se dio la participación de otras personas, específicamente de Julián Benítez, jefe de almacenes, Sebastián Martínez, director de desarrollo social, Félix Cáceres, jefe de desarrollo comunitario, e Higino Puna, jefe de la división adquisiciones y suministros, quienes el 27 de marzo, el 30 de marzo y el 13 de abril del 2020 hicieron constar falsamente en documentos oficiales que fueron recibidos, es recibida esta cantidad de kits, específicamente 25.000 kits de la empresa THC. Dicha afirmación será acreditada con varios elementos de prueba que serán producidos, principalmente el trabajo de trazabilidad que fue realizado por la SEP de las compras de los productos adquiridos por la empresa THC, que tomó como punto de partida la factura de venta a crédito con terminación 2908, de fecha 27 de marzo del 2020, emitida por la empresa a favor de la municipalidad. Durante la producción de esta prueba, se podrá constatar que varias de las facturas de compras presentadas por la empresa THC corresponden a los últimos días del mes de abril del 2020, lo que se contrapone con las notas de recepción de las mercaderías del municipio, en las que se dejó constancia de que esto fue recibido con anterioridad, es decir, que la última entrega incluso fue el 13 de abril de 2020. Además, entre uno de los principales proveedores de la empresa THC se encuentra la empresa Banemi S.A., presidida por la señora Emily Vanessa Florentín Páez, la cual emitió factura a THC por un valor de 692.155.023. Esta empresa fue objeto de una fiscalización puntual por la SEP, en la que fueron analizadas facturas de compra y venta de los periodos fiscales enero a marzo de 2020. Y dicha entidad corroboró que varios subproveedores de la empresa Banemi se trataban de contribuyentes ficticios. Y esto, por tanto, nos indica que las operaciones de compra consignadas por dicha empresa no fueron reales. En consecuencia, se sostiene que la acusada Emily Vanessa Florentín colaboró con la construcción de las cadenas de compraventas ficticias a través de facturas que no reflejan operaciones reales para encubrir la ausencia de stock e inventario de la firma adjudicada con el contrato de THC. Entonces, conforme a todo lo relatado, tenemos que el señor Miguel Prieto encabezó un esquema destinado a direccionar la licitación mencionada y producir un perjuicio a la Municipalidad de Ciudad del Este, lo cual efectivamente ocurrió, puesto que la empresa favorecida, THC, no proveyó alimentos por la suma de 2.130.036.160. No se atribuye simplemente la firma de un contrato, sino que su intervención aparece en momentos decisivos del procedimiento, puesto que aprobó el llamado por vía de excepción, adjudicó la contratación a la empresa THC, suscribió el contrato con Fermín Ábalos y también intervino en el procedimiento de los dos desembolsos realizados. Además, desde el cargo que ocupó, como la máxima autoridad administrativa de la municipalidad, su actuación articuló las distintas etapas que hicieron posible la disposición patrimonial. Por su parte, la señora Maggi Fariña, coordinadora de la UOC, emitió el dictamen utilizado para justificar la contratación por vía de la excepción, elaboró el pliego de bases y condiciones, en el que, como ya fue mencionado, estableció mínimos requisitos para una contratación cercana a los 3.000 millones de guaraníes. Y también desde la UOC fueron cursadas las invitaciones a las tres empresas mencionadas. Su intervención entonces consistió en posibilitar administrativamente que el procedimiento avance hasta la adjudicación. En cuanto al señor Sebastián Martínez, director de Desarrollo Social, él fue el promotor de la licitación, luego fue designado integrante del comité de evaluación y en ese carácter recomendó la adjudicación a la empresa Tiachela y fue designado luego administrador del contrato. Y su intervención además continuó hasta la etapa de ejecución, porque también suscribió documentos relativos a la recepción de los kits. Su actuación entonces no se trató de una actuación aislada, sino que intervino sucesivamente en la promoción de la contratación, en la evaluación y hasta el proceso de recepción de los alimentos. Con respecto al señor José Félix Cáceres, se desempeñó como jefe de desarrollo comunitario e integró conjuntamente con el señor Sebastián Martínez el comité de evaluación que recomendó la adjudicación a la empresa Tiachela y luego suscribió documentos correspondientes a la recepción de los kits. Su actuación se produjo entonces en dos momentos relevantes. Primero, para posibilitar que la empresa sea contratada y después para documentar la supuesta ejecución de esa contratación. Tenemos luego la participación del señor Julián Benítez Gamarra, jefe de almacenes, quien figura como receptor de ambas entregas realizadas o registradas como realizadas, una de 15.000 kits y la otra de 10.000 kits. Por tanto, su participación resulta particularmente relevante porque se ubica en el punto en el que las mercaderías tenían que ingresar al patrimonio de la comunidad.
1: Estamos transmitiendo en nuestra página de Facebook el momento de la presentación de los alegatos iniciales por parte de la fiscal Jamie Adley, que es la coadyuvante del fiscal Silvio Corbeta, sentado a su lado. En el juicio oral y público. Es el inicio oficial del juicio en sí, después de haber salvado todos los trámites de los incidentes presentados el lunes 31 de agosto, después del 7 de septiembre y hoy 14, que seguimos en el tercer día de esta audiencia pública. Vamos a estar a las resultas de esto, un juicio que seguramente va a durar unos 6 a 8 meses, de acuerdo a las previsiones del fiscal Silvio Corbeta. Nos estamos yendo, Héctor.
2: Hasta mañana.
1: Chao, Lucía.
3: Chao.

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0: hemos presentado Piano Bar.
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Mes de la primavera y de la juventud. Muchos ya lo están adelantando, ¿eh? Se escucha el trinar de las aves. Ya, sí, claro, capullando las flores. ¿Qué flor te gusta más? Santa Rita, doble A en controles. Santa Rita, rosa, puede ser azalea, señorita. Wow, ¿eh? Da gusto porque estamos muy cerca, Dios mediante. Vamos a alcanzar el 21 de septiembre. Ingresa a la estación más bella del año, la primavera. Entonces ya se siente en ese ambiente. Aunque el fresquete, dos hoy boísera, ¿eh? Después de la granizada, jefe, que tuvimos en diferentes puntos, departamentos de la República del Paraguay, quedó un fresco. Y previamente al despedir el invierno, ¿verdad? Espectacular. Y Buenos Aires, rápidamente dice Canal NPI Paraguay, declara Luis Jiménez testigo clave en el caso Hugo Javier, a 8 días de la paliza que recibió el locutor número 2, ex ataque, ex gobernador de Central, Hugo Javier. Hay noticia muy positiva, ¿eh? Moviendo los ojos, supuestamente, las motricidades, hay una clara señal que está recuperando. Muchos a quien lo conocemos, simpatizamos con Hugo Javier, estamos orando, rezando, de rodillas, ayunando. Yo sé eso, me dijeron amigos de Asunción, que el tipo es muy querido, por supuesto. Lo metieron en esto y es como una bolsa de gato, ¿verdad? No está pudiendo salir sano y ileso. Pero está luchando poco a poco. Sí, señor. ¿Y qué dice el tiempo? Los hombres del tiempo dicen que hoy tendremos una máxima de 22 grados, una mínima que tuvimos de 11, frío en las primeras horas. Fue así, luego cálido por la tarde, cielo parcialmente nublado, vientos del sur. Ya para mañana, mi gente linda, mañana la máxima 23, mínima de 11, vuelta 11 grados, ¿sí? Frío en las primeras horas al amanecer, luego cálido por la tarde, cielo parcialmente nublado, vientos del sur. ¿Y las monedas extranjeras, cómo está el dólar? El dólar 5.900 guaraníes la compra, la venta 6.000 guaraníes. El euro la compra 6.750, la venta 7.150. El peso argentino la compra 3,6, la venta 4. Y el real brasileño la compra 1.140 guaraníes, la compra, la venta 1.190 guaraníes. Me estaba mostrando un amigo, un pariente, la verdad, en Río Brillante, Goiás. Él es de Goiás. Un grupo de turistas estaban por allí pasando cerca de la casa de este amigo. Y he visto hoy que salió también en las redes sociales, en periódicos. Un grupo de turistas se hizo viral en redes al contar que vivió un momento único e inolvidable al encontrarse con varias víboras tipo anacondas que estaban enrolladas entre sí en pleno Río Brillante. Ahí está, en Goiás, de Brasil. Especialistas en este tipo de anfibios dijo que este comportamiento, conocido como bola de apareamiento, es común durante la época de reproducción, donde múltiples machos se agrupan alrededor de una hembra para reproducirse. ¡Guácala! ¡Terrible! Como dijo mi amigo, sí, impresionante esa bola de serpiente. Famoso como la salida del perro también. Y guaraní estella guajacú, dicen, ¿eh? Sí, eso lo de antes decían así, pero es un apareamiento. Y este video fue terrible. Asqueroso, decía el amigo Juan Batista. Y bueno, así están las cosas. Enseguida vamos a estar hablando con el director de obras, Cristian Ortiz. Doble A en controles, saludo desde la triple frontera, desde Paraguay al mundo entero. Dios bendiga a cada uno en sus hogares. Una semana bastante movida de vuelta. En Santa Rosa del Mondaú, por ejemplo, hubo un asalto. Todavía no estábamos pudiendo darle freno a este tema de los asaltos. Jalagmaguareje, y normal, hoy cobre la campaña política y cosemila asalto. ¿Y qué es lo que quieren decir? ¿Baile sin permiso no existe? ¿O alguien está detrás de todo esto? Gente no muy común. Porque preocupante la situación. Me envían fotografías de la avenida Luis Bruno. Una hermosa casa

0: su desaguadero en la calle, dice, y todos los días lanzando su agua servida, el vital líquido, agua servida, vital líquido, lo que sea, pero esto está mal. Todo lo que se está haciendo para asfaltar, ¿verdad? Poner en orden las pistas y ustedes se toman el tupé de hacer esto. Eso está mal. ¿Qué tal, Cristian Ortiz? ¿Cómo le va, director? Buenas tardes, tantos tiempos.
1: Buenas tardes, Alfredo, y a la audiencia de Radio Concierto.
0: Me estoy plagueando aquí porque Luis Bruno, una avenida que realmente une Barrio Santa Inés, ex Rosacué con la avenida Mondal, impecable quedó el asfaltado. Pero tanta gente descerebrada, director, que no se carmenta con dos cañitos y pone caño de 100, viejo, tirando su agua servida sobre la avenida. Qué notable todo, director.
1: Sí, justamente hoy nos estuvieron avisando este gran problema, porque no es la primera vez que están haciendo. El fin de semana estuvieron vertiendo su agua también en la calle y hoy estuvimos haciendo las notificaciones pertinentes. Pero lastimosamente tenemos este tipo de conducta que vamos a ir controlando y haciendo las notificaciones y la multa de vida.
0: Aquí me pasan una foto para publicar al lado de Harinerías en Agro, una casa color tipo beige. No entiende, impresionante. El otro tira, desmonta su barranca de tierra colorada. Y cuando inauguraron recién, hicieron hasta mezcla ahí sobre la ruta, impresionante. Otro baja su material en plena calle. Excelente el programa. Che Cueray, bueno, Bahín de Cueray, le dije a la gente, están enviando sus videos, ¿verdad? Pero bueno, lo importante es que ya la institución municipal nos notificó y vamos a tomar carta en el asunto, me imagino, la brevedad posible, querido director.
1: Así mismo, Alfredo, como te dije, lastimosamente tenemos este tipo de conducta que molestan a los vecinos y dañan la infraestructura urbana, que con tanto sacrificio y tantas gestiones que se vinieron realizando para que esto pueda salir y sea de beneficio para todos. Sin embargo, tenemos este tipo de inadaptados, ¿verdad?, que van perjudicando a todos los vecinos, principalmente al pueblo.
0: Buenas tardes, excelente el programa. Disculpe porque te llamé, te envío este mensaje. Dice, ¿qué se puede hacer, director, de los que venden azaí, bollos, lo que vende hamburguesas cerca de la... A ver, ¿qué dice? Ah, Parque Independencia. No podemos ni caminar tranquilo, ahora ocupan allí vendedores ambulantes. Hay que atajar, pero lo contrario va repleto de noche y eso está mal. Hermoso el programa. Saludos, director, dice.
1: Bueno, eso ya es algo que nosotros pasamos a defensa al consumidor, como también a la gente de tránsito, para que pueda liberar, porque muchos de ellos se instalan en la, no en la vereda, sino más bien llevan su
0: Banquina.
1: carrito y estacionan, ¿verdad?, el costado de la calzada, de la vereda, y van vendiendo su producto. Los vendedores ambulantes son vendedores ocasionales, que eso, si tiene patente para hacer este tipo de ventas, lo podrían hacer, pero lo que sí está mal es la instalación de estos carritos de forma continua, ¿verdad? Ya la gente de tránsito estará realizando solamente las gestiones pertinentes.
0: Director, hoy estaba por la oficina de recaudaciones. La remodelación sigue avanzando. La primera planta, segundo piso de la institución municipal. ¿Esto para cuándo se prevé la culminación, Cristian?
1: Nosotros estimamos 15 días, Alfredo. La peor parte ya pasamos, que era la parte del techado. A medida que íbamos avanzando en la obra, descubrimos algunos inconvenientes estructurales bastante importantes, por cierto. Entonces, eso fuimos subsanando a poco, de manera que esta obra pueda quedar como lo habíamos planeado desde un principio, ¿verdad? Como sabrán, esto es una casa que nosotros heredamos una vez que asumimos la administración, y lo heredamos con todos los problemas habidos por haber, ¿verdad? Ya sea desagüe, instalación eléctrica, la instalación de la parte de internet, Y una serie de cosas que nosotros descubrimos, eso una vez que comenzamos a echar la pared, de verdad. Entonces, eso ya corregimos todo y ahora va avanzando, como habrá visto, como bien dijiste, en el departamento de recaudaciones. Eso va avanzando bastante bien y rápido, que es lo que necesitamos.
0: 16 años después, por primera vez se está tocando, se está remodelando, arreglando la institución municipal. Es como decir, bueno, si me voy, dejo la casa en orden. Y si continúo, mejor, ¿verdad?
1: De hecho, que vamos a continuar y justamente eso estamos preparando para los futuros directores que van a asumir seguramente la nueva administración para que puedan estar cómodos y sus trabajos puedan ser lo más cómodo posible.
0: Y bueno, director, pendiente quedó el palacete municipal, la entrada principal de nuestra ciudad, la famosa rotonda de Franco, director Cristian Ortiz.
1: La cuestión de la entrada del presidente Franco, por un rasante financiero que se hizo aquí en la institución, todavía no tiene orden de inicio. No quiere decir que no se va a hacer. Quiere decir que cuando tengamos el ok de la parte financiera, nosotros damos orden de inicio. Eso va iniciando la obra, se va a iniciar en esta gestión, pero ya termina obviamente con la gestión del próximo, de la próxima intendente.
0: ¿Está muy seguro vos, Cristian?
1: Claro. Mira, nosotros caminamos por la calle todos los días, sentimos nosotros eso en cada lugar, así que yo creo que estamos por buen camino, Alfredo. Hicimos las obras que nos solicitaban la gente, los vecinos. El sector sur es el más beneficiado de todo, como también la zona de San Lorenzo, toda la periferia prácticamente. Mira lo que no se hizo en 35 años de gestiones municipales anteriores, nosotros lo hicimos en tan solo 10 años. Un prueba de ello es el Parque Independencia, que tuvo 35 años en ese mismo estado desde que inauguró la institución nacional. Nosotros lo hemos transformado y hemos generado un nuevo espacio para la recreación de la gente. Eso se puede comprobar viendo que a partir de las 4 de la tarde la cantidad de gente que va disfrutando de ese lugar, cosa que no existía. Todo el tiempo estuvo ahí, los ruidos estaban también, pero no sabemos qué pasó, ¿no? Entonces nosotros sí lo hicimos, cumplimos con la gente. Lo que sí quedó con y que está quedando en el tintero es la ejecución de estas gestiones que hicimos dentro del Ministerio de Obras Públicas para la ampliación de la avenida Monday, que no quiere decir que no se va a hacer, sino que más bien se retrasó por una cuestión presupuestaria, que es lo que nos dijo la ministra de Obras Públicas. Todos sabemos lo que está pasando en el Ministerio de Obras Públicas. Entonces, eso es lo que nos llegamos a cumplir al 100%. Al 99% hicimos nosotros, todos los de la parte del proyecto, los estudios, todo y absolutamente todo lo que nos solicitaba el Ministerio de Obras Públicas lo hicimos, pero hasta el momento no se pudo todavía concretar este trabajo.
0: ¿Por dónde usted cree que pasa esa falta de acercamiento o sinceramiento con el distrito de Presidente Franco? Porque yo hasta a veces siento que nos tiene como bola sin manija, porque hay un Cuañembopú arriba, no hace, no dilata, no vaya a hacer, decirle así, hacer, porque hoy por hoy la avenida Mondal prácticamente el 20-30% lentamente están copando las veredas, ¿verdad? Y nos vimos tal acción. Y por eso te digo, no sé, ¿pasa por lo político o por dónde usted cree?

0: ¿Qué pasa esto, director?
1: No quisiera creer que es por una cuestión política, porque creo yo que esa etapa lo hemos superado después de la dictadura, donde por ser liberal nos traiga obras el presidente Franco, por eso, ¿verdad? Porque al final también van a estar comprometiendo a sus propios afiliados, que es mucho más que la nuestra, hay que reconocer. Pero las administraciones liberales demostraron que fueron mucho mejores y competentes en sus funciones aquí el presidente Franco, y por eso es que esa mayoría de otros afines políticos votan por el liberal para que pueda seguir administrando de esta manera. La cuestión más bien, creo yo, que es del Ministerio de Obras Públicas, los fondos destinados para las obras complementarias, como también este proyecto en específico, fueron reasignados en otros lugares. Esa es mi percepción. No quisiera yo creer que no era un capricho contra el presidente Franco, ¿verdad? Entonces, pero puedo pecar de ingenuo también, Alfredo. Así que creo yo que fue una mala administración en cuanto a esos rubros, y es por eso que hoy queda postergado este proyecto, que de hecho iba a ser de gran impacto social. Pero no se pudo hacer en esta gestión. Si sí plantamos la semilla, esperamos que con la gestión siguiente pueda terminar este trabajo que lo hemos realizado, de manera que podamos llegar a beneficio de todos.
0: O sea que nos ningunearon y ahora el franqueño tiene que callarse porque nos ningunearon. No, le escuché a Lucio Vera hace cuestión de 15 días atrás y al mismo presidente de la Junta decir que nos ningunearon, Alfredo. Y aquí vamos a hacer justamente lo que venías diciendo. Pero, ¿qué es lo que yo estaba diciendo? Vamos a salir a las calles, vamos a patear, vamos a hacernos sentir, o a lo mejor así nos hacen caso, ¿verdad? Porque intransitable está la avenida Mondragón hoy por hoy, ya sabemos. Y decimos porque de repente ya crece en cuanto a asentamiento, en cuanto a población, impresionante Franco la zona sur. Y por supuesto, efecto colateral, GTV mala vehículo. Entonces hace que uno se sienta que el camino ahora ya es tan angosto, ¿verdad? Anteriormente no decíamos eso, 20 años atrás, 15 años atrás. Hoy cambió bastante. Entonces, mirando hacia ese sector, hacia ese punto, hay que buscar un mecanismo para decirle a esta gente. Pero yo tengo un análisis, una ecuación del porqué. Pero en otro momento vamos a compartir eso. Aquí, como dice aquí la amiga Fátima Chamorro, se plantó la semilla, sí, pero no germinó. Ahora haremos que germine, mi compañero, dice, y regando y tirándole abono. Y no sé qué tipo de abono, qué tipo de riego, pero acá necesitamos la ampliación. Tampoco eso significa que no se va a hacer, ¿verdad? No se va a realizar. Entiendo que sí.
1: Claro, bueno, hay plantas que vos tirás la semilla y germina 15 días después, ¿verdad? Como otras plantas que años después germinan. Pero bueno, nosotros demostramos que no estuvimos sentados y sin hacer ninguna gestión. Los documentos, las publicaciones, las reuniones que hemos publicado, todas las gestiones, el trabajo y el desembolso que ha hecho esta administración para hacer los estudios, los análisis, y todo el proceso para llegar hasta la CAF y demostrar de que hemos realizado los trabajos que solicitaban, y la aprobación de la CAF, por parte de la CAF, para la ejecución de este trabajo, de esta obra,

0: Lidojama dike fazla da ya inde ya o más bien dicho 50 días para que entreguemos esta gestión y nosotros vamos a ir trabajando para que pueda salir o por lo menos adelantarse más este trabajo durante.
1: Al tocar Avenida Mondavi es como tocar Bernardino Caballero rápido, los muchachos me
0: No,
1: preguntan.
0: claro. No quiere decir que Bernardino Caballero no sea lo más importante también, ¿verdad?
1: Cierto, cierto.
0: Pero voy a tener de la casa el sí, ¿verdad? Porque vos para llegar hasta la casa tenés que pasar un proceso de 2 años en cuanto a proyecto. Lo hemos realizado todo. El estudio de prefactibilidad, factibilidad económica, financiera, estructural, de todo lo que sea geo, de estudio, de agua, drenaje, todo, todo, hasta llegar al Ministerio de Obras Públicas. Ministerio de Obras Públicas dice, ok, está, check tu trabajo, vamos a enviar a la casa. Y ya depende de una cuestión, una voluntad política, ¿verdad? Pasa la CAF. La CAF revisa 30 días, 40 días. Y dice, ok, de esos 24 millones de dólares que se iba a destinar para la, que sobraba de los llamados, de los tantos llamados para las horas complementarias, 10 millones pueden destinar para hacer esta ampliación de la avenida Mondal. Pasa ese informe y llega al Ministerio de Obras Públicas. Se carga el número de ID en contratación de público. Y ahí para. ¿Por qué para? Ahí ya otra cuestión. Como dije la parte, quizás, tal vez, puede ser voluntad política. Como también, de repente, dice, bueno, vamos a hacer dinero para llevar en otros lugares, en otra cuestión. Ese proceso nosotros conseguimos. Esta gestión de la administración, Roque Godoy, y de los concejales, de los 12 concejales que tuvieron en este periodo, mérito de ellos, mérito de la diputada Roger Torres, que incontablemente se golpeó la mesa de la ministra de Obras Públicas para que se pueda ejecutar, pero hay gente que están por encima también de la ministra, quizás también sus asesores lo asesoraron para hacer esta cuestión. Entonces, no sabemos bien por qué así, esa es la realidad.
1: 24 millones de dólares para obras complementarias, de los cuales sobró 10 millones de dólares, o se pidió sacar el.
0: Sobró 24. De los 24, 10 fue destinado al principio para la ampliación de la avenida.
1: Ah, 24 sobró
0: Te
1: 10.
0: sobra 15 millones de dólares que era para hacer la como si ya fallaran el 17, cosas que ellos no proyectaban al principio, que era hacer los viaductos para que la internacional pueda fluir sin ningún problema, porque allí al principio hicieron una enorme rotonda, una circunvalación. Luego los estudios dijeron que no, que había que hacer un viaducto. Entonces ese viaducto no estaba dentro del presupuesto, va a costar 17 o 20 millones de dólares. Por lo tanto, ese fondo se tiene que ver de dónde quitar, si va a ser el Ministerio de Obras Públicas con su fondo propio, con sus recursos, o de este dinero que se había prestado para la obra complementaria.
1: Y se usó
0: Y
1: ahí.
0: estamos ahí en un limbo que nos dicen un día una cosa, el otro día otra cosa, y entonces estamos en esos, en ese tema ahora, Alfredo. Estamos buscando respuestas todavía.
1: Y no, y por eso demasiado bien, si es así y como vienen las cosas por ese conducto, recién dijiste, hay gente que está encima de la ministra. y gente que está encima de la ministra puede ser el presidente, los senadores, diputados.

0: gente que no le quiere a Ciudad del Este, gente que ni a su propio partido ya lo quiere más. Entonces, pero aquí el remedio santo para poder mover la avispero es que el pueblo salga a defender y pedir esa plata, o necesitamos la avenida Monday que se amplíe, la Bernardino Caballero, ni qué decir, ¿verdad? Pero bueno, eso es un
1: claro.
0: pensamiento mío.
1: No, es que es así, pero no, no, no hay duda, no tengo, ¿verdad? Yo no tengo ahora, como te dije, esto ya creo que hay un paño frío hasta que pasen las elecciones y a partir de ahí seguramente van a empezar otra vez, ya que la ministra estuvo en jaque mucho tiempo, se iba a cambiar, o sea, paró todo, ¿verdad? No solamente este proyecto, sino la mayoría a nivel nacional.
0: Y sí, sabemos cómo viene la mano, mi querido Cristian, y bueno, es nada más tocar de vuelta este tema. Ya está muy cerca las elecciones municipales, días más, 4 de octubre. Y claro, intención de ustedes es volver al poder, quedar, trabajar, continuar, porque hay muchas obras por hacerse aún. Donde yo voy, una consulta, ¿tenés a mano, en mente, director, cuántos kilómetros de empedrado tuvimos, regularización asfáltica de lo que fue este segundo periodo del intendente ingeniero Roque Godoy?
1: El intendente está haciendo una está haciendo todos esos resúmenes de manera que pueda hacer su informe antes de terminar la gestión para entregar. Y días más, yo creo que más tarde en 30 días lo estaría haciendo para poder entregar esta gestión, y ahí va a pasar todos los datos, la estadística, de manera que puedan hacer sus comparaciones de cómo se trabajó con esta gestión de Roque Godoy.
0: Director, para cerrar contigo, vecinos de la avenida 6 de octubre, puede ser, mandan de vuelta a preguntar sobre las lomadas, si es competencia de MOPC o de la institución municipal, porque supuestamente se hizo sin consultar a la dirección de tránsito y la medida que no es de buena, que el material no es bueno, vos sabés luego cómo es las cosas, ¿verdad? Entonces te consulto, director.
1: Mira, al principio, cuando aparecieron esas lomadas, dijeron que era la municipalidad. A mí me llamaron del Ministerio de Obras Públicas para saber si nosotros conseguimos algún permiso de los vecinos. Y no, nosotros no tenemos ningún permiso. Y como le dije que es competencia de ellos, tienen que sacar ustedes, ¿verdad? Y es que realmente no está bien, porque es lo que ellos dicen, que en una ruta nacional no puede haber lo más por la ley de tránsito, qué sé yo, ¿verdad? Entonces, yo le dije, mira, nuestra realidad es otra. Acá, ustedes desde allá no están diciendo la ley que es de aquello, pero vengan acá a mirar cómo hay accidentes, vengan acá a mirar cómo se pasa. Un lugar accidentado, donde hay mucha altura, bajada, entonces, y es muy angosta, ¿verdad? Entonces hay que poner, yo sí soy afín de la colocación de lo más, pero con las medidas de seguridad y las medidas correspondientes, ¿verdad? No las lo más que son 20 centímetros de altura y 50 centímetros de ancho por el largo de la calle. Se voltea todo. Como te dije, estoy a favor de algunos sectores ponerla nomás, que sí hacen muchísima falta, pero con las medidas de seguridad.
0: Director, para ahí cerca del mercado de abasto, detrás del mercado, ¿se pudo colocar esa valla de protección para dividir un poco lo que sería el mercado, la calle y la zona baldía, la zona que está medio empinada allí?
1: No te escuché bien, pero tengo una interferencia. ¿Qué pasó?
0: Sí, sí. Detrás del mercado de abasto se colocó la valla perimetral.
1: Sí.
0: Al menos esta zona... Es que me envían fotos los oyentes también compartiendo.

0: Entonces ya terminó ese trabajo allí. Está muy bien lo que se hizo porque es para dividir la zona del patio baldío de la institución municipal y para controlar mejor, ya que la gente se acostumbra de madrugada a llevar su basura allí, usan como una vertedero, ¿verdad?
1: Sí, la verdad que ese trabajo amortiguó muchísimo la cantidad de gente que iba a tirar basura ahí. Lo estábamos utilizando como un vertedero, pero se pudo frenar bastante. Ahora, de hecho que van apareciendo, ya nos dimos cuenta que es por la madrugada, bien de madrugada, porque tenemos nosotros los controles también ahí, pero que de vez en cuando, de repente cuando llueve, van y tiran, ¿verdad? Pero tengo entendido que ya se están instalando algunas otras cámaras de manera a poder detectar, ver quiénes son y llegar hasta ellos para aplicarles durante las multas pertinentes. Eso ya está encargado la gente del medio ambiente al.
0: Director, agradecerte por este espacio, por estas explicaciones y en cualquier momento vamos a tener que volver a charlar, ¿verdad? Antes de que termine este periodo. Así que muy amable como siempre, Cristian Ortiz.
1: Ahora sigo contigo y tu audiencia, Alfredo. Estamos siempre a las órdenes por aquí, desde la dirección de Oro.
0: Muy amable, Cristian Ortiz, director de obras. 24 millones de dólares fue lo que sobró. De la obra complementaria, de las obras complementarias. 15 millones para instalar este viaducto que no estaba dentro del presupuesto allá en el kilómetro 10 de Ciudad del Este. 15. Y 10 millones para la ampliación de la avenida Mondal. O sea que falta más 1 millón de dólares, bebé, 24 millones lo que sobró. Pues bueno, ponerle que 15 allá y 9 aquí. O 14 allá y 10 aquí. Pero supuestamente, este viaducto que no estaba dentro del presupuesto no alcanzó. Necesitaban más. Unos 5 a 7 milloncitos más de dólares. Entonces, es así, ¿eh? Se tuvo que usar todo y no ningún dinero aquí en franco. Pese a serle que tú entender. Si estoy equivocado, discúlpenme y perdónenme. Vos pedís y nosotros te preparamos. 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

0: 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Contáctenos al 83-872-670. 16 minutos pasaron de las 15. Está en línea de comunicación la querida amiga Amelia Careaga de para la Junta Municipal. ¿Cómo te va, Amelia? ¿Qué tal? Un gusto. Buenas tardes.
1: ¿Qué tal, Alfredo? ¿Cómo estamos? Muchas gracias por el espacio que me están dando.
0: Siempre, siempre. Y bueno, nosotros somos eso que queremos escuchar.

0: escuchar a la sabia joven, sin desmeritar a la experiencia, ¿verdad? Porque la experiencia vale mucho, dice la Biblia, por algo uno va peinando canas. Pero en el ámbito político, digo sabia joven porque sos una mujer, que sos municipalista y estás por vez primera participando también en estas elecciones para la Junta Municipal. Y queríamos saber un poco, Amelia, cuál es tu hoja de ruta, tus proyectos e ideas para presidente Franco desde la Corporación Legislativa.
1: Bueno, Amelia es una candidata con una visión clara, Alfredo. Quiero construir una política cercana, humana y el servicio de la gente. Los que me conocen saben mi servicio comunitario que estoy haciendo desde hace años ya, ¿verdad? Soy una mujer que decidió dar este espacio, este paso para poder, ¿cómo te decir? Tener un compromiso real con la gente. Porque estamos acostumbrados nosotros, los jóvenes, en escuchar siempre las promesas. Pero después de cada elección nunca tenemos buenos resultados, ¿verdad? Entonces, decidí dar este paso para poder demostrar también que nosotros, las personas jóvenes, también podemos ocupar esos espacios y también demostrar nuestra capacidad. Yo hace rato que estoy trabajando en la política, acompañando al equipo, un político de la doctora Julia Ferreira. Trabajé siempre con ella. Hoy adelante me dieron la oportunidad el equipo de ella para poder ocupar una banca en la Junta Municipal, que no pienso defraudar ni al equipo ni a la ciudadanía en general. Tenemos muchísimos proyectos, mi querido Alfredo, que queremos poner a disposición de la gente, ¿verdad? Pero son compromisos reales, cosas que podemos cumplir, no estar proyectando algo que va a ser difícil de lograr, ¿verdad?
0: Qué importante.
1: Quiero trabajar con los barrios organizados, con las gestiones municipales, ¿verdad? Apoyar a los trabajadores del sector más vulnerable. Quiero incluir y dar oportunidades a las personas con discapacidad. Quiero estar presente en los barrios, trabajar con ellos, con cada comisión organizada, proyectar y hacer llegar los beneficios como corresponde en cada municipio, no solamente a un sector de la comunidad.
0: Claro, aquí llevo en cuenta dos cosas muy importantes para tu mover político, digo así. Uno, lo tenés allí a una ex concejal, a ella no le gusta.
1: Sigue siendo concejal departamental.
0: Sí, concejal distrital, después interinó la intendencia, aunque a ella no le gusta que ese día interinó porque estuvo 4 meses al frente de la institución, hoy día concejal departamental, profesional del derecho. Y digo nomás, es como una, tu mentora, tu persona favorita, tu persona que te incluye, te da ese apoyo, te enseña, es la doctora Julia Ferreira. Hoy, por un lado, imagínese, y por otro, tenés una experiencia de vasta trayectoria, vale la redundancia, como funcionaria CODEN, institución municipal, Amelia.
1: Así mismo, ya estoy prácticamente 11 años en la función pública. Asumimos con un intendente Roque Godoy, ya pasé por todas las áreas, conozco perfectamente lo que es la función pública. En la época de cuando fui, estaba de interina, yo estuve como jefa del área social, donde también tuve oportunidad de asistirle a muchas personas desde el lugar que me tocó. Hoy día soy funcionaria de la CODEMI, hace más de 3 años que estoy trabajando fuertemente con la doctora Balbina. Hacemos un excelente equipo y trabajamos a favor de los niños más vulnerables de nuestro municipio. Eso. Tengo muchas cosas que quiero hacer una vez que estemos dentro de la Junta, mi querido. Realmente hay mucha necesidad. Esa cercanía con la gente es necesario que se vuelva realidad, no solamente en frases. Y Amelia representa eso, Amelia representa cercanía a la gente, estoy siempre a disposición de los más vulnerables y quiero seguir trabajando y quiero esa oportunidad de demostrar lo que yo vengo realizando.
0: Y claro, imagínese, ya sin recursos o con limitaciones, estuvieron trabajando. Sí, yo fui testigo, acompañé bastante a la doctora, en este caso Balbina Almada Codeni, con esfuerzo, con esmero. Después, Balbina, ya estás vos trabajando siempre en equipo, mujeres a la calle, frío, viento, lluvia, trabajando con los desprotegidos. Y eso, entiendo, Amelia, se te va como un poco a ser más fácil estando dentro de la corporación legislativa, poder gestionar, acompañar esas cosas, teniendo una herramienta cual es ser sentarse allí en el curul, ¿verdad?
1: Asimismo, uno de mis proyectos respecto a la niñez es comentar, ¿verdad?, más centros de primera infancia y guardería. Ya tenemos ahora, gracias a la administración del intendente López Godoy, la otra Balbina, que estuvieron gestionando por algunos centros del Ministerio de la Niñez, ¿verdad? Pero podemos conseguir más. Yo quiero dar mayor respaldo para la juventud en nuestro municipio, que se pueda elevar de una secretaría a una dirección estaría espectacular, porque hay demasiada necesidad. Y si nosotros pensamos que en el día de mañana queremos mejorar y cambiar, tenemos que empezar con los más pequeños, con los más pequeños realmente.
0: Importante. Hoy por hoy, ¿qué tal estás en cuanto al mover político? Muy de cerca con la diputada Roya Torres, trabajando por la lista 2, Partido Liberal Radical Auténtico. La gente sueña con cambiar de vientos, muchos lo sueñan así, muchos liberales. Y lo poquito que queda, ¿verdad? Digo en el sentido, dentro del departamento del Alto Paraná, presidente Franco mantiene el bastión de los azules en el poder, ¿verdad? Y cómo van las cosas. Se avizora nuevamente un triunfo. ¿Cómo usted lo siente? ¿Cómo está ese espíritu de compañerismo? Yo sé que Roya y Julia fusionaron, era para estar trabajando por el bien del Partido Liberal, al menos en otro movimiento eso no se siente, o en otro partido, pero el Partido Liberal aquí en Presidente Franco está trabajando muy unido, Amelia.
1: Así mismo, estamos trabajando fuertemente con la diputada Roya Torres. Ella demostró que podemos trabajar de manera unida, ¿verdad? Es una persona que está también cerca de la gente. Me identifico con su forma de hacer política, porque es una persona que está siempre al servicio de la comunidad. Desde la banca de la diputación demostró su capacidad, ¿verdad? Yo pienso de que va a ser una muy buena intendente, mi querido Alfredo.
0: Amelia, ya que estamos hablando de Codeni, rápidamente los muchachos, escuchando, ella trabaja Codeni, me dice aquí una vecina de barrio San Damián, ¿puede ser? Sí, Aida, sí, San Damián. Ahí queremos hacer una denuncia, dice. Bueno, yo esto,
1: Micrófono.
0: a la señora le tengo que pedir en privado después, Amelia, para acompañar Codeni Franco a una situación bastante difícil, que luego te voy a explicar fuera de micrófono para acompañar un poco. Y bueno, este es el espíritu solidario de Amelia Careaga. Así trabaja Amelia. Se me hace, sí, veo parecido a Jorge Zárate. Hoy jabe necesidad y problemas siempre están ustedes. Ya, qué bueno, ¿eh?
1: Él es mi compañero de lucha, realmente. Siempre
0: Entonces.
1: estamos al servicio de la comunidad. Y no hay problema, Alfredo, le puedes dar mi contacto, mi línea telefónica. Hace años que la ciudadanía tiene, me pide, me llama, y siempre tratamos de dar soluciones a las necesidades que tengamos. Y respecto a lo laboral, estamos siempre disponibles, no importa el horario. Fin de semana, después de del horario laboral, tarde, noche, frío, haga calor, siempre estamos disponibles y dispuestos de acudir donde hay algún llamado de emergencia.
0: Amelia, hoy, ¿cuál es tu agenda para hoy?
1: Ahora mismo yo estoy recogiendo algunos carteles que se cayeron, ¿verdad?, por el temporal del fin de semana. Después tengo reunión en del barrio ya Las Mercedes. Tengo también algunas visitas que están entrando algunos amigos colorados. Y así, estamos llegando a la casa de muchos amigos. Y también esa noche tenemos una reunión de comando central con la diputada y el equipo, con los 12 candidatos.
0: Sí.
1: Tenemos la agenda súper llena.
0: Importante. Y bueno, Amelia, para ir despidiendo, ¿podrías pasar tu lista, tu opción para que la gente vaya acostumbrándose?
1: Claro, cómo no.

0: mi lista es, no, yo soy de la lista 2, estoy en la opción 3, soy la única opción femenina del Partido Liberal dentro de la Junta Municipal.
1: Difícil de no de equivocarse, la única mujer dentro de la lista de la Junta Municipal PLRA.
0: Así mismo, imposible de equivocarse.
1: Ahí está. Amelia Careaga, agradecerte por el tiempo, Dios te acompañe, éxito para este desafío el 4 de octubre.
0: Gracias, Alfredo.
1: Ahí está la señora Amelia Careaga, funcionaria CODEN, institución municipal, está en la lista 2, opción número 3. Del Partido Liberal Radical Auténtico. Violento asalto en Santa Rosa del Mondal. Los delincuentes estaban vestidos de agentes de la SENAT. Acá hay ministro, o sea, del interior. Compañero de celda de Hugo Javier no declaró por corte de luz en la fiscalía. Ahí está, ojo Lu. Dos reclusos, entre ellos el compañero de celda del ex gobernador de Central y ex locutor Hugo Javier González, no pudieron declarar ante el fiscal Luis Chamorro en la mañana de este lunes a raíz de un corte de energía eléctrica en la unidad penal ordinaria, sector 1 en Asunción. Vamos a estar mejor, en el Yeyoguay por lo menos cada fiscalía tiene generador de luz. Y Luis Jiménez fue trasladado desde Unidad Penitenciaria Industrial Esperanza hasta la Fiscalía para prestar declaración ante el agente Luis Chamorro sobre lo ocurrido en la celda de Hugo Javier González. Se trata del compañero de celda del ex gobernador de Central, que avisó que el locutor número 2 necesita asistencia, pero finalmente no declaró debido a un corte de energía eléctrica en la oficina de las unidades penales ordinarias, sector 1 de la Fiscalía, ubicada sobre la avenida Félix Bogado. Durante su estadía por la unidad del Ministerio Público, los guardiacárceles no dejaron que los medios de comunicación se acerquen al recluso. Según el mismo canal, Jiménez solo pidió tener el rostro tapado para hablar, pero igualmente se le impidió. Fabio Martínez era el otro recluso que también debía declarar. Sin embargo, ambos tuvieron que volver al penal La Esperanza. Para este lunes se tenía previsto tomar declaración a 6 personas. Un equipo fiscal investiga las lesiones sufridas por el ex gobernador Hugo Javier González el domingo 6 de septiembre, cuando fue encontrado desmayado en el baño. Hasta el momento no se ha confirmado si sufrió una caída o si las lesiones tuvieron otra causa. El mismo en Hernán Rivas Caso, o sea, un bolleré, una hora, un día, una semana, 15 días, 22, un mes, un año, no puede ser un país tan pequeño con pocos habitantes. ¿Qué pasó? ¿Qué pasó de las cámaras? Estamos viviendo un país de terrorismo de estados y estamos en eso, imagínense. Ex locutor, persona muy querida, conocidísima a nivel local e internacional, ex gobernador. Hoy se la ve y más voy nupa. Ojo, ya declaran agua, no justo este día, ojo. Hoy la corte de energía. Jamás me la hayan votado, dice Gina. Qué loco, ¿no? Terrible la situación. Quedamos en hablar con el concejal Lucio Vera, pero tenemos que ir a la pausa. Hoy como para nada, fui muy lento y camino a la balsa. Está creciendo bastante. Sube de nivel el río Paraná. Posiblemente las compuertas de la Itipuy Nacional están arriba, ¿no? Permitiendo ya la crecida del río Paraná, río Mondagui, también me muestra el amigo Arzamendia, López Cajina, pero impresionante como sube, cada 10 minutos sube, dice. Y bueno, señores, 30 minutos pasaron de las 15, mi querido, doble A.
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5 de las 15 en la República del Paraguay. Respira sin maquinaria Hugo Javier González. Y despertó y preguntó, adivinen quién. ¿Por quién? Por la mamá. Es una noticia muy positiva a estas horas de la tarde. Mañana tempranito, desde las 6:30, Plaza 15 de Mayo, acompañando a los feriantes, a los amigos hortigranjeros y, por supuesto, a partir de las 9 horas, desde la Junta Municipal, acompañando, como siempre los martes, la sesión del cuerpo legislativo de Presidente Franco. Doble A en controles, fueron ustedes muy amables. Dios mediante, será el día de mañana. Chao.

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pero muy buenas tardes. ¿Cómo están, querida audiencia de Radio Concierto 89.1? Lo mejor está por venir. Da inicio en esta edición del lunes 14 de septiembre, a 20 días de las elecciones generales municipales en Ciudad Presidente Franco. Nosotros ya estamos aquí en vivo y en directo. Vuelvo a repetir, a través de Radio Concierto, de su señal de radio y a través de los distintos medios también con que cuenta esta prestigiosa emisora, a quienes, a sus directivos, agradecemos el espacio que nos brindan y la oportunidad de estar hablando y llegando hasta cada uno de sus hogares. Saludo afectuoso a todos y cada uno de los que nos están escuchando en Franco, en Ciudad del Este, en Minga y hasta donde lleguemos con esta propuesta, que es en apoyo a la lista 1 Arnold Ramírez para la Intendencia Municipal de Ciudad de Presidente Franco. Este 4 de octubre vota lista 1 Arnold Intendente. También presentamos una lista de hombres y mujeres que acompañan a Arnold Ramírez en el camino de la Intendencia desde la Junta Municipal como candidatos a la Concejalía Municipal. En la lista 1 opción 1 está Emilio Martínez, lista 1 opción 2 Blanca Acuña, lista 1 opción 3 Mauricio Torres, lista 1 opción 4 Richard Ramírez, lista 1 opción 5 Joel Torres, lista 1 opción 6 Lorena Ruiz, lista 1 opción 7 Alcides Cabrera, lista 1 opción 8 el ingeniero Espínola.

0: Lista 1, opción 9, Alberto Vázquez. Lista 1, opción 10, Darío Carmona. Lista 1, opción 11, Marta Sosa, la doctora Marta Sosa que nos acompaña el día de hoy. Lista 1, opción 12, Nilda Zoilán de Riveros. Estos son los hombres y mujeres quienes ponen su nombre a consideración de la ciudadanía para ser electos contralores e impulsores de proyectos en la Junta Municipal en el periodo que se viene. Este 4 de octubre vota Lista 1 de punta a punta. Elegí el cambio y la renovación. Elegí Lista 1. Lo mejor está por venir. 7 minutos de la hora 16 en todo el territorio nacional. Nosotros ya damos la cordial bienvenida a la doctora Marta Sosa, candidata a la Junta Municipal por la Lista 1, opción 11. Doctora, muy buenas tardes, bienvenida nuevamente.
1: Buenas tardes, muchísimas gracias por la invitación. Un gusto para nosotros venir al programa de Radio Concierto, a toda la audiencia, y decirle a Presidente Franco que estamos nada más a 20 días del gran día. El gran día para el cambio, el gran día para decir sí a las nuevas alternativas que presenta Presidente Franco. Asimismo, decirle a toda esta gente de Franco que se pongan a elegir, que se pongan a pensar para que puedan tener el candidato, para que le pueda ayudar, para que le pueda gestionar y mejorar la ciudad de Presidente Franco.
0: Totalmente, licenciada. Realmente ese es el porqué de este programa, y queremos también llevar ese mensaje a cada uno de los hogares de los 60.000 electores habilitados para este próximo 4 de octubre. Estuviste el fin de semana por la seccional en el festejo del partido, de la fundación del Partido Colorado, y también inauguración de obra de otra.
1: Sí, una obra majestuosa. A mí me tocó bailar en esa seccional años atrás.
0: ¿En serio?
1: Y me emocionó ver realmente nuestra pista, nuestra galería, eran las de ladrillo, pero igual nosotros éramos muy felices, nuestra fiesta de primavera. Yo me iba caminando desde mi casa hasta la seccional para bailar.
0: ¿Dónde vivía otra vez?
1: Yo tengo la casa de mi mamá sobre la avenida Mondal. Uh-huh. Anteriormente era la farmacia Chacoré, la farmacia, ¿sí?, de referencia. Doña Eli, de nuestra partera de Franco. Luego estaba la casa de mi mamá, que es donde está la casa de mi mamá, Martina Arévalos, sobre la avenida. Y nos encantaba irnos a la seccional a bailar con nuestro vestido, nuestro moño gigantesco, para hacer nuestra fiesta de Colorado y también así fiesta de la juventud. Maravilloso. Y ver hoy el cambio, me alegra el corazón ver todo el cambio que se hizo con nuestra seccional. Esa pista maravillosa que hoy tenemos es para aplaudir. Franco se merece eso y mucho más.
0: Totalmente. Hay que buscar un poco en los archivos, doctora, si podemos ver el video, la foto de tu época de bailarina.
1: Sí.
0: Ahí en la seccional. Gracias. Yo creo que podemos subir en la página para tener contenido de la doctora.
1: Sí.
0: Es un lugar muy emblemático, así como decías que muchas familias tienen un recuerdo y hoy tiene un nuevo rostro gracias a nuestro candidato a la intendencia y también presidente de la seccional, Arnold Ramírez, demostrando que se puede. Y fue una linda fiesta porque estuvieron presentes los 12 candidatos a concejales, el candidato a la intendencia, estuvieron también autoridades departamentales, estuvieron también exautoridades municipales, demostrando un poco la fuerza también que podemos llevar este 4 de octubre. Otra.
1: Sí, así mismo, la unidad se demostró en el día. Es la fuerza que se va a llevar a cabo para el día 4. ¿Qué es lo que queremos? Que Arnold sea nuestro intendente y lleguemos la mayor cantidad de concejales. Es lo que estamos pidiendo a la ciudadanía, Presidente Franco, para que pueda votar, para que el Partido Colorado vuelva a asumir con responsabilidad y energismo el día 4 de octubre.
0: Totalmente, Alicia. Fin de semana cargadito. Ayer se dio el debate de candidatos también. Yo sé que la doctora Marta Sosa es candidata a concejal, apoyando a Arnold también. Quizás no se haya o no tenga mucha ganas de inmiscuirse, pues yo sí tengo otra cosita para decir que después voy a decir en cuanto al debate. Pero es bueno también este tipo de cosas, y felicitar al grupo de jóvenes que hizo esto realmente, porque demuestra también la forma que tienen para involucrarse los jóvenes, que hoy tanto le necesitamos, porque hoy no es un llamado partidario nada más, hoy es un llamado democrático a elegir autoridades de la ciudad y elegir 5 años y por qué no 10 de lo que se basa en obras, en infraestructura, en acción social dentro del presidente Franco, doctora.
1: Así mismo, el debate siempre es bueno. ¿Por qué? Porque vemos la preparación de los candidatos, la proyección. No es fácil estar frente a la ciudadanía.
0: Totalmente.
1: No es fácil, ni te prepares más. Siempre está el cómo me

0: expreso.
1: No es fácil. Yo creo que ambos candidatos, mejor dicho, los tres tuvieron a nivel. Y ahora que gane el mejor, el que trabaja, el que llega a la gente. Y yo creo que Arnold es un joven preparado, con mucha iniciativa, nos está demostrando después de tantos años, vemos lo que es nuestra seccional, coste que siendo presidente seccional lo que ya está haciendo, y darle la oportunidad a que llegue a la intendencia. Franco necesita levantarse. Así como todo el mundo lo dice al franqueño, ¿verdad? No podemos estar siendo el dormitorio de Ciudad del Este. Yo que soy franqueña, nací aquí, el amor que brindo a mi ciudad es tan grande que quiero verle progresar. Hoy que me toca recorrer calles por calles, es triste.
0: Totalmente, hay una tristeza muy grande. Nosotros nos está tocando también recorrer varios barrios de Ciudad del Presidente Franco por distintas cuestiones, tanto políticas como laborales también, y a veces familiares. Y vemos una desidia muy grande en cuanto a caminos, en cuanto a iluminación. Vemos familias en situaciones muy precarias realmente. Y eso uno no dice por el simple hecho de no que la municipalidad le tiene que dar un sueldo o no, sino que hay que generar puestos de trabajo, que hay que mejorar el sistema educativo, el sistema sanitario, el sistema de comunicación vial. Hay que hacer muchas cosas por Ciudad Presidente Franco. A mí me tocó este fin de semana, por azares laborales también, estar por los asentamientos, y es triste ver a conciudadanos, a compatriotas, a jóvenes, a mujeres, a señores, en situaciones de abandono de parte de las autoridades y que no tengan una pronta respuesta o una respuesta, aunque sea lenta, pero concreta, digo bien, para Ciudad Presidente Franco. Eso se da por un abandono real, doctora.
1: Y asimismo, la población que nosotros tenemos con el territorio de extensión, hay tierra para todos. Pero es muy triste que Presidente Franco tenga 22 barrios, si no me equivoco, y más asentamientos. No puedes tener una ciudad progresista con esa capacidad y tener más asentamientos. ¿Qué estamos esperando para darle documento a nuestra gente? ¿Qué estamos esperando? Son franqueños. Ayudémosle, es mi compromiso, es mi afán de servicio para que el franqueño tenga una documentación, dignifique su vida. Porque vos te vas al asentamiento y ¿qué es lo que ves primero? Niños,
0: Niños.
1: jóvenes, adolescentes. ¿Qué futuro le espera? No tiene una casa. Vive y sabe que vive en un asentamiento. ¿Por qué no mejorarle su situación? ¿Por qué no cambiar? Porque está en manos de nuestras autoridades gestionar, limitar la situación de esta gente. Que seamos todos barrios ya. No podemos ser mayor cantidad de asentamientos que barrios. Eso no es cosa de una ciudad progresista. Eso es un retroceso. Porque ¿qué te habla? Te habla de la capacidad de gestión de las autoridades. No de la que está, de todos los que estuvieron.
0: Claro.
1: Porque esto venimos llevando años, porque vos hablás con ellos y dices, hace 22 años que estoy, hace 30 años que estoy. Es toda una vida. El niño ya creció, maduró y se formó en su asentamiento. ¿Y por qué no darle los documentos? Eso es lo que le va a dignificar a este ser humano a tener su propia casa y ganas de seguir luchando.
0: Totalmente. Hay que documentar este tipo de acciones, hay que darle, hay que ver la forma de darle. Yo escuchaba ayer el debate y decía, la candidata a la intendencia, decía, esposa hoy del actual administrador municipal, decía, el plan de ordenamiento del catedral empezó creo que hace 2 o 3 años o 5 años, decía, pero eso no se ve reflejado, no hay un plan de ordenamiento catedral. Eso es muy enorme. No existe eso. Porque dicen que es un proyecto muy caro, pero evidentemente que hay que tener la forma de generar los impuestos, hay que ver la forma de que nosotros podamos tener para dar una solución a Catatay, y la Junta Municipal tiene mucho que ver ahí, porque tiene que aprobar ese gasto, tiene que aprobar si es necesario que se haga el préstamo, y tiene que aprobar y tiene que controlar eso, doctora, para que se haga con total transparencia y no se sobrefacture también un plano catastral.
1: Así mismo, por eso tiene 12 contralores el
0: Sí,
1: señor
0: 12.
1: intendente, que cada uno tiene un conocimiento diferente y capaz.

0: capacidad para discernir y controlar.
1: Y te decimos, ganan bien para conquistar asesores, contratar asesores de otra.
0: Y así mismo, por eso te digo, cada uno, yo creo que es voluntad, ganas de mejorar y sobre todo amor a tu ciudad. Yo creo que eso es lo que más nos falta, o mejor dicho, le falta a nuestras autoridades, amar a presidente Franco. Ver y decir, oh, Valema, ya, pu ah, ya te viró. El paraguayo es guapo, el franqueño es excelente, el franqueño es muy patriótico. Yo creo que si se habla, se conquista, se va a poder. ¿Y por qué no empezar desde hoy, ya que hace 20, 30 años estamos? Creo y tengo la total seguridad que con Arnold esto se va a poder. Es un joven, sobre todo, es un joven que está viniendo de raíces franqueña. Es la oportunidad que tenemos para darle. Joven que tiene ganas de cambiar. Joven que tiene ganas de trabajar por su comunidad. Yo creo que es el momento que debemos de ayudarnos y hacer a que Arnold sea nuestro intendente.
1: Y a ver, ya no.
0: Alayaro, sí o sí, Aní Pérez Aray, Marta Sosa, concejal, opción 11. Sin duda, para que la salud del presidente Franco se encuentre más garantizada, para que vos que estás en casa no te preocupes por tu medicamento, para vos que estás en casa no te enfermes gravemente porque tenés la falta. Con el dinero, con el servicio social que dependa del municipio, no del Ministerio de Salud, de la salud municipal, porque eso es responsabilidad del municipio. Marta Sosa está contigo.
1: Qué lindo que hablaste de esto, justamente dijiste, la salud pública, la salud social que dependa del municipio. ¿Cómo vamos a hacer eso, doctora?
0: Nosotros sabemos que el 5% de la recaudación total del municipio debe ir a salud. No lo tenemos.
1: Sí, 5% transformado en números, si recaudamos 1.000.000.000, son 50 millones para salud.
0: Imagínate lo que es eso.
1: Para medicamentos, ¿dónde te dimos?
0: Todo. Por eso el proyecto Marta Sosa no habla de obras gigantescas, no habla de construir hospitales, no. Quiero empezar con lo básico, porque no olvidar, 5 años corto.
1: Es cortísimo.
0: Cortísimo es 5 años. ¿Qué quiere hacer Marta Sosa en estos 5 años? Quiere llegar a la casa de cada ciudadano con su medicación. Que cada ciudadano, porque ya lo tenemos en las unidades de salud, perdón, los datos estadísticos de cuántos pacientes hipertensos son, cuántos diabéticos son, cuántos niños tengo. Es simple, es trabajar con esos datos y comprar la medicación para cada unidad de salud y que cada unidad de salud se responsabilice de su comunidad, perdón.
1: Es muy bueno e importante esto, doctora. Y tengo que hacerte esta pregunta que va con tu profesión y si Dios mediante la ciudadanía te elige concejal. Vos me hablaste de tres, no sé si se llama enfermedades o, cómo, o tres condiciones que son las más recurrentes que necesitan más rápido apoyo. El tema de la hipertensión, el tema
0: La
1: de
0: diabetes
1: la diabetes
0: y los niños,
1: y los niños. Esos son
0: las
1: los que siempre vas
0: enfermedades
1: a tener.
0: virales, sí, que vas a tener siempre. Siempre oí la hipertensión oyupipava, dorecoila hiponjamá, oñan de diabético, dorecoila insulina de puna. Jepungo,
1: Claro.
0: jepu. Y se puede. El ministerio que nos va a ayudar porque ya lo viene haciendo. Más el municipio, ambos conjuntamente, esto se puede llevar a cabo. Pero para eso tiene que haber alguien que maneja. Alguien que entiende. Marta Sosa ya fue directora de todos los hospitales del Alto Paraná.
1: Y saliste siempre bien parada, ¿verdad?
0: Gracias a Dios, siempre con buena gestión. Estuve en Minga, estuve en Hernandarias, estuve en la 10.ª región en el departamento de epidemiología. Namotí, la Xerera, ni la Xefamilia. Daya pomo ay coanga. He confiado xereje. Aipotá, rebotá, Marta Sosa, opción 11. Y catuja huaycha de ayudar. Y catuja huaycha. Oñe comprometen en Dive para mejorar tu salud.
1: Hago una pausa, doctora, ¿te parece?
0: ¿Sí?
1: Bien, estamos con la doctora Marta Sosa, lista 1, opción 11 para la Concejalía Municipal de Ciudad Presidente Franco. Así es. Vamos a la primera pausa de la tarde. Lo mejor está por venir. Vuelve después de este corte comercial.
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En todo el territorio nacional, nosotros volvemos con más de lo mejor. Está por venir aquí por la 89.1 Radio Concierto. Esta propuesta que va de 16 a 17 horas por esta prestigiosa emisora, que es en apoyo a la lista 1 de este 4 de octubre, a 20 días estamos del 4 de octubre, vota lista 1 Arnold Intendente, vota por el cambio, la renovación, vota por una persona joven para Ciudad Presidente Franco y que pueda traer aires de renovación para nuestra querida ciudad. Este 4 de octubre vota Arnold Intendente, lista 1, lo mejor está por venir. Así también presentamos una lista de hombres y mujeres a la Concejalía Municipal para que sean contralores y propulsores de proyectos desde la Junta Municipal. Nuestra lista se conforma de la siguiente manera: en la lista 1, opción 1 está Emilio Martínez, lista 1, opción 2, Blanca Acuña, lista 1, opción 3, Mauricio Torres, lista 1, opción 4, Richard Ramírez, lista 1, opción 5, Joel Torres, lista 1, opción 6, Lorena Ruiz, lista 1, opción 7, Alcides Cabrera, lista 1, opción 8, Ingeniero Espínola, lista 1, opción 9, Alberto Vázquez, lista 1, opción 10, Darío Carmona, lista 1, opción 11, Marta Sosa, que nos acompaña en estudios, y lista 1, opción 12, Enilda Zoilán de Riveros. Estas personas ponen su nombre a consideración para este 4 de octubre ser parte de la Junta Municipal en el periodo 2026-2031 o 2030 para Ciudad Presidente Franco. Y elija mejor que votar ni peñe votar, porque después no quiero escuchar. No quiero escuchar. Entonces, si el pueblo tiene la autoridad de que ellos eligen, así que después cuando nos encontramos por la calle, no quiero escuchar plagueo, si no se fueron a votar. Me encantaría lo que la gente tenga en su cédula, ese votó o no votó, a mí así. Porque el voto, pues, es un derecho.

0: cívico y una obligación moral, ¿entendés? Y si no te gusta ningún candidato y no debo decir esto, anda a votar en blanco. Anda a votar en blanco, anda a decir que no te gustó, pero no creo que no haya una persona en la lista, uno que te guste y que realmente pueda votar contigo. Disculpame, otra vez yo a veces me sube mi azúcar, ¿verdad? Con el aceite y me plago. ¿Por dónde estuviste el fin de semana, otra?
1: Estuvimos en nuestra fiesta, luego con mis compañeros de trabajo, Claudia, Freddy, mi marido, mi hermano, recorriendo todo lo que es Santa Clara. Estuvimos San Lorenzo, nos invitaron en las actividades que están haciendo la gente y visitando a los amigos casa por casa. Hoy estamos teniendo acá kilómetro 9 que nos esperan después de la entrevista. Gente que quiere conocer, quieren escuchar Marta Sosa. Oicuá, Ojendú, hoy Oguaré como directora, pero en Doicuá. Hoy es la oportunidad que tengo de irme al kilómetro 9 para que me vean y, como ellos dicen, ya mañana aún más esté cierto para las ellas.
0: Doctora, porque es importante que la gente te invita, doctora. No es que vos estás buscando solamente.
1: Sí, por suerte tengo mucha gente que me invitan, gente que en algún momento yo le habré pasado la mano, recuerda, o un amigo o un vecino que le saludé o que le ayudé cuando estaba en los hospitales. Entonces, ellos me invitan, me dicen de Yumina Oga, pero y che vecino 3-4, y vos sabés que eso es muchísimo. 3-4 votos es bastante para nosotros que estamos recorriendo y hablando a la gente de nuestro proyecto.
0: De granitos de arena se conforma el desierto de Sahara, otra.
1: Así mismo, de a poco, pero vamos formando cada vez más grande el equipo de Marta Sosa con gente sólida, gente responsable, honesta y con esperanza al cambio.
0: ¿Tuviste ya la oportunidad de hablar con gente joven todavía que no se involucra en política, otra?
1: Sí, la tengo en mi casa misma, mi hija,
0: ¿En
1: ¿verdad?
0: serio?
1: Sí, mi hija tiene 21 años y ella quiere algo mejor y muchas veces le decepcionó el partido,
0: Sí, hay que
1: ¿verdad?
0: ser sincero.
1: Hay que ser sincero y los jóvenes de hoy día ya no piensan como nosotros, que por un partido, no, ellos van por las personas. También hemos encontrado, estoy trabajando con mucha gente joven que opta por mi trabajo, por mi persona, por mi preparación para trabajar conmigo. Justo por eso, para mejorar la salud del presidente Franco, porque saben cómo estamos. ¿Cuál es nuestra prioridad? La salud no se negocia, la salud se trabaja y se trabaja todos los días, porque estando enfermo no puedes hacer nada.
0: Totalmente.
1: Entonces los jóvenes hoy día confían en mi proyecto y me están acompañando. No son grandes, pero son, como les digo, vamos sumando poco a poco.
0: Es muy importante esto, hablar de la salud, tanto física, de los jóvenes. Y hablábamos hace rato en la pausa salud mental también para los jóvenes, adolescentes que hoy van saliendo. Y son. Lo que pasa es que audiencia, nosotros aquí no solamente hablamos para los electores, sino para toda la ciudadanía franqueña. Decimos 60.000 electores, 62.000, pero creo que somos un universo de más de 100.000 personas de habitantes y hay que trabajar para todos y con todos y con sus distintos problemas. Y hoy parte importante de la salud que lleva, y me corregí, doctora, si me equivoco, que la salud mental lleva también a problemas físicos, entonces hay que apoyar en esto también.
1: Claro, la mente es poderosa. Como lo dice Lauro Trevisan, la mente se construye y destruye. Todo depende de vos. Vos tenés que estar mentalmente bien para soportar muchas cosas. Para estar feliz tenés que estar bien mentalmente. Para
0: Totalmente.
1: estar triste tenés que estar bien porque tenés que razonar lo que estás haciendo. Entonces, la mente es todo. Nuestro cuerpo humano es un todo, nada funciona de separado, conjuntamente funciona todo.
0: Totalmente. Y así también ojalá esperemos que funcione la lista 1, que funcione también la municipalidad con la administración de Arnold y también la Junta Municipal que viene trabajando. Son 20 días que tenés todavía de tiempo. En realidad son 18 porque uno o dos días siempre uno tiene que estar en el laboratorio. Y vos sabés que hay todavía gente, no sé si se han votado, igual porque la gente que ya pum mi mía y ande, de verdad. Me dice, no más y entonces andame la candidata. Hay todavía gente que dice eso, hay un compromiso nada de otra.
1: Sí, hay gente que te dice, pero si hay cuál más en Baitema. Gente ahí te de ir hoy me curis, cuán me 48, ¿verdad? Mucho, un poco más, ¿verdad? De los diferentes grandes partidos. Y estamos llegando a las casas. Solo que nuestra gente quiere escuchar las alternativas, quiere vernos nosotros los candidatos, porque muchas veces es la única vez que nos ves también. Entonces yo creo

0: Franco Jaén debe una vez más votar, que yo que votar, yo cumplí que la de su papel como ciudadano. A Nico enojo peyerendo ya fue en gomba de ve, añan de ella votar el mismo de siempre. Coste día de oportunidad he votado diferente. Tenés diferente diversidad de jóvenes y gente para el cambio, para votar en presidente Franco. Una de ellas soy yo, Marta Sosa. Te pido que votes conmigo, que votes por mí, para que yo te pueda acompañar. Te prometo que no te voy a fallar. Soy de la lista 1, opción 11.
1: Eso tiene que quedar para la lista 1.
0: Opción 11, así como me dijo por la música un amigo. Marta Sosa, Marta Sosa, por favor, grábense. Marta Sosa, la salud no se promete, la salud se trabaja y se construye.
1: Totalmente, y hablando de esto, doctora, y yendo un poco al plano más político también y proselitista en realidad del tiempo de campaña, hay una preocupación mía siempre que escucho el tema de saber utilizar las máquinas de votación, y los adultos mayores también tienen ese problema. ¿Ustedes están haciendo ese trabajo de enseñarle a votar a la medida de las posibilidades a su gente, doctora?
0: Sí, nosotros especialmente salimos con la tablet para poder mostrarle a la gente cómo se debe votar. Si quiere hacer un voto, si se equivocó al votar, cómo reiniciar y mostrarle la opción. ¿Por qué debe votar dos veces? Uno, para que le pueda abrir la pantalla. Hay gente que sí sabe votar. Enseñando un poquito ya va a refrescar la memoria. Solo, ¿qué es lo que sucede? Y ellos mismos recuentan que la gente le apura para votar. Y allá la emoción es más grande, y al apurar y nadie quiere pasar de que no sabe votar, entonces ya vota de ese apurado y vota mal.
1: Y eso no debería pasar. Para eso, audiencia que me escucha, y ahí ya escuchan, Marta tiene también la forma, la otra Marta tiene la forma de enseñarle a votar también a la gente que va recibiendo a sus hogares. Y también están los apoderados para que puedan realmente evitar ese tipo de conflictos por personas de tercera edad, personas con capacidades diferentes también, tienen tienen ese pequeño, no sé si decirlo, esa ayuda de la ley de que puedan ser acompañados o que se les pueda dar su momento para que sea realmente una fiesta democrática.
0: Asimismo, esperamos que sea una fiesta democrática. Lo estamos haciendo después de 5 largos años, y a vos que siempre estás reclamando que tenemos autoridades muy ausentes, no te equivoques. Votá bien, votá lista 1, opción 11. Marta Sosa en la concejalía.
1: Lista 1, opción 11. Está con nosotros Marta Sosa el día de hoy. Son 45 minutos de la hora 16 en todo el territorio nacional. Nosotros seguimos a través de Radio Concierto 89.1 FM. Es importante también hablar de las mujeres, doctora. A mí no me gusta hacer el famoso clasear entre hombre y mujer, por eso siempre hablo de todos, pero es importante también darle un pequeño acompañamiento a las mujeres que hoy necesitan más a la Junta Municipal y a la Municipalidad, doctora.
0: Asimismo, hoy día nosotros sabemos, siempre estuvo liderado por la mujer, un hogar está liderado por la mujer. ¿Quién es el que maneja la economía de la casa? Es la mujer. El hombre sale, trabaja, pero ¿quién es el que sabe administrar? Es la mujer. Entonces, estamos nosotros en la lista 1, 4 mujeres valientes.
1: Sí, cierto.
0: Que podemos llevar el municipio adelante. Insto a la ciudadanía, por eso, a decir, pe vota ponaque, anique peyabuti. Ya votaque, lista 1, opción 11, Marta Sosa, concejal.
1: Muy bien, realmente este es un muy buen momento que estamos teniendo aquí con la doctora Marta Sosa. Van llegando algunos mensajes también que enseguida le damos a dar lectura en esta tarde de lunes 2000, de lunes, ¿qué fecha es?
0: 14
1: de septiembre. No te sientas obligada a contestarme esto. Ayer en el debate decían, voy a ser mejor intendente que la intendente actual, que resulta ser su marido. Pero no se puede empeorar una calificación 0 de Contraloría. ¿Y qué le da a la ciudadanía el hecho? Y no es tirar nomás, porque hay que hablar también de esto. ¿Qué te da la seguridad que si su marido, con quien me imagino que con quien habla todas las noches o toma desayuno o tal cosa, en 10 años no pudo hacer nada por presidente Franco, por eso la ciudadanía dice estar cansada? ¿Qué nos da la seguridad que ella en 5 años va a hacer esto? Estas son las cosas, lo que el domingo 4 de octubre

0: Ustedes, audiencia, ciudadanía, van a ir a poder votar. Pero si a mí no me vende lo ve, corre a mí, como le dicen ustedes a la política. Vemos a Jimmy la vende a los
1: Vidrio.
0: políticos. Vemos a Jimmy la vende vidrios. A ver, mañana a mí la vende los galletes. Y vean, ¿qué tiene Franco que ofrecer durante estos 10, 15 años? Nada. Entonces, vamos a darle oportunidad a personas jóvenes y salgamos de la burbujita. Y hoy en día, cierto, esto es un programa del Partido Colorado, pero yo siempre, ¿no? Desde que asumí, no hago luego un llamado a los colorados nomás. Es un llamado democrático, doctora.
1: Así mismo, así como franqueños que somos, así como amamos el fútbol, por Dios, la emoción, yo creo
0: Estaba
1: que
0: muy
1: se me traba la
0: emocionada.
1: lengua, ¿verdad? Yo creo que el ciudadano franqueño debe salir a votar. Debe salir a votar y elegir con pasión, con alguien que pueda mejorar, presidente Franco. Es muy fácil decir voy a mejorar, digo que voy a ser mejor que él, pero así como vos lo decís, la
0: Ya podemos ser
1: administración no puede ser peor.
0: mejor.
1: Entonces, sí o sí, haga lo que haga, va a estar mejor.
0: Sí.
1: Entonces le pido hoy a la ciudadanía del presidente Franco, ya jaque el 4, ya votá que el 4, ya jaque voy, ya votá. A niña ambos precios la ñan de voto, pues. Ya ja por conciencia, ya ja por mejor opción para presidente Franco. Pere hipota jaixa ne documento, pere hipota jaixa la ne empedrado donde asfalto. 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Franco, anín de Saraiti. Ciudadano peimea peroga, pe, uno por uno, orecoa edad para votar, por favor les pido, le insto, ya haya votado.
0: Totalmente. 50 minutos a la hora 16, la doctora Marta de aquí se va al kilómetro 9 para una visita. ¿Cómo haces con tu trabajo y la visita de la doctora? ¿Salí de tu trabajo, vas a visitar la mañana, a la tarde? ¿Cómo es tu calendario?
1: Al terminar mis actividades de trabajo me voy a trabajar en la política, salgo a caminar. Hay lugares que ya he pedido vacaciones para poder trabajar un día entero o he sacado permiso para poder trabajar, pero lo que es Ministerio de Salud sigo trabajando.
0: Es muy importante. La doctora, ¿cuántos años de trabajo?
1: 23 años de servicio.
0: 23 años de servicio de la doctora Marta Sosa al frente de la salud, porque como decíamos, ella estuvo en distintas direcciones. Hoy quiere ser parte de la Junta Municipal para apostar fuerte, para que uno de sus puntos fuertes sea justamente la cuestión sanitaria en Ciudad Presidente Franco y se pone a consideración de la ciudadanía. Gracias, doctora, por acompañarnos en esta vez.
1: Muchísimas gracias a vos por invitarme y como les digo nuevamente, no olvidarse, no equivocarse, lista 1, opción 11, el 4 de octubre, para que puedas tener una salud más digna y comprometida. Gracias.
0: ¿Te volvemos a tener antes de las elecciones?
1: Yo creo que sí.
0: Totalmente. Gracias,
1: Gracias.
0: otra. Así es, vamos cerrando el día de hoy. Realmente agradecer también a la ciudadanía por acompañarnos. Vamos cerrando, lo mejor está por venir. Este programa que apoya a la lista 1, Arnold, a la intendencia. Este 4 de octubre, vota lista 1. Señores, le hacemos la promesa que mañana volvemos a partir de las 16 horas hasta a las 16 horas, me mudaste de otra, ¿verdad? Las 16 horas hasta las 17, con más de lo mejor está por venir. Ya necesita otro WhatsApp, señores. Les dejamos el abrazo de siempre.
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Va, y cocaí, Genaro Amarilla, tranquilo, pa. Alan lo metan, yo, hoy me hace este tiempo, urra, es a dos ya oigo a su, ahí lo metan, es afónico y digna, pe viernes, pe vale. Ajá, va, po, y mi gurija, pero ya cuando ya ni me ponan barete, y Matías ya, ya, va, pongo a pujar de veja, o este, quisuco lente, ya, pues, arasaro, wey, va, ese que ve, gina ya. No, le puse hojita nomás al mate, me hizo muy bien, pero a la tarde ya, capaz que un poquito más para, llegando a la tarde, vamos a tomar un rico mate de vuelta con hojas de guayaba y con otros ingredientes de vuelta, ¿verdad? Cuando uno no está muy al ritmo, le genera esta molestia, ¿verdad? En cuanto al problema de la garganta, ¿verdad? Cuando uno trabaja con mucha intensidad, utiliza la voz y es jodido. ¿Cómo andamos, Genaro? Felicidades por tu club, se abre a tu. Estamos viendo la posibilidad de presentarle a la FIFA un proyecto. Sí, y van a hacer el Cerro Porteño ese proyecto. Queremos alargar el arco. Luego pisé el bateo, porque de anchura. La hora de cancha era momishima, pero la hora de mojaibia. Ahora queremos hacer un arco más alto, tipo ese arco de rugby. Y que tú vayas, pero ahora tú ya pones arco y bateas a un buste porque yo tengo travesaño ahí. Y estamos viendo la posibilidad de hacer eso, ¿verdad? Porque si no, gente de Tereita. Porque un peso, te ama y sea la Romo Inquieta la penal.

0: Mea, Pernalo mía ya. Ya. No le pongo a mí, me dice. Ñande ya. Vegete, Dios mío. Déjate de joder. Pero bueno, es lo que hay, es lo que tenemos. Y Olimpia le jugó pobrecito al Rubio. No, no, no. ¿Con quién jugó Olimpia? Con Luque, sea. Y me tenéis dos cosas en tu vida, Inés. Dos vale, te oí la Luque o limpia, oye, pues más jugar por ahí. No importa ni eso. Ahí está, es ganante. ¿Eh? Usted quiere ganar nomás los partidos. Y es lo que se dio. Cero no puede ganar nada. No, es increíble. Era acá, amigo, saludo el papá León, ve. Este día de cumpleaños, Inés. Vengo a pedir posición de salud de eso. Entonces, el presidente de la República, don Santiago Peña Palacios, ya envió al Papa León los saludos correspondientes, utilizando sus redes sociales para expresar el afecto del pueblo paraguayo hacia el sumo pontífice, destacando la profunda devoción mariana del país y sumando un pedido especial para su salud y liderazgo frente a la Iglesia Católica. El presidente de la República envió este lunes un mensaje de salutación al Papa León a través de su cuenta oficial de X, antiguo Twitter, con motivo de los cumpleaños 71 del Sumo Pontífice. El mandatario aprovechó la ocasión para transmitir el afecto y la cercanía de la ciudadanía paraguaya. Envía su cariño y sus mejores deseos. Asimismo, en el mismo mensaje, Peña hizo hincapié que la identidad religiosa cultural del país, remarcando la devoción característica de su gente, desde esta tierra profundamente mariana y devota a la Virgen de Caacupé, le pedimos a Dios que le conceda salud, fortaleza y la gracia para seguir guiando a la Iglesia. Este saludo se enmarca en los antecedentes recientes de la relación diplomática y espiritual entre la Santa Sede y las autoridades nacionales. Cabe recordar que el Papa León fue elegido el 5 de mayo del 2025 durante el cónclave del Vaticano, asumiendo oficialmente su pontificado 3 días después, el 8 de mayo del año pasado. La salutación presidencial se suma además de la muestra de afecto, afectos institucionales del país, recordando que el intendente de Asunción, Luis Bello, le extendió formalmente una invitación para la visita a la capital paraguaya y reconocer de cerca la calidez de su gente. Ahí está entonces que hay Papa León, voy a ir acá, la saludo por su cumpleaños. Ya ombotina tiene un año más de vida, entonces es importante. Saludo a mi amigo Oscar Arzamendia. Hola amigo, menos mal que tu goleador no metió el penal inventado, o si no, era otra cosa. La garganta, ayer me dice, no, la garganta ya estaba cerrado el sábado, Oscar, y vos sabes mejor que nadie porque por ahí estabas también. No fue penal inventado, fue un penal. Fue un penal. Y por el ojo allá. Eso que es fútbol no es volei. Ah, ¿en sea allá? ¿O estoy equivocado? Su mano estaba abierto. No, el ¿cómo podemos decir? El reflejo allá hizo levantar su codo. Y pero la mano, el puño estaba pegado a su cuerpo, pero al levantar el codo desvió la trayectoria de la pelota. Bueno, no, iba largo todo lo que quiera. Y entonces Óscar Arzamendia no vio el partido. Estaba mirando novela cuando Cerro estaba jugando. Entonces él opina desde su perspectiva de novelero. Yo he visto el partido, yo estuve mirando el partido y es penal. Nadie me ha querido enviar mensajes, ya. Me dijeron ya lo más que no hable más de fútbol, ya. ¿Eh? Lo cierto y lo concreto, Ni un pensamiento. Hoy me habla Ayudín, ni con Ayudín no ganamos el partido. O sea, no, pues fue penal, sinceramente fue penal. No hay caso de Gamarra. Fue una mano y bueno, y listo, se terminó. No metió el gol Cerro, pero ya está. Bien, vamos a ver en el ámbito de la justicia que hay. Víctor Ríos, ministro de la Corte Suprema de Justicia, dijo: no existen razones algunas para nuestro enjuiciamiento. El ministro de la Corte Suprema de Justicia, Víctor Ríos, confirmó que recibieron información de que en el Congreso existe la intención de promover un juicio político para destituir a los miembros de la máxima instancia judicial. Asimismo, que desconoce motivos, que no existen causal alguna. El ministro de la Corte Suprema de Justicia, Víctor Ríos, confirmó en contacto con una radio o con un diario, estoy leyendo la página Última Hora, que recibió una información sobre un plan por parte del Congreso para promover la destitución de altos miembros del Poder Judicial por motivos o por vía del juicio político. Ríos indicó: si bien a su criterio no existen causales alguno, no, un juicio no depende de las razones, sino del criterio del Senado. Si recibimos la información, mi opinión es que no existen razones algunas para nuestro juicio, pero sé mejor que nadie que depende en la última instancia del criterio del Senado, afirmó el magistrado. Hace varias semanas corrieron versiones de que habrían intenciones de enjuiciar a los ministros de la Corte, aunque no se mencionaron nombres ni causales. El primero en confirmar que existió un plan concreto fue el senador colorado disidente Mario Varela, quien reveló que se realizaron sondeos al respecto entre los diputados, pero se frenó el operativo por motivos, por movilización de médicos y la crisis sanitaria. Actualmente, el presidente de la Corte, Alberto Martínez Simón, y los vicepresidentes Luis María Martínez Riera y Gustavo Santander, los miembros son César Garay, su colillo, Eugenio Jiménez Rolón, Manuel Ramírez Candia, Carolina Llanes y César Daniel Diesel y Víctor Ríos. Los ministros mantuvieron una reunión secreta en Burbisaroga, ya empezamos otra vez con eso. En el 2025 no fueron invitados Víctor Ríos y Manuel Ramírez Candia. Tampoco participó Gustavo Santander, que sí fue invitado, pero manifestó problemas de salud. El acuerdo fue señalado como evidencia de la falta de independencia de la justicia. Y vamos a ver qué pasa, che. No sé si es abrir paraguas antes de que llueva o algo por el estilo, ¿verdad? La cuestión de Ríos. Pero bien lo dijo, él fue senador de la nación. Ay, cuá, por nada, eso ni maneja en la política. Tiene que ser a criterio del Senado. Entonces, no te contenés la. O en caso de la orecoy y la número dedicada a destituir, sea por destituir, si opera, pera, pebe mango ya ese y nadie. Entonces, es la información que estamos teniendo. Y hay que ver cómo se maneja esta cuestión jurídica, ¿verdad? De la corte, fundamentalmente, y ver qué. ¿A dónde apuntan nuestros senadores? Porque a veces, cuando hay comentarios de esta naturaleza, es efectivamente que va encaminándose a este proyecto, ¿verdad? De destituirle a los ministros de la Corte Suprema de Justicia, a algunos. A veces son selectivos, pues, ¿entendés? Y en esa selectividad tenemos que entender y comprender también ciertas cuestiones, quiénes son los que no responden al criterio del Senado y otros que demasiado ya responden, ¿verdad? O sea que no hay un término medio en ese sentido. Bien, 28 minutos han transcurrido la hora 17, vamos a la pausa, a la vuelta a la pausa vamos a seguir informando, vamos a leer las noticias y lógicamente escuchando buena música hasta las 19 horas.
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0: 39 minutos de la hora 17 en los estudios de Radio Concierto. Estamos escuchando la voz de Luis Homer Mesa, conocido artísticamente como Luis Alberto del Paraná. Luis Alberto del Paraná, un artista paraguayo, murió un 15 de septiembre del año 1974 en una habitación del 8 primer piso de Pembroke Court Hotel de Londres. Luis Alberto del Paraná tenía 48 años. Dice que venía de Hamburgo. Había dejado a su hermano Reinaldo y a su grupo Los Paraguayos. La causa oficial fue un derrame cerebral. Aunque con tiempo circulaban versiones no confirmadas sobre agotamiento extremo, alcohol y hasta posible sobredosis nunca documentada. Tres días antes de morir, el 12 de septiembre, visitó al embajador paraguayo Numa Alcides Mallorquín en la sede diplomática. Esa misma noche cenó en el Paraguay Restaurant de Londres junto a un grupo de compatriotas. Se le vio muy en buen ánimo, pero cansado. Tras la noticia de su muerte, el régimen del general Alfredo Stroessner, habla la historia, activó un operativo diplomático inmediato. El cuerpo llegó a Asunción el 23 de septiembre, fue velado en el Teatro Municipal y sepultado en el cementerio italiano dentro de la Recoleta. Se declaró duelo nacional y se organizó la histórica cadena de dolor con casi todas las radios del país enlazadas. El gobierno blindó su imagen. La leyenda creció, pero detrás del mito, la muerte del Paraná sigue envuelta en un aura de preguntas sin respuesta. Lo cierto y lo concreto, que su voz se ha inmortalizado. Ha grabado muchos materiales discográficos y son temas que parecen que fue grabado ayer. Y este es uno de los temas.
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0: Compartimos con ustedes la música de Luis Alberto del Paraná.

muy bien de esta manera, rendíamos de forma anticipada, ¿verdad? Mañana capaz que escuchemos también algunas canciones de Luis Alberto del Paraná, porque también cantó música, boleros, mexicanos, canciones latinoamericanas, ¿verdad? Entonces, como mañana también tenemos un estilo variado de boleros, éxito de ayer, hoy y siempre, entonces mañana lo vamos a también recordar a Luis Alberto del Paraná, como lo estamos haciendo en esta jornada, ¿verdad? Un día antes, ya para que no nos olvidemos, ¿verdad? Porque esa voz que nunca vamos a olvidar es justamente la de Luis Alberto del Paraná, que ha recorrido el mundo llevando, siendo como embajador del arte, la música, llevando en alto la música paraguaya y llevando en alto el folclore, la cultura paraguaya. Es por ello que, miren, él falleció a los 70, a los 48 años, ¿verdad? A ver, hace 52 años que falleció. ¿De cómo año de Coina Genaro? No, ¿cuántos años tenés en serio? ¿50? ¿55? ¿Dónde nace Pucumirende? No, quería nomás, porque yo tengo 49 años y ya cumplí este año, Dios mediante. Yo nací en el 77, antes, imagínense, pasaron ya casi 48 años, ¿verdad? Y lo recuerdo, yo soy un apasionado de Luis Alberto del Paraná. Me encanta escuchar realmente la música de Luis Alberto del Paraná. Y lo suelo escuchar los domingos, ahí en el Quincho pongo mi música. Y ya le digo, es un tremendo artista que es justamente... oye, fue Luis Alberto del Paraná. Ya dice a mí, a ver, Sergio Lauseker, Oruka, hay música y cantó en japonés también, dice. Mira vos. Gracias, mi querido hermano Sergio. Ya ando mi. ¿De cuál es? ¿De cuál es donde bebé? ¿Eh? Ya, a momentos de allá, a mí, va a ir por Uruguay.

Y por maleteo. Dominado boche. No es importante. No, claro. Ahora camitan de bebé Genaro para a ver si ubicás para compartir, porque aquí sale medio lata, ¿verdad? Y ya domina. ¿Era cómo? No, en tu y buscar ahí en las redes. De repente si encontrás esa música. Ah, no funciona. Ah, bueno. Porque acá, si pongo con esto, va. No sé si va a salir con la misma intensidad de lo que suele pasar allí, ¿verdad? Ponemos este, Genaro, a ver.

Qué monstruo, ¿eh? Qué monstruo fue. No, y ahí en el último le ensoquetó a nuestro dependiente de mi Haiza, ¿eh? Gracias, maestro, muy amable. La música que nos regala justamente en esta ocasión, recordando a Luis Alberto del Paraná. Gracias, querido hermano Sergio Lauseker. Un fraterno abrazo, mi hermano. Regalón en la recordación de este grande como fue Luis Alberto del Paraná. Ahí Rodrigo también nos envía saludos. Sí, le envío un gran abrazo a al apreciado amigo Rodrigo Rodas. Nos sintoniza también compartiendo con ustedes la música de Luis Alberto del Paraná y recordándonos un poco, ¿verdad?, sobre esta leyenda viviente. No sé cómo decir, busco así una palabra para expresar lo grande que fue Luis Alberto del Paraná. 52 años hace que falleció, gente. Y la música que solemos escuchar de Luis Alberto del Paraná parece que lanzó su disco ayer. Y encima estas canciones fueron recopiladas de vinilos, ¿verdad? Parece que es Don Play, Mambo Jane. Long Play, ahí está, de disco Guasúa. Y miren, hay algunos que tienen algunos ruiditos, que creo que ya se digitalizó todo, creo que aquello, pero lo original, había una música del Partido Colorado que cantó en Estados Unidos, Luis Alberto del Paraná. Y formalmente, y los paraguayos. Móvil se llama y llama política allá. Ya hay horas de país y el tipo de una política, güey, mandó a llamar política. Recuerdo nomás, ¿verdad? Que había hecho una canción, no me acuerdo exactamente si fue en los Estados Unidos o dónde, ¿verdad? Pero lo cierto y lo concreto que había hecho vibrar a mucha gente con esa peculiaridad que lo caracteriza, mejor dicho, a Luis Alberto del Paraná, eran los Estados Unidos. Realmente, había el presentador le presentó, creo que en inglés lo presentó a ese, ¿verdad? Te oye, Dina, ¿eh?

Bueno, había una presentación, luego lo hacía el Yankee este, ¿verdad? Luis Alberto del Paraná. Bien, recordamos con mucho cariño, con mucho aprecio, que Dios le tenga en su santa gloria. Y antes ya, y me ha, yo me Luis Alberto del Paraná, pura señores. Hoy que tenía algún salmo y gusto mío, tu rey David, yo vine a eso, a pedir Luis Alberto del Paraná, más allá, hoy tío me dice, y lo veo allá, entonces. Espectacular ya. Bueno, 52 años. Mañana se le va a recordar, pero como hoy estamos escuchando polcas paraguayas, entonces le dije al compañero Genaro Amarilla para que podamos compartir con ustedes estas bellas canciones. Bien, vayamos de vuelta a lo nuestro. Reunión clave de salud y médicos negocian mañana para destrabar huelga. La mesa tripartita que continúa con las negociaciones entre el Ministerio de Salud Pública y el Sindicato Nacional de Médicos y el Ministerio de Salud Pública y Bienestar Social y SINAMED, el Ministerio del Trabajo, se postergó para mañana a las 11 horas. El objetivo es destrabar la huelga convocada por SINAMED para el próximo 21 y 22 de septiembre. Esta reunión se prevé para hoy, estaba previsto para hoy lunes, pero sin embargo, el nuevo ministro de Salud, Isaías Fretes, solicitó la postergación hasta mañana para tener un poco más de tiempo y tener el conocimiento acabado de todos los puntos que serán analizados en esta mesa de negociación. Me estoy interiorizando de esto y solicité que me den un poco de tiempo mañana. Es largo este tema y tengo que solucionar este problema. Quiero interiorizarme bien, dijo justamente el doctor Isaías Fretes, sobre el tema. Y una hora no me basta. Amén de eso, es una situación muy delicada que se le está teniendo en vilo al país, indicó el ministro a los medios de comunicación. Fretes no dio detalles a lo que estaría planteando respecto al reajuste salarial exigido por el sindicato de médicos, pero sí aseguró que ya estaría destrabando esta situación en una reunión de mañana martes. Voy a hablar con los colegas y lo más importante creo tener la imagen de seriedad suficiente como para obtener la credibilidad de ellos. Mañana a las 11. Para finiquitar ya este tema, ¿para qué vamos a alargar? Dijo el doctor Isaías Fretes. El secretario de Estado afirmó que se puede llevar adelante esta negociación con calma, ya que proviene del sector médico y siempre mantuvo en la postura la dignificación salarial para este sector de la salud. Yo soy médico, o sea, yo soy de ellos, del sector médico. Yo, dice, hasta hace 4 meses estaba operando y tengo una intensa vida hospitalaria. Soy formador de médicos. Por eso, paso lo mismo que ellos pasaron. Nunca fui un administrativo. Me preparé, hice el curso de administración hospitalaria porque era para poder desempeñar bien mis labores como director general de sanidad de las Fuerzas Armadas. Lo que hice en la UNA. Entonces, soy magíster en eso. La reivindicación que piden los colegas también es mía, sentenció el ministro Isaías Fretes. Fue designado por el presidente de la República, Santiago Peña, para ocupar el cargo de ministro de Salud Pública en reemplazo de la doctora María Teresa Barán. El anuncio de los cambios se dieron ayer domingo, tras varias semanas de negociaciones entre la salud y el sindicato médico. Entonces, Isaías Fretes viene a ser parte como nueva autoridad de salud. EIPS defenderá su presupuesto 2027 el próximo 21 de septiembre. El nuevo ministro de Salud, Isaías Fretes, deberá acudir el 21 de septiembre ante la bicameral de presupuesto del Congreso con la finalidad para presentar y defender su plan de gasto del 2027. Y posiblemente allí ya se va a plantear el tema de sus colegas, ¿verdad? El reciente designado también en otro tema, ¿verdad? Quienes van a ir a defender su presupuesto, el nuevo presidente del IPS, el Consejo, Delis León, los cambios dispuestos ayer domingo por el Poder Ejecutivo motivaron la reprogramación de las audiencias previstas inicialmente para ambas instituciones para el próximo 14 de septiembre. El presupuesto general
fue entregado por el Poder Ejecutivo al Congreso el pasado 1 de septiembre y asciende a la suma de 25.751 millones de dólares, unos 166.3 billones de guaraníes, donde se incluyen importantes incrementos en los sectores de salud y social en relación con el presupuesto del 2026. Para el área de la salud pública, el gobierno del mandatario Santiago Peña prevé 18,2 billones para fortalecer la atención y garantizar el acceso a servicios esenciales y se incorporarán 6,3 billones adicionales a fin de dar respuestas a los compromisos financieros asumidos al sistema de unos 1,7 billones para sostener el flujo continuo de medicamentos e insumos médicos esenciales en los servicios públicos de salud. Mientras que IPS contará con un presupuesto de 14,22 billones para el próximo año. El monto representa un aumento del 8,1% frente al 13,5 billones de guaraníes contemplados en documento presupuestario del 2026. El término nominal, la diferencia alcanza 1,07 billones de guaraníes. La distribución de los recursos y proyecto prevé 5.529.389.557.925 guaraníes para fondos administrativos y 6.724.782.793 para el fondo destinado de jubilaciones. Voy a ver si me cierran los números. 6.724 millones o millones 782.793,401 guaraníes. El fondo destinado a las jubilaciones, el 47% de los fondos de salud y 4% para lo administrativo. Esto por lo menos los números sorprendentes, veramos. Y ya tenía calculadora, entonces, es una cuestión de números que ellos tienen que ir a defender el próximo 21 de septiembre en la bicameral para el estudio correspondiente. Noticias positivas, por lo menos, ojalá se contrate mayor cantidad de médicos, se pueda comprar los insumos que requieran, porque cada año van jubilándose también los médicos y al jubilar, al pasar por ese proceso, ellos tienen que cambiar también o nombrar en base de concurso a los próximos profesionales quienes deberán de ocupar estos cargos que van dejando los médicos que pasan obtienen su jubilación en la salud pública, en IPS, lo que sea, y que nunca falte más insumos, especialmente para nuestra gente que tienen problemas oncológicos. Peña de Apichao luchaba contra el cáncer venanimiento faltatila y medicamentos cuera. O mi diabético a presión alta peguao miango da y las epuetería, pero la ñan en Boria Juan da yarecoengo y yetu uva. Entonces, sepamos un poco la necesidad de nuestra gente y busquemos una alternativa para darle satisfacción a esa persona humilde que va en los hospitales públicos. Moria Junten y Ojola Hospital Público. La Irrico, Genaro, mi agrocopado, y seguro médico privado, seguro médico VIT. Pues mi hija, tengo mi senador, mi diputado, yo lo colo a ese compañero, o sea, a hospital público. Porque a veces era así, y recibía abrazos, aprecio, el cariño de la gente. Camino por allí, porque para que valores la vida, siempre es importante que acudas a los hospitales. Porque hay mucha gente que no se quiere a sí mismo. Y es allí donde tenés que ir a mirar cuánta gente está luchando por su vida. Cuántas personas están con respiradores. Cuántas personas están en unidad de cuidados intensivos.

0: y que están luchando por su vida, que sus familiares afuera están orando a Dios, rezándole a Dios por un soplo de vida para ese ser querido. Y hay mucha gente joven, por pelotudez a veces, se quitan la vida. Antes de hacer disparate o macanada, yo te invito para que te vayas al hospital. Anda, mira cuánta gente está luchando por su vida. Y cuánta gente está motivándole, conteniendo, dándole una contención emocional, psicológica a sus familiares, estando en esa situación. Mis amigos, la vida es única. La vida es tan preciosa que estamos llenos de criaturas, pero preciosas. Entonces no tiene sentido muchas veces hacer lo que vos tenías en tu cabeza en hacerlo. La vida, disfrutarla. Tomarla con soda, con coca, con agua, con lo que sea, pero vivíla. Viví de la mejor manera. Esa recomendación nomás le damos porque estamos todavía en el año, en el mes del listón amarillo, que justamente más allá que ya ha pasado la fecha en la recordación de la lucha contra este mal, pero tenemos la obligación de motivarnos, de automotivarnos, de motivar, de contener, de abrazar, de escuchar, ponernos en el lugar del otro, pues ahí dice empatía. Ay, Iacu Magno Álvarez, ya yo hay jupa yegmina. No te cuesta nada decir un te quiero, un te amo, un abrazo, un beso. Y tratemos de lo que lo frío se torne más cálido. Eso es sencillo. Un abrazo cura el alma, las heridas del alma, ese abrazo. Aurora, y a ver si ya pensaste, ¿eh? Entonces, haz tu parte y vas a ver que lo que te estoy diciendo, perdón, forma parte de la salud. Así nomás es el tema. Ayudémonos todos y no se olviden de que los problemas están para ser resueltos. Y nunca te olvides que un abrazo cura el alma. Un te quiero te llena de una hambrena. No solamente el del sentimiento de querer, de verdad, sino que ya yo hay juyegan legalmente. Añañi por un año de yehuy hoy. Ya yo hay juyegan. Mañana deja ya hay juan más otro pedaí. 18:05 minutos.
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26 minutos de la hora 18. Mi querido, saludo al doctor Aníbal Dobrites. Recién estuve conversando con él, estuvimos hablando sobre trabajo, fundamentalmente. O sea que le envío un gran abrazo para la familia Velasco también, del centro de eventos que está en el barrio San José Obrero de Presidente Franco. Le envío un gran abrazo a todos. Ayer estuve en un evento que se realizó allí con un sobrino. Se casó mi sobrino Lucio Romero Hellman y Axa Sander. Así que Dios bendiga su matrimonio. Feliz de haber compartido esa hermosa fiesta que reunió a todas las familias para bendecir la vida de una nueva familia. Entonces, eso es lo lindo, lo maravilloso y bueno, feliz de haber participado en esta actividad. El viceministro de Salud amenaza y toma del cuello a un médico. A vos te vas, como dice, a vos te va, a vos no te va a ir bien, partner, le dijo el viceministro tomándole del cuello. El viceministro de Salud, Saúl Recalde, tomó del cuello y acorraló contra la pared al doctor Freddy Cantero tras acusarlo de vínculos con el narcotráfico.

y la mala praxis en las redes sociales. Recalde negó haberlo mencionado directamente y aseguró que su colega se puso el saco. Un grave e insólito episodio de violencia de intimidación sacudió en los pasillos del ámbito sanitario. El viceministro de Atención Integral a la Salud, Saúl Recalde, protagonizó un altercado físico y verbal contra el doctor Freddy Hernán Cantero, a quien encaró, acorraló contra la pared y llegó a sujetarlo del cuello. Tras molestarse con una serie de publicaciones realizadas por el profesional en su estado de WhatsApp. De acuerdo con el testimonio recogido en el lugar y las imágenes del incidente registradas justamente en varios canales de noticiero, el roce escaló rápidamente cuando Recalde confrontó a Cantero exigiéndole explicaciones por el mensaje difundido en sus redes sociales. ¿Qué peor te pasa, amigo? No escriba esas cosas fuera de su lugar. ¿Cómo vas a escribir en tus redes sociales eso de narcopolítico? Eso no hace uno que tiene familia, increpó el viceministro mientras mantenía acorralado al médico. Durante el tenso cara a cara, Recalde sostuvo que el mensaje en la plataforma social apuntaba de forma directa a su persona en su trayectoria original del departamento de la Mambay, y el viceministro leyó fragmento de lo publicado por Cantero por fundamentar su reacción. Publicás narcopolítico, ñembo viceministro. ¿A quién te referís? Porque yo vengo de la Mambay, soy narcotraficante. Y ponés si para el miércoles no has cambiado, voy a publicar tus antecedentes. Qué mala praxis. ¿De qué hablas? Cuestionó enérgicamente el alto funcionario, estamos hablando del viceministro Saúl Recalde. Según la denuncia pública de los presentes y durante el incidente, Recalde lanzó advertencia como: si vos escribís cosas de mí, a vos no te va a ir bien, partner, mientras ejercía la presión física sobre Cantero. Tras el altercado, Freddy Cantero confirmó que ya existían diferencias previas e ideológicas con el viceministro desde que ambos coincidieron dentro del esquema de salud pública en el SEME, dijo el profesional. Sin embargo, rechazó tajantemente haber realizado una acusación nominal contra Recalde. En ningún momento puse nombre. Yo no sé por qué el viceministro se tomó por aludido, ni por qué pone el saco. Lo dije en mi estado, y que habría que cuestionarme sobre algunos narcopolíticos y verificar las negligencias y la mala praxis de algunos colegas. Claro, dijo Cantero. El médico cuestionó la desmedida reacción física de la autoridad sanitaria y enfatizó que el escrutinio de los funcionarios deben ser constante. Todos los médicos que estamos en la función pública debemos ser investigados cada 3 meses o 6 meses. Yo puedo salir en las calles e irme al súper tranquilamente sin que mis pacientes me señalen con el dedo. Se defendió el profesional médico. Uno en su WhatsApp puede publicar opiniones, pero llegar a la reacción física y agarrarme el cuello va mucho más allá que la de ser tolerante o tolerable, sentenció el profesional. A la pinta sea. Lo que dijo Isaías Frete sobre el incidente sobre el viceministro y el médico. Al ser consultado sobre el episodio, el ministro Saúl Isaías Fretes le restó importancia. Si algún comentario me hizo un chisme, ponerle la categoría de chisme. No, no es importante eso, respondió el ministro de Salud, conjuntamente tras reunirse justamente con el viceministro. Estamos hablando de Saúl Recalde, que tuvo el altercado, ¿verdad?, con su colega,
por diferencias ideológicas o políticas.

0: Darle la entrada a Isaías Fretes. Bien, 18:33 minutos, vuela la hora, ya vamos a la pausa, a la vuelta de la pausa, buena música y volvemos para despedir la programación de hoy.
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18:46 minutos en los estudios de Radio Concierto. Estamos comentando esta jornada con el compañero Genaro Amarilla, iniciando la semana. Combustible empieza o comienza la quinta suba de emblemas y reajustan esta semana. Oyupita, 300 a 600 guaraní la combustible. Esto ya empiezan a subir y por quinta vez. Y vamos a ver qué está analizando justamente Petropar, ¿verdad? Para ver cuál va a ser el precio de los combustibles, si es que lo alza momentáneamente. Está realizando las comparaciones de la de suba de combustible. Entonces hay que ver cómo se desarrolla estas cuestiones, reitero, sobre la suba de combustible que se van a ir dando. Bien, vamos en el Congreso a ver qué hay. Bueno, antes quiero decirle que hay un incendio que se produjo alrededor de las 17:30, entre 18 horas, en el sector de Mina India, llegando prácticamente en la aduana paraguaya. Hay un incendio de 4 o 5 casillas más o menos, y ahora que ya está trepando el edificio de Mina India, por lo menos es lo que estaban compartiendo los compañeros ya de diferentes medios, haciéndose eco sobre este voraz incendio que estamos teniendo a estas horas en la zona de la jurisdicción de la comisaría primera, casilla de puesto de venta. Esto ocurrió 17:40, don Genaro. Ocurrió esto sobre la avenida Leonardo Ramírez Rolón y Camilo

alcalde en el microcentro de Ciudad del Este frente al shopping SAC. Personales de cuerpo bomberos voluntarios estarían trabajando en el lugar para tratar de realizar el enfriamiento correspondiente. Reiteramos, un incendio de gran magnitud se produjo justamente esta tarde en el microcentro de Ciudad del Este. Ahora sí, por último, para compartir con ustedes, saludo al ingeniero Juan Carlos Espínola, nos sintoniza el candidato de la lista 1, opción 8 en la Junta Municipal, nos sintoniza a esta hora a él y a todo su equipo. Le envío un gran abrazo al ingeniero Juan Carlos Espínola, candidato a concejal de la lista 1, opción 8, acompañando a Arnold Ramírez. El senador de Honor Colorado, Natalicio Chá, se negó que su bancada se haya conversado, la posibilidad de enjuiciar a tres ministros de la Corte. Se viene hablando hace semanas en el entorno, sin embargo, afirmó que su colega tiene una radiografía de los miembros de la máxima instancia judicial y que si se presentara la oportunidad, tendrían asegurado los votos. El jefe de bancada, en este caso, el líder de bancada de Honor Colorado, Natalicio Chace, rechaza la afirmación del senador disidente Mario Varela que existió un plan para presentar un pedido de juicio político para tres ministros de la Corte Suprema de Justicia. No obstante, no cerró la posibilidad. El senador cartista manifestó que sabe dónde, no sabe en dónde obtuvo Varela esa información y negó tener conocimiento del tal plan. Aunque sea una posibilidad, no hemos hablado del tema. Chace sostuvo que lo más importante actualmente es la crisis de salud, pero antes la consulta si el plan de enjuiciamiento se frenó solo por falta de votos. El legislador se apuró en negar ese escenario y fue muy tajante en decir que si tenía números para echarle a los ministros, incluso resaltó que tienen clasificado a los de la corte. Si tenemos números, si hace falta, yo creo que gran parte del Senado tiene un catalogado diferente ministro de la corte. O sea, no va a ser una tarea ardua, sino que se presenta, pero no se ha analizado. Entonces, no estamos adelantando, sorprendió Chase. La versión que si había intenciones de enjuiciar a los ministros de la corte, sin mencionar nombres ni causales, corre en el Senado hace una semana. No obstante, el primero en mencionar que existió un plan concreto fue Mario Varela, quien confirmó que se realizaron sondeos entre los diputados al respecto, pero se frenó por la movilización de los médicos. El presidente de la Corte, actualmente a cargo de Alberto Martínez Simón, o Simón, el vicepresidente son Luis María Benítez Riera y Gustavo Santander. Los ministros son César Garay, su colillo, ya leí esto, ¿verdad? Pero lo reitero nada más. Manuel Ramírez Candia, Carolina Llanes, César Diesel y Víctor Ríos. Y todos promovieron su inamovilidad mediante una acción de inconstitucionalidad. El último fue Santander, tras cumplir 3 años en su cargo, es decir, solo puede ser destituido mediante un juicio político. En el momento, Ríos dijo que ser inamovible le blinda de depender del sector político cada 5 años. Eso es por lo menos lo que hablan con relación a esta jugada que supuestamente nace del Poder Ejecutivo con la intención de enjuiciar a los ministros de la Corte Suprema de Justicia. Y bien, con esta información cerramos la programación del día de la fecha. Agradecido estamos a Dios por la oportunidad de poder estar en comunicación con todos ustedes. Ya van 14 días del mes de septiembre. Contentísimo nosotros de haber acercado propuestas, novedades, comentarios en nuestra programación de Comentando la Tarde. Mañana 6 minutos en buenas manos con Lucía, Wilson, Marcelo Benítez, el compañero Alfredo Villalba, Víctor Hugo Ortiz Saldívar y a la tarde los encargados de buena música, informaciones y comentar las noticias fundamentalmente, Genaro Amarilla y Lucio Velázquez. Felicidades una vez más con a la gente que están de cumpleaños.
a pasarla bien. Mañana 6 minutos, en buenas manos.

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